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6: 21 horas 4 minutos.

volcó sobre un vehículo en Valparaíso. Joven de 15 años recibió múltiples disparos en la esquina de su casa en Quillota. Detienen a ingeniero bioquímico que lideraba laboratorio clandestino de drogas en Quintero. Declaran culpable a dos imputados por homicidio de estudiante en Viña del Mar. Actuaron con alevosía. Investigan muerte de un sujeto tras explosión de mina antitanque en la frontera con Perú. Prisión preventiva para madre venezolana que golpeó y lanzó cuchillo a sus tres hijos en Alto Hospicio.

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1: ¿Qué tal? ¿Cómo están? Buenas tardes, buenas noches, más bien. Bienvenidas, bienvenidos a Sala de Guardia, en Festival con las informaciones policiales más relevantes de las últimas horas. Una persecución policial en Viña del Mar culminó en un accidente de tránsito en Valparaíso, específicamente en Avenida Pedro Montt con calle Freire. Según el mayor Guido Clisse, un automóvil de seguridad municipal Viña Marino colisionó con un vehículo particular perseguido por carabineros. El incidente dejó a 3 funcionarios municipales heridos y 4 detenidos, incluido un sujeto de 17 años, mientras que el conductor del automóvil, que tenía encargo por robo, tenía una orden de arresto pendiente. El auto estaba reportado como robado y los detenidos enfrentarán cargos, pero miren, de receptación, que es pena bajísima, es estar, tener posesión de algo robado, nada más. No se les va a imputar que robaron el auto, no, que tenían algo robado, nada más. O sea, eso es libertad inmediatamente con una medida cautelar. Nadie queda, y lo podemos corroborar mañana, así de seguro estoy, nadie queda en prisión preventiva por un delito de receptación, aunque lo haya cometido 70 veces. Se está investigando si el vehículo estuvo implicado en otros delitos como un asalto a un adulto mayor. Pero si les imputan solo receptación, van a estar en libertad. Me cobra la palabra mañana.

Un accidente vehicular ocurrió en la mañana del lunes en la avenida Argentina de Valparaíso, donde un camión volcó y aplastó a otro vehículo. Equipos de emergencia acudieron al lugar y liberaron a un hombre que estaba atrapado en un vehículo menor. Este se encuentra consciente y fuera de riesgo vital. Se sospecha que la causa del accidente fue una falla en el sistema de frenos del camión. Afortunadamente, todos los conductores resultaron ilesos, excepto el copiloto de un vehículo menor, que fue rescatado y trasladado a un centro asistencial. Un ataque armado ocurrió en Quillota, donde un joven de 15 años recibió múltiples impactos de bala. Tras ser encontrado tendido en la vía pública, esto fue de madrugada, fue asistido por la Dirección de Seguridad Pública Municipal y trasladado al Hospital Biprovincial Quillota Petorca en estado grave. La situación fue reportada a Carabineros y a la Policía de Investigaciones, quien está trabajando en las pericias para esclarecer los hechos, incluyendo el empadronamiento de testigos y revisión de cámaras de seguridad. El fiscal de turno informó que el menor fue abordado por desconocidos cerca de su hogar y se encuentra internado en el Hospital Biprovincial Quillota Petorca en riesgo vital. Durante una audiencia de formalización, el Tribunal de Juicio Oral en lo Penal de Viña del Mar condenó a Israel Ignacio Olmedo Pacheco y a un menor por el homicidio calificado de un adolescente de 16 años, alumno del Liceo Guillermo Rivera, ocurrido el 16 de el 2025. El tribunal aceptó la circunstancia de alevosía, señalando que los acusados actuaron a traición y sobreseguro. Son agravantes. La víctima fue apuñalada por Olmedo Pacheco y falleció en el hospital a causa de un shock hemorrágico. La fiscalía presentó pruebas que demostraron la culpabilidad de estos facinerosos. Se solicitaron penas de 5 años para el menor y 20 años de prisión para Olmedo Pacheco, con el fallo programado para el día 24 de septiembre en forma telemática. La PDI arrestó a un ingeniero bioquímico de 34 años y a dos cómplices por operar un laboratorio clandestino de fabricación de drogas en Quintero. La investigación iniciada a partir de una alerta del Servicio Nacional de Aduanas reveló que entraban insumos desde el aeropuerto de Santiago y del puerto de San Antonio. En el laboratorio se incautaron productos químicos valorados en cerca de 32 millones de pesos, así como drogas como cannabis, MDMA, ketamina y clorhidrato de cocaína. Los tres detenidos, todos chilenos sin antecedentes policiales, serán formalizados próximamente. En festival se consignan ahora hechos acontecidos en otras partes del país. Una investigación se lleva a cabo en la frontera de Chile con Perú tras la destrucción de una camioneta que activó dos minas antitanque en el sector Hito 16 de Arica. El incidente ocurrido cerca de las 23.30 horas fue detectado por el Sistema Integrado de Fronteras y FRON. La fiscal jefe de la Fiscalía de la Frontera de Arica, Paulina Brito, coordina peritajes aunque las condiciones de seguridad complican la búsqueda de posibles víctimas. Aunque no se han encontrado personas hasta ahora, se mantiene la posibilidad de que hayan fallecidos. Se investiga también la carga del vehículo que transportaba cátodos de cobre relacionado con el contrabando. El ejército recordó que aunque las minas antipersonales están prohibidas, las minas antitanque siguen presentes en el área porque las investigaciones continúan en la zona. Una mujer de 82 años, identificada como Silvia Gómez Muñoz, fue detenida en el barrio Meix por robar celulares. Con antecedentes policiales desde 1972, fue nuevamente sorprendida robando aparatos móviles.
Tras su captura se le vio ingresar o regresar a sus actividades ilícitas en el mismo sector y fue arrestada nuevamente vendiendo celulares robados a una locataria establecida. Gómez fue detenida junto a la locataria Susana Cortés, quedando ambas en libertad. Bueno, lo que decíamos. Receptación. Quedan con medidas cautelares muy, muy de baja intensidad. Nuevos antecedentes revelaron que el interno que murió tras intentar escapar del centro de cumplimiento penitenciario de Talca fue abatido por personal de gendarmería y no solo por la caída desde el muro. El hecho ocurrió la noche del domingo cuando el reo burló los controles y tras ser advertido intentó descender, momento en que un gendarme disparó. El interno cayó y sufrió graves heridas, falleciendo en el Hospital Regional de Talca. Se investiga cómo obtuvo un uniforme de gendarmería y la autenticidad del mismo. La Fiscalía ha ordenado diligencias a la Brigada de Homicidios de la PDI para establecer o esclarecer los hechos y la causa exacta de su muerte. Y una mujer venezolana fue puesta en prisión preventiva por parricidio frustrado, abandono reiterado, lesiones, maltrato relevante y amenazas tras agredir a sus tres hijos en Alto Hospicio, Tarapacá. Durante el incidente del 7 de septiembre, la madre, si se le puede llamar así, golpeó a un niño de 10 años y a dos mellizas de 3, lanzándole un cuchillo a una de ellas, que fue salvada por su hermano. Los vecinos intentaron ayudar, pero la mujer los amenazó con armas. La investigación reveló un patrón de agresiones y negligencia hacia los niños, lo que llevó al tribunal a considerar su libertad como un peligro. Su conviviente también fue formalizado por amenazas con medidas cautelares impuestas. Los niños fueron protegidos por el Tribunal de Familia. Qué tremendo. Muy bien, dejamos hasta acá la presente edición de Sala de Guardia en Festival. Más noticias luego a la hora 22. Gracias.

Eso es todo por hoy. Mañana, en el mismo horario, otra edición de Sala de Guardia.

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1: ¡Compadre Ricardo!
2: ¡Dígame, compadre Hugo!
1: ¿Se acuerda de los músicos que andan muy errantes?
2: ¡Venga, darme un abrazo, amigo mío!
1: ¡Qué mal!

0: Eso. Ay, buena, perdón, estamos preparando todo para fonda, pues, maestro. Eso, era. Claro, le ponemos bueno nomás, pues, maestro. Uy, ¿cuánto estrés, patita? Ahí. Ahí. A ver, espera. A ver, probemos en vivo fuera de corte, a ver cómo sale. Ciérrate ese. Ah, ahí sí.
1: Ya. Hola, ¿qué tal? ¿Cómo están? Buenas noches, amigas y amigos, bienvenidas. Bienvenidos a esta gran fiesta del aire. ¡Gloria! ¡Patria! ¡Qué bien, compadre! Vamos a tener a los charros de Luchito y Rafael. ¡Hola! Eso, ¿qué más? A los Zumba de a Yolito y su... Gordito y su con. Vamos a tener a la Sora La Palacio. Eso cuando comenzamos. Y después ya cuando estamos medio a tipo una de la mañana.
2: ¡Salud, compadre!
1: Vamos a estar hablando así.
3: Sí, compadrito. Como todo respeto, vamos a seguir.
2: ¿Cómo dijo?
4: Y ahora a las 5 de la mañana me como una demajuada.
1: Pues, oye, va a estar buena la fiesta, ya, mucho, mucho. Ya, llegó la patrona. Va.
5: Tienes que estar tranquilo, no va.
1: Hay una voz de eco que me está saliendo la voz de medio. ¡Ey! Eso. Ya. Bienvenidas, bienvenidos. Usted que se integra a la sintonía. Estamos haciendo todos los ajustes necesarios. Hasta el típico que... ¡Ah! Ese. Nunca falta. Abajo a la mesa. Cuatro ahí está Manuel. Una mesa donde está ahí como ocho latas de cerveza. Abajo está.
6: Tengo sed.
1: Ay, señor.
7: Chaudito, se me apagó el fuego.
1: Otra vez.
7: La garganta está prendida.
1: Cuenta, figura nueva. Este hace el fuego con el. Con el. Le pone el puro buque.
2: Uy, ay, qué asco.
1: Bien. Oye, pero quédese con nosotros en festival porque estos días 18 van a estar muy buenos. Van a estar muy buenos. Yo ya me compré espuelas nuevas. Ay, tengo sombrero nuevo. Ah, exacto. Y bien grande. Eso. Claro que sí. Con harta fe. Tuve que ponérmelo con.
7: Gruesa.
1: Claro. Es que uno es medio cabezón. Modestamente. 21 horas con 27 minutos.
2: Bueno, cabezón.
1: Ya, en Festival La Radio en Colores.

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0: darte eso, Fer. ¡Ring! No, 19. Se enfermó uno. No, Fer.
1: ¿Quién es?
0: Fer, 20, pues. 21 minutos para las 10. ¿Eh? Los tocamos al tiro antes que llamen, pidieron. No, vamos mal. Ay, ¿qué tengo por acá? ¿Qué tengo por acá? Vamos con todo lo más, maestro. ¿Dónde tenía uno que lo tengo medio perdido? Tenemos set, ¿o no? Catherine. Ah, que no es Catherine. ¿Ah? Catherine Agurto Insunza. Olis, osito travieso y regalón.
2: Osito travieso.
0: A ver, ¿qué dice? También asustadizo. Que se ve bien en la fotico, jaja. Sí, es que en la foto estoy poniendo caras. ¿Ah?
3: Espectacular.
0: Sí, así como que estoy asustado. Cuidado.
4: ¿Te sacaron las fotos?
0: No va a faltar el que me haga un meme con el negro del WhatsApp atrás. No va a faltar. Me dijeron, es que la Ale dijo, ay, no sé qué cosa, y yo puse un ojo así. No me hagáis cara.
2: ¡Ay, qué pesado!
0: Le mando mis abracitos también al que no se asuste por cualquier cosa, al gatito Alex.
1: ¡Aquí estamos!
0: Y al periodista de turno. Les mando mis abracitos y espero que me lo lea el escrito, dice. Con mi payita osito, que abandona el Facebook. Oh, ya me están tirando. No, ¿a dónde? Sí. No, para nada. Bueno, a ver. Es que estamos en todas. Linda noche a todos. Y se ve bella la luna con Júpiter. Ah, sí, nos mandó una foto. Qué bonita. La luna arriba y Júpiter abajo.
2: Ay.
0: Abandone el... No. Linda noche para todos. Se ve linda la luna con Júpiter. Se pasó. Eso es todo, chicos loquillos. Bueno, ¿y la paya? Rosita Osandón. La leo hoy día con mucha emoción. Hola, Claudito lindo, dice. Ah, no. Era lindo y bendecida Odilla. Bueno, una jornada muy especial. Yo feliz, dice, lo tendremos todos los días de feriado. Imagínense lo feliz que estoy yo. No. El que monta en pinga. ¿Cómo es? El que monta en pingo chúcaro, que aguante ese cuerpo. Sí, no, uno sabe que está. ¿Ah? Por algo estamos en la noche, pero no nos toca. De noche y de mañana. Ya, así que sí, feliz de estar con ustedes, ¿eh? Feliz de estar con ustedes. Igual voy a tener un día libre para irme al Alejo a hacer el
4: lagar. ¡Salud, compadre!
0: Dice, yo no. Rosita dice, yo no salgo, dice, pero con su compañía es mejor que salir. Gracias de antemano por esos días que lo tendremos para nosotras, sus auditoras odiosas. No, que no son odiosas. Bueno, si nos salen, nosotros ponemos la música, ponemos todo. Si quiere, ponemos hasta el choripán. Lo que sí, pan no tengo.

0: Eso, ahí nomás. Set, set, ¿cómo fue? Ya, no empiecen, que yo agarro papa y estamos con la maldición gitana. Ah, bueno, pero esta semana hoy es la excepción. Claro, Imelda. ¿Y qué será de Imelda, maestro?
1: ¿Y quién es?
0: Estadio Onomástico. Estadio Onomástica. Bien. Oh, ya. Vamos al Festi WhatsApp. Más 569-537-293-25. Préstame la guitarra, gatito. Eso. Ya, vamos. Vamos con el punteo, mierda. El rajeo ahora. Ya. Ya. Hola, ¿con quién?
2: Brindo por la festival.
0: Eso.
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0: Ojalá.
2: Que desde la noche a la mañana, bien, todo el día me acompaña.
0: Toda
2: Brindo
0: la
2: por el Claudito con su doble sentido. Agradece que estoy casada, si no contigo me hubiera ido.
0: Bueno.
2: El gatito casi se me pasa. Me lo voy a traer para mi casa.
0: Me...
2: ¡Uy, uy!
0: Miren, cómo está ahí chupateza. Parece que te dicen la lesa. ¿Eh? Se llevó el más jovencito.
3: Parece que me saliste bastante tímida,
0: ¿eh? Miren, se lleva para la casa el gatito y deja aquí a este viejito. Todo porque está más usadito. Pero igual le queda hilo en el carretito. Y no es chistecito. ¿Quién dice qué? Isabel. Mira, Isabel. Pero Isabel se lo quiere llevar a él.
4: ¡Ay, Dios!
0: ¿Ah? ¡Ay, señor! 11 minutos para las... Y las cuecas, me preguntan por acá. Las cuecas salieron 3 al hilo recién. Ya, otro más. Otro más, póngale nomás y total. Hay que farrear.
5: Hola. Buenas tardes. Estaba tratando de escribirle para saludarlos desde acá de Cajón de San Pedro. Marilu los saluda. Espero que estén bien. Escuchándolos a través de mi teléfono en online. Me han entretenido bastante ahora en la tarde. Estoy aquí cosiendo, haciendo trajes para mis nietos de WhatsApp. En eso me entretengo ahora. Así que súper bien todo. Espero que tengan una linda fiesta 18. Te estaré escuchando, si Dios quiere, 17, 18 y 19. Que escuche que ibas a estar de turno.
0: Sí,
5: saludos
0: pues
5: a Gatito, al periodista de turno. Y para ti un abrazo, Claudio. Que estés bien.
0: Gracias. Hoy me voy a perder la convivencia, parece, porque el miércoles nos invitaron acá a la convivencia. No, el 17, jueves. Jueves 17. Claro. Y aquí a convivencia de la radio, pero tengo que ir a ver a mi Lola, a mi hija, bailar pascuense. Claro. Harto caro que me salió el traje. Por lo menos que lo vea. Claro que sí.
4: ¡Esto es una trampa!
0: Mire, con suerte baila la profesora también. Ah, no, no, es profesor.
4: ¡Estoy indignada!
5: Osito calientito.
0: 10 minutos para las 10. El festival. Pero igual dijeron que no iban a dejar empanadas para la noche, así que esperamos.
6: ¡Andalán!

0: Que el payano dice ella la soledad. Claro que sí. ¿Y va o no va? 6 minutos.
1: Para la... Andalán.
0: 6 para las 10 en Festival. Uy, antes de que nos pillen las noticias, vamos con unas llamadas que son una delicia. No, y un escrito, María Angélica Bustamante Mancilla. Buenas tardes, don Claudio, joven gatito. Y esa carita, dice, recién llegué a casa. Bueno, es lo que hay. Y esa carita, recién llegué a casa, ahora a hacer unas empanadas de choclo queso.
2: ¡Oh, manjar!
0: Esa misma carita, estoy poniendo carita de choclo queso. Que como
3: a
0: que
3: comer.
0: Vuelo, hoy esas empanadas son buenas. Uy. Usted no le gusta mucho el choclo, parece. Pero el choclo, depende. A mí me gustaron la otra vez que probé una de choclo queso. Las que no me gustaron, maestro, fue esa de pino. Esa de pino que olía a marisco.
2: ¡Ay, qué asco!
0: 5 minutos para las 10. Ya, póngase uno, maestro, antes que nos pillen las noticias en festival. O si no, no, no más. Juanito Peña, hola Claudito, buena semana. Con harto tiquití, dice, saludos desde Placilla y salud. En Placilla,
1: salud, compadre.
0: Hay harto tiquití, pues. ¿Qué le poní? Y tiqui tiquita también. Eso. El lunes, pero no importa, porque esta semana es como viernes permanente para toda la gente. Aquí está su locutor más candente. Para no decir otra palabra.
4: No es.
0: Que es medio indecente.
5: Ay, ay, ay.
0: Ya, pues, ¿qué hacemos?
2: Ordinario.
0: Va. Por... Se nos vienen las noticias, así que un cortito y estamos de vuelta.
2: Un manjar.

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1: Estas son las informaciones de la hora 22, Viña del Mar. Autoridades detallaron los preparativos para las celebraciones de fiestas patrias en el Valparaíso Sporting Club, que se llevarán a cabo entre el 17 al 20 de septiembre, ofreciendo eventos artísticos, fondas y diversas entretenciones. La entrada será gratuita de 12 a 14 horas con cédula de identidad y después costará 8,000 pesos. Se implementará un robusto plan de seguridad, incluyendo 120 guardias, televigilancia y 40 carabineros en la zona. Se presentarán artistas como María José Quintanilla y Joe Vasconcelos. Las puertas abrirán hasta la 1:30 horas de la madrugada, ¿no? Y el acceso cerrará, eso sí, a la medianoche, a las 0 horas. Santiago, el presidente José Antonio Kast confirmó que Chile seguirá como observador en el escudo de las Américas. Coalición liderada por su par estadounidense Donald Trump para combatir el crimen organizado. Se ha ido convocando a distintos países. Perú adscribió, pero nosotros seguimos en calidad de observadores, aseguró. Durante las fiestas patrias, el tren Limache-Puerto tendrá un plan especial con refuerzos en horario de alta demanda. Los servicios dobles comenzarán el jueves al mediodía, mientras que el 18 y 19 se mantendrán horarios festivos, pero con trenes adicionales. También habrá trenes en modalidad múltiple de 19:30 a 21 horas. El sábado 20 el servicio será normal. Se mantendrá la intermodal Limache y servicios nocturnos N01 para facilitar el regreso.

Madrid. El gobierno participó en el Chile Day 2026 en Madrid, presentando a 4 ministros y un enfoque para atraer inversión extranjera. Se destacan la ley de reconstrucción y la reforma al mercado de capitales como parte de una agenda para destrabar proyectos y fomentar el crecimiento. Los ministros enfatizaron la importancia de que la inversión privada asuma el rol protagónico, mientras que el Estado facilita las condiciones necesarias para su ejecución. Estamos revisando más informaciones. El Consejo Regional de Valparaíso aprobó financiamiento para el proyecto Circo Tradicional Chileno, Circulación Internacional y Retribución Regional 2026. Esta iniciativa permitirá que el circo chileno participe en la International Circus Festival of Italy en octubre del año 2026. Además, se implementará un plan de retribución cultural en Valparaíso, con actividades gratuitas destinadas a 2.050 personas entre noviembre del 2026 y enero del próximo año, incluyendo talleres y funciones de circo tradicional. El gobierno informó que aún no hay decisiones finales sobre las solicitudes del indulto presidencial, las cuales se evaluarán caso a caso. Claudio Alvarado, viceministro del Interior, explicó que el Ministerio de Justicia ha recibido más de 100 solicitudes, en su mayoría relacionadas con hechos ocurridos en el año 1973. El indulto es una facultad presidencial y cada solicitud se analiza individualmente. El proyecto de ampliación del paso bajo nivel Riquelme en Peña Blanca, comuna de Villa Alemana, busca mejorar la conectividad y resolver los problemas vehiculares que han persistido por más de 60 años. Esta iniciativa contempla la creación de 2 vías para vehículos y destinar estructura existente al tránsito peatonal. Forma parte del estudio Mejoramiento Integral Infraestructura Transporte Público de Quilpué y Villa Alemana y se extenderá hasta calle Lautaro o desde la calle Lautaro hasta la calle Madrid. Valparaíso, la plaza Los Tuliperos de Placilla de Peñuelas ha sido completamente renovada para satisfacer la demanda de la comunidad. La municipalidad porteña llevó a cabo la mejora de áreas verdes, incorporando vegetación nativa y un sistema de iluminación eficiente para mayor seguridad nocturna. Se añadieron juegos infantiles accesibles y una zona de calistenia para promover la actividad física. Quintero. La Federación de Pescadores Artesanales Bahía Narau de Quintero Puchuncaví ha decidido movilizarse para defender su proyecto de planta de procesamiento de jibia y productos del mar tras más de 2 años de espera por su autorización. Este proyecto pretende beneficiar a 320 pescadores artesanales, generando empleo y desarrollo en un contexto de desempleo en la zona. Valparaíso, el ingeniero comercial Víctor Reynoso Valdés asumió el cargo de director del Servio Valparaíso. Con amplia experiencia en gestión pública, vivienda y urbanismo, su principal desafío es acelerar la reconstrucción de áreas afectadas por el mega incendio de febrero del 2024. Reynoso, quien lideró la reconstrucción tras el terremoto del 2010 en Biobío, enfatiza la importancia de recuperar la confianza de la comunidad y dar prioridad a la reconstrucción y programas regulares. Quilpué, la comuna anunció su versión 19ª de la Feria del Libro, que se llevará a cabo entre el 9 y el 11
de octubre en la Plaza Ida Razabal, rindiendo homenaje al escritor local Daniel de la Vega. Este evento contará con la participación de 41 editoriales y autores reconocidos y busca promover la inclusión con actividades accesibles para personas con discapacidad y neurodivergencia. Además, la feria incluirá clases magistrales y actividades para todas las edades, como una maratón poética que resaltará el patrimonio cultural de Quilpué. Santiago, el plantel de Santiago Wanderers se encuentra concentrado en Pirque para su viaje a España y duelo contra el Real Madrid por la Copa Intercontinental Sub-20. Este lunes jugaron su último amistoso frente a Colo-Colo, donde el cacique ganó 4-2 con Arturo Vidal en el equipo albo. Por su parte, los goles de Wanderito fueron de Vicente Vargas e Ignacio Flores. El expresidente Gabriel Boric se unió al Club de Madrid, organización internacional compuesta por ex jefes de Estado y de Gobierno. El club destacó su experiencia en liderazgo político y su compromiso con la democracia y los derechos humanos. Entre los miembros del Club de Madrid se encuentran los expresidentes como Michelle Bachelet, Eduardo Frei, Ricardo Lagos y hasta Bill Clinton. Finalmente, Ginebra. La Organización Mundial de la Salud, OMS, anunció que Chile es el primer país en Sudamérica en eliminar la rabia transmitida por perros como problema de salud pública. El último caso registrado en humanos fue en el año 1972. Para la validación de la OMS, Chile demostró la ausencia sostenida de casos y sistemas sólidos de vigilancia, vacunación y respuesta. 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

0: ¡Ay, Bacora! ¡Eso! Oye, ¿y esa guitarra qué va a ser, maestro?
1: ¡Salud, compadre!
2: ¡Una delicia!
0: ¡Qué maravilla! Oye, esos temas empiezan a dar sed de la peligrosa,
3: maestro. ¡Tengo sed! ¡Tengo sed!
0: ¡Uy, qué tremendo! Ay, ¡qué tremendo, qué tremendo! ¡Oh! Albacora de Coquimbo. Oye, estos son de Coquimbo, eran la llevan ahí entre los Viking 5 y Albacora. También son bien antiguos, ¿eh? También antiguos. ¿Cómo que vos? ¿A dónde la vi? Han cambiado vocalistas y todo aquello. Así que también nos tendremos presentes en nuestra gran ramada en el aire, por supuesto. ¿Ah? ¿Cómo estamos? Sí. Vamos. A ver, 1, 2, 3. A ver. Espérate, deja prender el. 1, 2, 3. Ya, listo, se armó, señores. Buenas noches. Bienvenidas a nuestra gran fonda. Donde el gatito y el osito. Bien. Oh, va a ser la pampilla chica. Como dice, ya, vamos, haciendo la filita, ¿cómo es? El trencito, ahí, ya, todos detrásito de él, de él. Bueno, déjense. Oh, que lo vamos a pasar bien, maestro. Ah, ya, señores. Estamos haciendo las pruebas ahí de sonidos. Más 569-537-293-25. No, hoy vienen gratis los músicos. Pero vienen todos con sed.
1: ¡Andalán!
0: Nos valdría mejor pagarle un par de guatones. Hola, buenas noches.
4: Hola, buenas noches, mi.
0: Hola, ¿cómo estás?
4: Canocito, un gran abrazo para usted, otro para mi gato lindo precioso, periodista, un buen inicio de semana. Oye, Claudito, voy a hacer unos saludos, me voy a ponerme paletía hoy día.
0: A ver.
4: La simpática, la cariñosa y la odiosa. Quiero hacerle un saludo a la señora Cedith,
0: Jacqueline Montiel,
4: a la Violeta.
0: Violeta.
4: A la Katy Agurto.
0: A la Katy Agurto.
4: Y.
0: Ay, ay, ay.
4: A don Jorge Vilch.
0: Don Jorgito Vilch.
4: Hola, mi gran amigo.
0: Juan.
4: Alejandro de Chillán.
0: Alejandro.
4: Esperando
0: y su longaniza.
4: Que las longanizas.
0: Claro.
4: Alejandro de Chillán.
0: Ya, pues, Alejandro.
4: Un gran abrazo para ti. Claudito, gatito. Y acá el placer en la noche está, pero calentita. Eso.
0: ¿Qué?
4: Chao, ¿eh? Claudito.
0: Y mañana va a estar más calentito, ¿ah? ¿Eh? Ya vamos con el informe del tiempo. Oye, aquí me está mandando una foto, vean. Claudio, ¿cómo estás? Un saludo.
5: ¿Y quién es?
0: Oye, un par de amigos. Y ex colegas que ya están precalentando motores. ¿Cómo nos avisan? ¿Cómo nos avisan para no ir?
5: ¡Chanta!
3: Está prendiendo,
0: saludos,
3: está prendiendo.
0: Pajarito Celada ahí en Villa Alemana.
5: ¡Ay, ay, ay!
6: En Villa Alemana hay puros mandriles.
0: ¿Y quién está detrás ahí?
5: ¿Y quién es?
0: Manuel Salinas. Oye, estoy yo medio lo veo borroso. Oiga, Manuel, buena Manuel Salina.
3: Tengo sed. Tengo sed.
0: Oye, qué recuerdo. ¿Cuántos carretes con mis compadres ahí, pues? Con el pajarito y Manuel Salinas. Bien. Buena, chiquillos. Hablé de ellos y me empezó a picar la garganta al
4: tiro.
2: Una delicia.
0: más encima con albacora. Oh. Bueno, ¿ha comido usted albacora? Es buena.
6: ¡Uy, qué rico!
0: Albacora, sí, maestro. Oh. Albacora, no tiburón, porque hay algunos que venden tiburón así y la hacen pasar como albacora, ¿no? Una de ojos azules, maestro. Oh. O de ojos pardo, por último. 10:24 en festival. Saludos, Manolito. Saludos, Pajarito, ahí en Villa Alemana, que están pero poniéndole... O sea, no sé. ¿Qué le van a estar poniendo? ¡Leche con plátano!
1: ¡Andalán!

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0: 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Siempre, pues, maestro, 22 minutos para las 11. Se nos viene que los últimos saludos entonces. Hola, buenas noches. Hola.
1: Tiki tiki ti, tiki tiki ti, tiki tiki ti. Brindo por el osito. También brindo por el gatito. Vaya que juntitos se hace la dupla de los anticuchitos con Pebre. Tiki tiki ti, tiki tiki ti, tiki ti. Uy, uy.
0: Con Mayo.
1: Hola, chiquillos, ¿cómo están? Ahora sí mando mi audio tímido. Y espero que pueda escucharlo antes de las 11, así que vamos para allí entonces. Les dejo mi cariño, que tengan linda noche, que lleguen a sus hogares. Y ahí estamos de a poquito saliendo de resfrío, pero igual brindo por la primavera, también brindo por la alergia, que aún me tiene para hablar.
2: En
1: tiki tiki ti, embarradita por otra cosa. Tiki tiki ti, tiki tiki ti, tiki tiki ti. Nos vemos, chiquillos.
0: Ay,
1: tiki tiki ti, tiki tiki ti, tiki tiki ti. Brindo por la chicha, brindo por la empanada y también brindo por mi amiga, que son terribles de maracuyá. Tiki tiki ti, tiki tiki ti, tiki tiki. Uy, uy. La otra, brindo por la chicha, brindo por los anticuchos, también brindo por mi prima, que le gusta los chunchos. Tiki tiki ti, tiki tiki ti, ya que son del agua.
0: Tiki
1: tiki ti, tiki tiki ti. Ahora viene mi alergia. Brindo por la primavera, también por mi alergia, que aún me tiene para la embarradita, por el ciparacor. Que estén bien, chiquitiquití, chiquitiquití. Uy, uy, uy, uy.
0: Ay, se llenó de gallinas aquí que llegaron ahí. Ya, 20 minutos para las 11. Hoy se me pega la cuestión de la categoría. Tiki tiki ti, tiki tiki ti. Llegué a la casa anoche, que tiki tiki ti. Ah, me quedan de la fonda al lado. Será tiki tiki ti. Sí.
3: Estoy indignada.
0: Sí. A ver, Blanquita Urrea, Claudito. Qué chistosa la fotografía. Cierto, salgo haciendo caritas. Que tengan un buen turno. Abrazo del bellotito lindo. Cata Sport, saludos. Tácito, Tallito debe ser, Tallito Bustamante desde el Cerro Más Macho, a el Cerro Mariposa.
2: Ay, Juan.
0: Atentamente, Guillermo. ¿Quién más por ahí? ¿Quién más? Tiki tiki ti. Ah, Oriana del Isabel.
1: Tiki tiki ti, tiki tiki ti, tiki tiki ti.
0: Oriana Isabel Bustamante Ollanedel. Mira. Saluditos para todos ahí. No es bueno mi celo, pero igual le mando una fotito. Sí.
4: ¡Ay, maestro!
0: La foto de la luna, maestro, con el... ¿cuánto se llama? Júpiter. Con Júpiter abajo. Sí. Si me regalan un temita, dice Alberto Vázquez, seré ese día. Y por la hora, pero si, mañana si no, va. Uy, buena la foto. Linda, linda, linda.
4: ¿Te sacaron la foto?
0: Cedric Jacqueline Montiel, buenas tardes, Claudito, excelente tarde. Tiki tiki ti. Ah, no, eso no. Muy bendecida, se les quiere un montón. Hoy me vino a visitar mi nietecita mayor y aparece ella con la nieta, pues. Una Lola, la nieta. Lindas. Ay, las dos. Bien.
4: ¡Listo!
0: Eso. Edita Classic, saludos, Claudio. Claudito, muy buenas tardes, que tenga linda jornada. Rosita Aguilar dice, Claudito, ¿vio algo? Es que estoy con los ojos saltones, en la... así como que... Claro, exactamente. Por eso decía que... Ya.
2: ¿Qué?
0: Es que vi un fantasma. No vaya a tirar a los del Caribe, por favor. 17 minutos para las 11 ya.

0: Eso, ahí estaba Proyecto Wow. Proyecto 1, El Tiburón, esa me la dedicaron. Un poquito más. Un poquito más. 13 minutos para las 11. Es lo que hay nomás, le dije. Ya, vamos al Festi WhatsApp. Rematamos todo lo que tenemos. Hola, buenas noches.
1: Hola, gatito. Hola, Claudito. Muy buenas noches.
0: Buenas noches, señor.
1: Escuché el tema de la albacora. Y yo tengo unos tips para saber si la albacora es realmente albacora o no.
0: Pues, tiburón.
1: La albacora es de carne blanca y tiene una beta café.
0: ¿Y el tollo?
1: Esa beta café es de forma de una gaviota. Aparte del huesito, que te va a quedar un huesito, y en la espina no sale el pescado, ¿cierto? Este, yeah. El tollo o tiburón o albacorilla, que le llaman también,
0: claro,
1: no lo trae. Entonces, esas son las diferencias entre uno y otro.
0: Yo tenía una
1: lo otro que tenía es el medio que el tollo o tiburón, sí, la carne es amarga. Así que, ojo, esos tips de, o esas diferencias entre los pescaditos. Y no les pasen gato por libre.
0: Sí, ¿verdad? Pues.
1: Sí. Esas son las diferencias entre la albacora y el tollo o tiburón.
0: Que te metan un tollo. Un
1: abrazo, Claudito. Que tengan muy buena noche, un excelente retorno a casa. Francisco desde Villa.
2: Gracias por el dato,
0: Claudio. Gracias por el dato, para que no nos metan el tollo ahí por la albacora. Claro que sí, la albacorilla. A mí no me gusta mucho la albacora. Prefiero los Viking 5. No, me gusta mucho el grupo Albacora. Sí, sí, sí, sí, sí. Qué guitarra, ¿no? Esa guitarra nortina.
3: Espectacular.
0: La cumbia coquimbana es muy buena, maestro. Hay muy buenos grupos en Coquimbo, con Vientero, ahí, Agua Santa. De Coquimbo Negro. Albacora, de Coquimbo también. Los Viking 5. No, otros que son de Andacoyo, cerquita, por ahí cerca. Ahí es donde encontraron a Don Goyo. En el arroyo, con un palo en la mano. Claro que sí. Ya, ¿cómo va a estar el tiempo mañana? Porque se viene calor, ¿eh? Hoy día estuvo caluroso, mañana creo que será peor. Sí, eso decían y lo vamos a ratificar, a chequear. Viña del Mar, Valparaíso, claro. Despejado para mañana, Viña del Mar y Valparaíso, 9 y 23 grados la máxima. Pero usted es de Quilpuepo, Catino. Aguántese hasta Quilpuepo. También. Atención, Quilpuepo. Provincia de Quillota, Villa Alemana, o sea, el Marca Marca también. Y Quilpuepo. Despejado, 8 la mínima y 30 la máxima. ¡Wow! Chúpate esa, Andrea. ¿Sí? 30 grados, maestro. Para Quillota y Villa Alemana, el Marga Marga. 30 grados. Y si usted me lo permite, me voy más al interior.
4: ¡Ay!
0: Con permiso. Despejado también, 30 grados la máxima para mañana martes 15. Oh, despejadísimo. Y el miércoles estará con nubosidad parcial, ¿ya? Así que aviso al tiro, al aviso al tirante. Así que vamos a tener días bonitos. Yo que ustedes hago el asado mañana. Cosa que no llueva. Sí, de todas maneras. Total, con los precios tan bajos que están, podemos hacer el asado cualquier día o varios días más.
5: Andalán.
0: Claro que sí.
5: Estamos hasta el lore.
0: Ay, señor.
6: Y plata.
0: Qué tremendo. Y no he podido pillar ni una paloma. Por más que les tiro arroz.
5: Uy, qué asco.
0: Va a ser una cazuela peruana.
4: ¿Se hace la víctima?
0: Cazuela peruana. Ya, nos vamos. Muchas gracias. Un abrazo grandote. Que estén bien. Si Dios así lo quiere, nos encontramos mañana. Si no, fue un gusto. ¿Y cuándo es la empanada? Ah, ya, el 17. El 17. Mire, tengo tantas ganas de probar las empanadas que dan aquí. Yo creo que a lo mejor vengo igual. Por último, hacer un poco de daño. Ya, que estén bien. Gatito Alexis. Un abrazo grande. Sí, nos vamos para la casita. Nos vamos para la casita, maestro. Muchas gracias. Que estén bien. Chao.

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0: Carlito Williams,
1: ¿cómo le va, mi hijito?
0: ¿Ah? ¿Anda con pañales?
1: No, estos son pañuelos desechables.
0: ¿Ah, sí?
1: Pañuelos son para usar en el móvil.
0: ¡Hola, tío!
1: Entonces, ahí los ponemos, uno va sacando de a uno.
0: Compadre, sí que se va a bailar la primera cueca del 18. ¿Cuándo es la fiesta del 18?
2: ¿Con qué ropa?
1: Aquí no, vamos a estar con una empanadita de mermedo, acá en Recreo, aquí en la radio. El 17, ahí el 17. Le dije a la cita Katy si aceptaba bailar una patita de cueca conmigo. O sea, tres cuecas. Tú sabes sí. Que una pata se compone de tres cuecas.
0: Tres cuecas.
1: Me dijo que

0: llevar el ritmo, me dijo.
1: Ah, bueno.
0: Claro, así que obligado a mirar como los otros bailes nomás.
1: Bien, pero ya usted tiene invites para todos lados.
0: Sí, sí.
1: Ya empezó el sábado. ¿Qué tal el sábado, el domingo y todo?
0: Uy, el sábado, sí, fíjate que el sábado fuimos a la fiesta tradicional, fiesta chilenaza, organizada por la Junta de Vecinos de la Población René Schneider de Chorrillo. Una fiesta
1: a otro
0: costumbrista,
1: nivel,
0: pero maravillosa.
1: Qué bonito.
0: Con el cariño de tanta gente de ahí de Chorrillos, oyentes de nuestra emisora. Y no me vas a creer.
1: No te creo.
0: Fíjate que casualmente cuando llego estaba participando el grupo Pasión y Folclore.
1: No te puedo creer.
0: De acá de Miraflores. Con el que te dije como presidente.
1: No.
0: Y fiel, pero tengo que reconocer una cosa. El Negro Collado es fiel a sus principios.
1: ¿Ya?
0: Lo vi bailar una cueca con dos chinas.
1: Ah, bueno.
0: Dos chinas. Y al mismo tiempo.
1: Sí, bueno.
0: Entonces lo felicité yo, pues le dije, muy bien, hasta cuando estás de guaso, sigue fiel a tus principios.
1: Viene.
0: Dos por uno.
1: Dos por uno.
0: Claro. Después de ahí, nos fuimos a la fiesta de chilenidad de los amigos del Club Atlético Aguasanta, donde celebraron a las divisiones menores, a la escuelita de fútbol, con juegos tradicionales, ¿no? Para finalizar con un manso niquiasado, compadre,
1: ¿ya?,
0: del carnicero.
1: Ah, qué bueno.
0: Allá con los amigos del Atlético Aguasanta, de la última cena.
1: Ah, bien.
0: Sí, no. Y además que estaba de cumpleaños
1: Eugenio
0: Mayorga. Eugenio
1: Mayorga,
0: sí,
1: claro.
0: Así que el Eugenio Mayorga aprovechó de celebrar su cumpleaños con todos los amigos del Club Deportivo Aguasanta.
1: Qué bonito.
0: Y no tuvo que pagar ni uno.
1: No.
0: En cambio, cuando hace la fiesta de cumpleaños en su casa, tiene que ir, correcto. No. La supo hacer el hombre.
1: La fotografía dice, cuando queremos ser como ahí, Juan. Ah, me sacaron la fotografía de jugador de fútbol.
0: Oye, ¿esa camiseta es la tuya? ¿La número 4?
1: La número 4. Siempre ocupo la misma.
0: ¿Sí?
1: Sí.
0: ¿Y viene con la de Paine?
1: La de Paine, sí, está un poquito gordita. Y que me había comido una empanada recién. Beto Silva Ollanedel, que tengan ustedes muy buenas tardes. María Angélica Bustamante Mancilla. Juanito colocándose la camiseta por su emisora. Excelente. Adolfo Baldassare. Buenas semanas, titulares. Un jugadorazo. Caterina Gurto Insulza. Por Dios, Juanito, ayer hacía frío. No, pero allá arriba Santiné estaba muy bonito.
0: Oye, ¿sabes lo bonito del momento de compartir con los amigos de históricos de Wanderers, con los cabros del Everton de los 80, de los amigos del Club Deportivo y Social Santa Inés?
1: Sí.
0: Que los biónicos seguimos invictos.
1: Sí, qué
0: bueno. Porque el partido terminó igualado, por lo tanto, tú sabes que eso no es derrota.
1: No.
0: Y por lo tanto, se mantiene el equipo de los biónicos invicto por 18 años. Qué gusto me dio.
1: Qué gusto de que te
0: de ver a jugadores como, por ejemplo, Eulogio, Chispa Cruz. ¿Ya no está jugando el Chispa?
1: No. Están retirados hace un rato.
0: No, pero con
1: Carlitos Rojas.
0: Uy, me di un tremendo abrazo con Carlitos Rojas.
1: El muchacho de Curacaví.
0: Leo Contreras.
1: Leo Contreras, back center.
0: Lucho Guarda,
1: sí.
0: Cantos,
1: puros cracks.
0: Claro.
1: Puros cracks.
0: Hoy al final.
1: Hasta de Quintero vino el arquero de.
0: César Vega.
1: ¿Sí?
0: Oye, está Guadón.
1: ¿Y Escobar? No, pero bien. Todos grandotes, po.
0: Oye, saludos. Mucho cariño ahí a la gente. Y qué brillante organización por parte del Santa Inés.
1: Todo porque te manzocotelé que te brindaron.
0: Oye. Carlitos Febres, presidente, su medio pollo, Carlitos Jiménez, don José, el tesorero, que se. Oye, cuando dijo es para recibir a los biónicos de la festival, se desprendió el hombre, abrió el puño, permitió los gastos. Así que saludos, muchas gracias por esa linda jornada que nos hicieron vivir ayer con motivo de. Están celebrando nuestros 50 años. Y aguántate una cosa.
1: ¿Cuál?
0: Se nos viene una celebración con los cabros del Atlético Aguasanta.
1: Ah, ¿también?
0: Sí,
1: pues. Ah, bueno.
0: Y con quedada afuera.
1: ¡Ay, hombre!

0: Nada más, buenas tardes.
1: Bueno, están cambiando los cables aquí.
0: ¿De quién?
1: Del
0: Lalo.
1: No,
0: esto de
1: teléfonos digitales.
0: Teléfonos digitales ahora.
1: Teléfonos inteligentes.
0: Sí.
1: Ojalá que se contesten solo.
0: Y acá aparecemos nosotros.
1: ¿Ah?
0: Tú apareces, o sea, aprietas un número y sale.
1: Claro, incluso tú le dices a ese teléfono, quiero llamar a la Jau.
0: Sí.
1: Y marca solito para la casa.
0: ¿Y esto es larga distancia también?
1: Sí, pues así
0: ya,
1: que
0: bueno.
1: con esto no te habrían descontado la plata.
0: No.
1: Saluda.
0: Habría salido a cero.
1: Ah, y el hombre pololeaba por 2-3 horas pegado al teléfono.
0: ¿Y qué? Tenés que andar gritando.
2: ¿Y quién es?
1: Hasta que le llegó la cuenta. El jefe lo llama a la oficina y dice, Juanito, ¿estas llamadas son tuyas por casualidad?
0: No, le dije, no. Buenas tardes.
1: Buenas tardes.
0: Y dando comienzo a la semana más linda del año, la del 18 de septiembre.
3: Hola.
0: Empecemos al tiro
1: a
0: conocer los principales titulares en esta presente edición del Super Festivalazo Dos Rounds a Todo Color, preparado por los cumbieros.
1: Es.
0: Del departamento de prensa del festival.
1: ¿Son cumbieros?
0: Sí.
1: O sea, son bien chilenazos para celebrar el 18. Bioquímico.
0: Oh.
1: Bioquímico fue detenido en Limache.
0: ¿Por qué?
1: Por fabricar y distribuir drogas en la comuna de Los Tomates.
0: ¡No! ¡Aló! ¿Breaking Bad?
1: Digamos que en este caso no tiene nada que ver nuestro amigo Quique Romano.
0: No, pero...
1: Y nos vamos nomás con la historia del guatón Loyola, señor.
0: Aquí también hay uno que le pegaron.
1: ¿Ah, sí?
0: No un puñete.
1: ¿Quién le pegaron?
0: Un hoyazo. Los históricos del Wander se quedaron con la Copa 50 años de Radio Festival, jugado en el Club Santa Inés.
1: ¿Y saben por qué ganaron?
0: ¿Por qué?
1: Porque no jugaron con los biónicos. Nació un terremoto para los pitucos, pues, hombre.
0: Por fin pensaron nosotros, hombre.
1: De esto, ¿será con whisky?
0: Con whisky.
1: De esto, lo otro y aquello en este super festivalazo que aquí comienza con el aporte de...
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2: Fuera los secos.
1: Primer round.

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3: Ah, ya. Permíteme que nos vamos con una notita policial.
4: Ah, wow. Fresquita la notita policial, ¿viste? Sí. Y después dice, ¡ay, me cargan! Y la cuestión.
3: Un ingeniero bioquímico. ¿Qué? Un ingeniero bioquímico, sordo, dedicado a la fabricación de drogas, fue detenido junto a sus socios y a un comprador acá en la región de Valparaíso.
4: ¡Químico, químico, químico! ¡Aló, Netflix!
3: Oye, de acuerdo con la información policial, al estilo de la serie de televisión Breaking Bad, el profesional era el encargado de fabricar popper.
4: ¿Y esa cuestión qué es lo que es?
3: Es una droga vasodilatadora que produce euforia, calor, y que se ocupa también para el maña mañaña. Mientras el socio estaba a cargo de la distribución, pero allá en la región metropolitana.
4: Acá nosotros en la zona siempre fieles al mariscal frío.
3: Nada más. Los sujetos operaban en un laboratorio clandestino ubicado en la comuna de Limache. ¿No tendrá algo que ver nuestro amigo Keke?
4: No.
3: Ah, ya.
4: ¿Y cómo llegaron ahí?
3: Mira, la policía de investigaciones, los cabros de la PDI,
4: ¿se
3: lograron...
4: La
3: no, hombre, trabajo de inteligencia policial.
4: Ah, ya.
3: Lograron la incautación de una gran cantidad de droga tras una alerta que había hecho el Servicio Nacional de Aduanas.
4: En palabras coloquiales... El sapeo, bueno.
3: Asimismo, se decomisaron productos químicos avaluados en más de 30 millones de pesos.
4: Ándate, cabrito.
3: Así que pillaron al químico de allá de Limache. Vehículos, dinero en efectivo y equipos electrónicos.
4: Breaking Bad, ¿quién te conoce?
3: Los aprehendidos allá en una parcela de Limache, con el químico a la cabeza, van a ser formalizados. El que tomaron detenido. Serán formalizados por infracción a la ley de drogas.

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0: Eduardo Moscoso nos escriben en la fotografía de hoy. Salimos de deportistas.
1: Sí.
0: No se vaya a desarmar, Juanito. Saludos cordiales desde Ñuñoa a los titulares.
1: Duró 3 minutos en la cancha.
0: Omar Montero, hágase su golcito ahí, Juan, de San Roque.
1: Antes hacía goles, ¿se acuerdan?
0: Sí.
1: En esa época era tan goleador que le llamaban el cemental de los Andes.
0: Eso. Juanito, el crack de la festival. Denis Cárcamo, grande, el crack de la festival. Juanito, bello saludo. Desde Chorrillo, grandes titulares. Manuel Miranda. Ay, Juan, que tenga linda tarde. Manuel Candia. El goleador fantasma. No se ve en la cancha, pero hace goles.
1: Oye. ¿Qué? A propósito de jugadores y del partido de ayer, saludos para Juanito Aros, bueno, de integrante del equipo de los históricos de Santiago Wanderers. Es de allá de El Belloto, sí, comuna de Quilpué, siempre en la sintonía con la radio en colores junto a su familia. Y también para nuestro amigo el Choro Robles.
0: Ah, Choro Robles. También. Él siempre nos escucha.
1: Sí, sí. Héctor Robles.
0: Lo mandan a la feria, pero igual
1: no
0: escucha.
1: No, ¿sí? y ayer fue el que entregó el trofeo al equipo de Wanderers.
0: Mira qué bonito.
1: Saludos para el Choro Robles. Gracias por ser oyentes de la radio en colores de Chile.

0: Oye, parece de película, pero es cierto, compadre.
1: Yo conozco un gallito que baila la cueca con dos mujeres al mismo tiempo, ¿y? Que sigue pasándose las medias películas.
0: Déjalo nomás, no hay que se cree el actor principal.
1: Denle un Oscar para que deje de lesear luego.
0: Alrededor de unos 30 robots salieron a protestar por las calles de Varsovia, capital de Polonia, para exigir que se regule el avance de la inteligencia artificial y la robotización.
1: Espera, perdón, no sigas. ¿Robots protestando?
0: Sí, ¿qué tiene?
1: ¿Estáis seguros que eran robots y no eran estudiantes universitarios?
0: No, pues de acuerdo con el medio local Note from Poland, los robots se presentaron frente al Ministerio de Asuntos Digitales de Polonia.
1: Cállate, el ministerio que se gastan allá en Polonia, ma.
0: Si en Chile crearan ese ministerio, ¿tú sabes quién sería el ministro o la ministra?
1: Yo creo, Alejandra Zamorano.
0: Oh. Entonces, yo como te decía, los robots, afuera del edificio gubernamental, se levantaron banderas con frases como...
1: ¿Qué?
0: Queremos regulaciones, queremos normas, queremos leyes.
1: Oye, si querían reguladores, ¿y por qué no fueron a comprar el del cilindro de gas?
0: No es cierto.
1: En todo caso, fíjate que escuchando las consignas, hasta la izquierda chilena se emocionó.
0: Algunas demandas señalaban, no esperen, regulen, protejan los empleos.
1: Oye, parece que estos robots juegan a la pelota con la zurda.
0: Y la embocan al ángulo superior socialista.
1: Ya, ¿qué más dijeron los robots?
0: Los robots aquí presentes queremos demostrar que esta tecnología ya es una realidad.
1: Yo también soy real. ¿Escucharon bien, terrícolas?
0: El robot, el objetivo de esta acción es debatir los principios que rigen su puesta en práctica, dijo en declaraciones a DWB, uno de los humanoides, me acordé de él, que asistió a la protesta.
1: Oye, pero hablemos en serio.
0: Ya.
1: ¿Los robots se manifestaron por iniciativa propia?
0: Mira, si bien estas máquinas inteligentes se manifestaron y hablaron de lo que está ocurriendo con la inteligencia artificial en el mundo,
1: ¿ya?
0: La iniciativa fue organizada por humanos,
1: específicamente
0: por Demócrata Cristiano,
1: ¿ya?
0: Una organización que está abriendo el debate sobre el impacto de la inteligencia artificial y los robots en el mercado laboral.
1: Señora, estimada amiga oyente de festival, usted en su casita, tranquila. No se preocupe. Mire que la revolución pingüina, de los robots, aún tiene para rato.
0: Gregory Kulis, miembro del Demócrata Cristiano,
1: ¿ya?
0: Equipo de allá, dijo al medio que la principal preocupación es la posibilidad de que los robots y la inteligencia artificial reemplacen a humanos en trabajos cognitivos, que son aquellos que requieren más procesamiento de información que de actividad física.
1: A ver, explícate un poquito, Gregory.
0: Creemos que el ritmo y la dinámica del desarrollo de estos modelos de inteligencia artificial son tan rápidos que, si no actuamos ahora, pronto podríamos enfrentarnos a un manso problema. Y en sentido figurado, incluso podría ser demasiado tarde.
1: Chita que le puso color el polaquito.
0: Fíjate que en julio pasado Polonia aprobó una ley que les permitirá adaptarse al marco jurídico de la Unión Europea sobre la inteligencia artificial, conocido como el AI Act, que fue la primera norma del mundo que reguló esta tecnología.
1: Mira, nosotros lo dijimos hace tiempo. Pronto en el festivalazo van a estar dos IAs animando el programa.
0: Y ustedes no se van a dar ni cuenta cuando esa cuestión pase.
1: ¿Será que nosotros, Juan, ahora mismo somos ya una IA y no lo sabemos?
0: Ya, no me asuste, por favor. Pero a propósito de Norma, saludo para Normita Escudero, que mande las empanadas, no hay problema.

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3: Oye, Juanito, permíteme hacer un saludo,
4: bueno,
3: para un amigo que hoy está de cumpleaños.
4: ¿Quién será?
3: Fue parte y lo sigue siendo de nuestra familia. Sebastián Estay.
4: Ah.
3: Saludos para el Sebas.
4: Está de cumpleaños.
3: Está de cumpleaños, felicidades. El hombre es como Naciones Unidas, tiene contactos en todos los países del mundo. Lo saludaron desde la India.
4: Allá.
3: Una cosita que dejó por allá pendiente. También una vecina de acá de Uñas. ¿Cómo se llama el local que está aquí al ladito? Donde hacen la manicure. También una de Argentina y del Obelisco. Le mandaron saludos, mirá vos. Saludos para Sebastián, que lo pasen muy, pero muy bien. ¿Tú sabes por qué Sebastián está ahí? ¿Ya no juega por los biónicos de la festival?
4: No, ¿por qué?
3: La mamá no le da permiso.
4: Oh.
3: Si con suerte le da permiso para que pololee.
4: Oye. Oh, yeah.
5: 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Faltan 17 minutos para las 2. Mala noticia. Ha fallecido Audénico Barría Navarro,
3: corresponsal del Mercurio de Santiago en nuestra región.
5: Sí, señor. El velorio está en la parroquia San Benito de Chorrillos, en la calle Limache 4160, de 13 a 19 horas. Habrá una misa por el eterno descanso de su alma en la parroquia San Benito de Chorrillos, calle Limache 4160, Viña del Mar, este día martes 15, al mediodía. Y al terminar la misa, quienes lo deseen podrán acompañarnos al cementerio parroquial de Caleta Abarca, en la calle Roma 277 de Viña del Mar. Familia Barría Rodríguez.
3: Oye,
5: gran auditor del festival.
3: También, y tú sabes que él, aparte de su desempeño profesional como periodista representando nada menos que al Mercurio de Santiago en nuestra región, él era destacado dirigente del gremio de los periodistas.
5: Sí,
3: siempre luchó por los derechos de los periodistas.
5: Donde nos veían decían, ¡ay, Juan!
3: Claro, nuestra compañía en este momento para su familia, principalmente para su hijo, también para sus amistades, para sus colegas de trabajo de El Mercurio. Nuestro momento también para acompañarles en este instante de aflicción.
5: Saludos para la familia de un Audénico Barría Navarro, que Dios lo reciba en su santo reino.

0: fútbol.
1: Oye, fíjate que ¿qué? Ayer se me olvidó contarte.
2: A ver, a ver, a ver.
1: Una de las personas que estaba ahí, papá, parece de uno de los niñitos que estaban ahí en el Santa Inés.
0: Sí, sí.
1: Me dijo, ¿se acuerda que Colo Colo tenía un jugador que era el Diablo Echeverri?
0: Sí, sí.
1: Me dijo, Juanito Alberto es como el diablo de la cancha.
0: No le puedo creer.
1: Donde lo pongan es malo.
0: Oh.

0: Gracias a don Danilo por enviarnos la talla. Bueno. Oye, qué gran jornada, qué linda jornada vivimos ayer en la cancha del Club Social y Deportivo Santa Inés, acá en Viña del Mar, para celebrar nuestros 50 años en Radio Festival.
1: Sí, un cuadrangular con lo mejor del fútbol de nuestra zona.
0: Para mí que le estáis poniendo mucho.
1: Bueno, pero casi. Yo era el mayor de todos los que jugamos.
0: ¿Tú? Ah, mira. Sí. De todos los que jugamos, dice. Sí. Oye, es que se vivieron momentos muy emocionantes.
1: La presentación del equipo de integración del Club de Santa Inés.
0: Sí, pues, con pequeñitos ahí.
1: Pequeñitos, sí, sí.
0: Hubo también muchos reconocimientos.
1: De eso hablaremos en breve. Y el fútbol...
0: Oye, el campeón de la Copa 50 años de Radio Festival quedó en manos de los históricos de Santiago Wanderers.
1: Buen equipo, liderado por el Chepo Sepúlveda.
0: Oye, Jorge Ormeño no pudo estar presente.
1: ¿No?
0: La señora no le dio permiso.
1: ¿Qué?
0: La próxima vez que quieran contar con Jorge Ormeño, tiene que ser un día en que no haya feria. Además, ¿qué? Tú sabes que se llevaron los wanderinos históricos el premio al mejor jugador del torneo.
1: ¿Quién fue?
0: El premio para Alex Santelices. Se comió la cancha.
1: La final se la ganaron al local.
0: Y usted seguramente se estará preguntando, ¿qué pasó con los biónicos de la Festival?
1: Seguimos invictos, 18 años invictos. Todo lo demás que se diga es fake news.
0: Everton Generación 80 también estuvo participando del torneo.
1: Sí, pero me tinga que ellos ganaron en el cóctel.
0: Oh, hablando de eso, compadre.
1: ¿Qué pasó?
0: El Lucho Guarda y el Chispa Cruz todavía, tengo entendido, siguen el salón del Club Santa Inés.
1: Oh, salud para el Chispa Cruz. Muchas gracias a la dirigencia del Club Social y Deportivo de Santa Inés. Qué
0: Carlitos
1: bonito.
0: Febres, sí. Carlos Jiménez, don José, el tesorero y todos los socios que participaron.
1: Por el hermoso homenaje a Radio Festival.
0: Ojo.
1: ¿Qué?
0: Los biónicos, debido a los múltiples compromisos que tienen en el resto del año, no dan revancha.

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3: Así que...
4: ¿No me sacaron a bailar?
3: Le tengo una.
4: ¿Sí? No, a mí no, po.
3: ¿A quién?
4: Al que te dije.
3: ¡No!
4: Claro. Y de muy buena fuente.
3: ¡Oh!
4: Me dijeron, Carlito, esto que está viendo usted, que baile con dos
3: sí,
4: personas...
3: Sí, sí, sí, claro.
4: No es nada con la escopucha que yo le tengo.
3: ¡Oh!
4: Así que, Claudita, en cualquier momento nos juntamos para que me cuente.
5: Eso.
4: Acuérdese de llevar el tejido, pues.
3: De la otra parte dice, ¿quién sabe qué está inventando la otra parte? Ya, ponen la cueca, el guatón lo llora. Pónele a la cueca.
4: A este otro le faltan las dos chinas para que baile. Oye. Aquí
3: dice
4: viene, aquí viene.
3: Veo.
4: Aquí viene, weón. Espera.
3: Déjame.
4: Guatón.

0: Oiga, entramos en tierra derecha, compadre.
1: O mejor dicho, en tierra 18.
0: Sí, compadre. El Guatón Loyola y La Consentida forman parte de las canciones más, las cuecas más reconocidas del folclore chileno.
1: Oye, deberían ser el himno nacional, pues, compadre.
0: ¿Por qué?
1: Porque cuando suena en la radio al tiro a mí me dan ganas de gritar ¡Viva Chile! Incluso, ¿qué? Para incentivarme a mí en la casa,
0: sí,
1: en la noche, antes de dormir, mi señora pone estas cuecas.
0: Ah, qué bonito.
2: ¿Qué ropa?
1: Para yo gritar ¡Viva Chile!
0: ¡Déjale, compadre! Sin embargo, detrás de sus letras existen relatos sobre personas y episodios concretos que con el tiempo fueron adquiriendo características propias del imaginario popular.
1: En Semana 18era, conocemos las historias detrás de las reconocidas canciones del Guatón Loyola y La Consentida.
0: Oye, esto está ideal para los chamuyentos, vos, compadre.
1: ¿Para que la bailen, dice? Claro. ¿Por qué, oye?
0: Porque más de uno va a llegar al asado del 18 diciendo, ¿alguien de acá sabe la verdadera historia del Guatón Loyola?
1: Ah, claro, y va a quedar como rey ante todos por saberse la historia.
0: Ya, no seamos chamuyentos. Mínimo, da los créditos a la red festival.
1: Ya, ¿qué pasó con el Guatón?
0: En el caso del Guatón Loyola, una de las principales diferencias respecto del relato popular está en el lugar donde se habría ocurrido el episodio que inspiró la cueca.
1: Es de los Andes el Guatón Loyola.
0: Y la historia es en Parral.
1: ¿Parral?
0: Donde un rodeo realizado en 1954 y no los Andes.
1: Ah.
0: Como se suele asociar en la canción.
1: No te puedo creer. O sea, toda mi vida me estafaron con esto.
0: El protagonista real de la historia era don Eduardo Loyola.
1: Mira.
0: Era guatón.
1: El guatón.
0: Se desempeñaba como martillero de ferias ganaderas en el sur de Chile.
1: Oye, si ¿qué? Se llama o se llamaba Eduardo, seguro está metido hasta las masas en algún cahuete. Le gustaba bailar con las mayorcitas.
0: El episodio que dio origen a la cueca habría ocurrido durante un rodeo en Parral, pero allá por 1954.
1: ¿Qué pasó, compadre?
0: Loyola, el guatón Loyola, Eduardo, se encontraba en un bar cuando intervino luego de que un grupo de hombres molestaran a las camareras del lugar.
1: Ah, las camareras. Se parece al comportamiento de alguien que yo conozco. Claro que no le pegaron un combo.
0: ¿Qué le pegaron?
1: ¡Hoyazos!
0: La intervención terminó en una pelea. De acuerdo con esta versión, Loyola recibió un golpe en la cara y quedó con un ojo morado.
1: Ah, yo.
0: El relato sostiene que el compositor Alejandro Gálvez presenció el enfrentamiento y tomó apuntes sobre lo ocurrido.
1: O sea, andaba con la libretita anotando todo el cagüín.
0: La historia tuvo un segundo capítulo al día siguiente.
1: ¿Sí?
0: Durante la clausura del evento, Eduardo Loyola habría sido invitado a bailar una cueca, pese a la lesión que tenía en la cara, el ojo morado.
1: Mira, machucado y todo, el hombre le puso empeño a este guatón.
0: Fue entonces cuando habría escuchado una canción que relataba los acontecimientos que había protagonizado pocas horas antes. Entonces, el episodio quedó asociado desde entonces a la conocida composición del Guatón Loyola.
1: O sea, típica historia chilena, compadre.
0: Sí.
1: Un hombre se pelea con otro por defender a unas señoritas y termina bailando la cueca que relató su encontrón.
0: ¿Y la historia de la consentida?
1: Esa la vamos a dejar para mañana. Así que espérense sentaditos nomás.

0: 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Señores, y aquí está el informe del tiempo.
1: La situación sinóptica nos muestra un margen anticiclónico.
0: El pronóstico.
1: Despejadito. Oye, vamos a tener buenas condiciones de tiempo para...
0: ¿Toda esta semana?
1: Sí, el día domingo es muy probable que a lo mejor podamos tener alguna posibilidad de precipitación. Pero el domingo, terminando la fiesta, como para espantar los curados, mano.
0: Ah, bueno. Entonces el pronóstico despejado.
1: Sí, señor.
0: La visibilidad muy buena. El pero viento, muy buena.
1: Como la China.
0: Lindo.
1: Oye, el viento de componente sur, sureste, rolando al oeste, suroeste de 5 a 15 nudos, ocasionalmente 20.
0: El estado de la mar.
1: Juan.
0: Marejada. Y como mar de fondo del suroeste. En área oceánica, rizada, marejadilla en bahías.
1: La temperatura máxima, 21 grados.
0: Y el índice de radiación ultravioleta.
1: Está alto, señor. Por lo tanto, use bloqueador solar.
0: Pasemos a otro plano.
1: Bueno.
0: Ya.
1: ¿Qué pasa?
0: Hay un cumpleaños feliz, pañal. En el Cerro de las Colinas de Viña del Mar, específicamente en la calle del Agua, uno de los vecinos connotados del lugar está de cumple feliz.
1: Según me contaron, los festejos comienzan hoy y terminarán la próxima semana.
0: El cumpleañero
1: es de tiro largo.
0: Sí, pues. Es don Miguel Batlle Miranda, conocido como el Pelo Choclo o el Batlle.
1: Pero el Batlle... De verdad, ¿va?
0: Ah, ya.
1: Te estoy hablando del Batlle original.
0: Don Miguel está cumpliendo 92 pedales.
1: Ah, mierda.
0: Le saludan sus hijos, hijas, nietos, bisnietos, nueras, yernos, amigos, cuñadas, cuñados. ¿Y adivina quién?
1: ¿Qué oye?
0: Y que esto no lo escuche su hija mayor.
1: Pero qué cosa, po.
0: La polola.
1: Don Miguel, páselo opulento, señor. Sabemos que está un poquito delicado de salud. Pero ya desde mañana va a entrar en rodaje y le deseamos pronta recuperación.
0: Oiga, don Miguel, no duerma con la ventana abierta.
1: No, pues. Sí. Oiga, ¿qué? Don Miguel, si la fresca no entra, el fresco entra.
2: Regalos y alegría en la fiesta.
0: Ya.
1: Oye,
3: que, golpe.
1: Yo dije que era el fresco el que entraba por la ventana de la casa de don Miguel.
0: ¿Y quién era?
1: No trate así a mi hijo, por favor, me dijo.
0: Y apurando el reloj, para que llegue el 18,
1: ¿no? Tengo unas ganas de bailar cueca, ¿no?
0: Hoy día somos 14, pues,
1: 14.
0: ¿No? Damos punto final a la presente edición, Sálvate Solo, del Festivalazo, presentada por nuestros amigos... del Club Urgencia de Interclínica Viña del Mar. 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
4: Reparto Estelar. Le pusieron todo el aguante a la chichoca informativa los bonos de oro.
5: Obvio.
4: Del periodismo regional.
0: José Luis Badger J, quien una vez pidió salvataje en el mar y le lanzaron
4: un flotador de salvavidas.
0: No, ¿qué? Se equivocaron.
4: ¿Qué pasó?
0: Le pegaron un arponazo.
4: Gabriel Pestañita Copelli, quien siempre salva.
0: El hombre salva con qué.
4: Cerrando las ventanas del compu antes de irse a las fondas.
0: En las redes sociales del Festivalazo, Alejandra Rinel Zamorano, quien una vez pidió la ayuda.
4: ¿En la playa?
0: No, con el chofer de Uno Norte.
4: ¿Por qué?
0: Y se quedó como 2 horas en el paradero. Cultura en las voces titulares de la radiodifusión regional.
4: Juan Alberto Petete Sepúlveda.
0: Ay, Juan.
4: Quien días atrás se tuvo que salvar, pero como fuera, señor.
0: ¿Y con quién me tuve que salvar?
4: Para conseguir teclado del wifi del vecino, Juan.
0: Carlitos Pelequín William, a quien nadie le tira un salvataje cuando...
4: ¿Cuándo qué?
0: Cuando se le empezó a caer el pelo.
4: En los controles.
0: ¿Quién?
4: Mi amigo personal.
0: Ahí está el hombre.
4: El tiburón.
0: Tiburón, tiburón.
4: Eduardo Jovenlalo Órdenes, quien es una autoridad en primeros auxilios.
0: Sí, ¿y por qué?
4: Lo han visto salvar hartas vidas.
0: ¿Cómo?
4: Con la respiración boca a boca.
0: Dirección General José Luis Badger.
4: Había una señora, amiga del Lalo, que se ahogó en un momento, se asfixió.
0: ¿Ya?
4: Adivina qué le pasó.
0: ¿Qué le pasó?
4: Se asfixió con una arruga.
0: Joder.

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0: Ardilla, agitando el pañuelo. Él, con la mano en la solapa y con el sonido de las espuelas, invitamos a todos los chilenos del territorio nacional y a los patiperros radicados en el exterior a disfrutar del siguiente tema folclórico en festival.
1: Ayúdeme usted, compadre, pa' gritar un...

0: Zamora.
1: Sígueme lo más, compadre Montiel.
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1: Que sea marzo.
0: ¿Usted le pasa lo mismo?
1: También, hay que más, pero la vida, compadre.

0: Montiel. Se acaba de terminar la chicha.
1: Oye, hablemos con el chico fuerte para que entre el auto. El día 600 que tiene un menino.
0: Claro.
1: Y vamos a ir para dónde.
0: Dale fumarás aquí, hijo. Dale fumarás aquí el chico.
1: ¿Qué es lo que es eso? Ya, en la otra cueca me lo decimos, hermano.
0: Listo.

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0: Las 6 de la mañana con 3 minutos, con 3. Buenos días, Chile. Buenos días al mundo. Arriba con la festival, señores, que ya es martes. Buenos días.
1: Hola, ¿qué tal, amigos? Muy buenos días. Cuentan con toda nuestra comprensión, pero no hay más remedio. Hay que levantarse para cumplir sagradamente con los deberes del día. Para hacerlo con alegría y la mejor disposición, les acompaña con buena onda el equipo responsable de Festival.

Imperio Catalán, al recordado folclorista chileno y al dúo Rey Silva, nuestros grandes amigos.

0: Guatón Zamora.
1: Dime nada más, Montiel.
0: Yo te quiero contar la historia del juguito de coco con pisco. ¿Cómo estás?
1: Muy bueno, porque yo creo que la historia del coco, del palmero te damos.
0: Ya, de veras. Las palmeras.
1: ¿De dónde voy a buscar?
0: Vienen en un barco, con coco y todo.
1: Allá.
0: Ya, al paraíso la vamos a ir a buscar. ¿Qué te parece?
1: Listo, nada más. Estamos presos.
0: Listo.

Las 6 de la mañana con 10 minutos, 6 con 10 en este amanecer de martes 15 de septiembre del... ¿Cuándo pagan entre paréntesis? Martes 15 de septiembre del 2026. Hoy es el día de Nuestra Señora de los Dolores. Sí, señores, las

0: Lolos celebran su día onomástico Dolores, que llevan este nombre. Felicidades, las damas. Las 6 de la mañana con 11 minutos, 6 con 11, en la sala de sonidos. Rolando Pérez, el querido Rolito, ¿cómo estamos, Rolo? Buenos días.
1: Rolando, Quiteoca, ¿cómo están todos los cabritos, eh?
0: Bien, pues, señor, listo para iniciar esta jornada. Ya quedan dos días nomás para que llegue el 18 de septiembre. Ernesto Alegro, el guaso, que ya me lo dice. Bienvenidos a festival. Buenos días.

Las 6 de la mañana con 14 minutos en 14. Vamos a revisar de inmediato qué nos dice el pretiempo en la festival. Comenzamos desde el interior con el profe Moreno, que nos escribe desde el Marga Marga para decirnos buenos días también, profe, para usted, que tenga una excelente jornada en su colegio. En este momento en Marga Marga nos cuenta 11 grados la temperatura, sensación térmica 10 grados, despejado, condición que se mantendrá durante todo el día, humedad 68%, viento sur sureste de 6 kilómetros por hora, visibilidad 10 kilómetros, amanecer a las 7:44, atardecer a las 19:37, máxima para hoy 27 grados, buen martes para todos, gracias profe, igualmente para usted. Vamos a revisar ahora qué nos dice Juanito Rego desde Valparaíso. ¿Qué nos cuenta Juanito Rego? Buenos días, Juanito, que tenga linda jornada también. Saludos para usted. A esta hora en Valparaíso la temperatura es de 12 grados, termómetro, sensación térmica 11 grados. Se espera una máxima de 21, humedad 71%, viento 8 kilómetros por hora del sur. Presión 1012 milibares, amanecer 7:21, anochecer 20:03. A esta hora en Valparaíso, cielo despejado. Excelente día para todos los festivaleros. Sería todo, dice Juanito Orrego. Gracias, que tenga buen día. Viña del Mar, ¿cómo se presenta centro? Temperatura del momento, termómetro 11 grados, sensación térmica 12 grados. Esperamos una máxima de 22. Va a ser calorcito, cielos despejados. Las 6 de la mañana con 16 minutos el festival.

Las 6 de la mañana con 20 minutos, 6 con 20 en la festival, la radio. Me acordé cuando toco la campanilla, me acuerdo de don Miguel, el campanillero ahí de la Basílica de Gómez Carrillo. Le hago la competencia, don Miguel. Jale, buenos días para él también, saludos. Nuestro amigo es de la locomoción colectiva, pero es empresario. Él está trabajando ahí en las oficinas en Peña Blanca de las 703, si no me equivoco. Saludos para don Miguel, que tenga buen día también. Vamos a revisar qué nos dice F. Valparaíso para esta jornada de día martes. Aquí está su mensaje diario, el amanecer con el carro circulando desde Limache a Puerto. Puerto Limache, buenos días. Martes en movimiento, nuestros trenes ya están recorriendo la red Limache Puerto, Puerto Limache, para acompañarte en tus viajes de hoy. Antes de salir, revisa siempre la app F Valparaíso y organiza tu trayecto. Cualquier consulta lo puedes hacer por ahí también. Arroba F Valparaíso es su red que tiene disponible para nuestros usuarios. Romántico chucu chucu tutu circulando ya en la zona a las 6 de la mañana con 21 minutos.

Ya son las 6 de la mañana con 25 minutos, 6 con 25 de este martes 15 de septiembre, Día Nuestra Señora de los Dolores. Hoy es el Día Nacional de la Cultura Tradicional, ¿eh? Se recuerda a Margot Loyola, ya lo vamos a explicar. Las 6 con 25 y medio minutos se vienen noticias.

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0: Las 6 de la mañana, 30 minutos.
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0: Las 6 de la mañana con 31 minutos en este amanecer de día martes 15 de septiembre del 2026, con una temperatura de 11 grados centro de Viña del Mar, sensación térmica 12 grados. Esperamos una máxima de 22 grados con los cielos despejados. Faltan 29 minutos para las 7 de la mañana. Vamos a la noticia sin punto. Carabineros confirmó la detención de 3 adultos y un menor tras la persecución que se inició en Viña del Mar y culminó con un accidente en Valparaíso, donde 3 funcionarios municipales resultaron lesionados. Pese a afirmar que ya estaban operativos hace un mes, el gobierno del presidente José Antonio Kast aún no habilita consulados en Venezuela. 28 y medio minutos para las 7. Buenos días. Responsables en colores. Detalles de las fondas del Sporting de Viña del Mar. Franja de ingreso gratuito, tenencia temporal, diversos artistas y un plan de seguridad en la tradicional fiesta criolla y en otros puntos de la ciudad jardín. Iba ebrio y drogado. Conductor atropelló a un hombre que revisaba falla mecánica de su auto en la comuna de Antofagasta. Faltan 28 minutos para las 7, 28 para las 7. Hoy es el día de Nuestra Señora de los Dolores. El ingeniero comercial Víctor Reynoso Valdés asume como nuevo director de Servio Valparaíso, con gran experiencia en materia de reconstrucción. Alza por fiestas de la patria. Carnicerías aumentan sus ventas en un 123% y el gasto promedio por compra supera los 20.500 pesos. Ya faltan 27 minutos para las 7. 27 para las 7. Día Nacional de la Cultura Tradicional. El deportista nacional Macarena García sumó una nueva medalla para el equipo Chile Juegos Sudamericanos de Santa Fe, con una presea de plata en la categoría 46 kilogramos de levantamiento de pesas. Desde el Partido Republicano y el Club de Guasos anuncian que recurrirán a la Contraloría tras la clausura de la media luna en Peñalolén, región metropolitana. Ya faltan 26 y medio minutos para las 7. 26 y medio minutos para las 7. Hoy es el Día Internacional de la Democracia. Presidente Kast confirma que Chile se mantendrá solamente como un observador dentro del escudo de las Américas. En prisión preventiva quedó el sujeto que fue sorprendido asando a la parrilla y comiéndose a un perro en plena calle de La Pintana, región metropolitana. Quilpué alista su Feria del Libro, que contará con casi 40 editoriales y su sello será La Inclusión. El evento se va a desarrollar entre el 9 y el 11 de octubre en la Plaza Irarrázaval. 26 minutos para las 7 de la mañana, 26 para las 7 en el Día Mundial del Linfoma. Una persona fallecida y otra lesionada fue el saldo de una balacera en la ruta F-212 de Loncura, Quintero. Desconocidos dispararon desde un vehículo a las víctimas de 22 y 20 años, ambos chilenos. El presidente Kast defiende el arribo nuevamente de Natalia Ducó a La Moneda y aborda sus críticas del pasado por premios de consuelo en los gobiernos. Tiene una experiencia que es relevante. Faltan 25 y medio minutos para las 7. Cielos despejados. Tren Limache a Puerto tendrá servicio especial durante fiestas patrias. Conozca los horarios. F Valparaíso anunció refuerzos entre el 17 y 20 de septiembre en sus carros, con trenes dobles y servicios nocturnos también. Faltan 25 minutos para las 7 de la mañana. 25 para las 7. Rutas, carreteras, calles y avenidas con tránsito normal hasta este minuto. Amigos conductores, manejen a la defensiva. Vamos a estar próximos a celebrar las fiestas de la patria. Una mujer venezolana fue puesta en prisión preventiva por parricidio frustrado, abandono reiterado, lesiones, maltrato relevante y amenazas tras agredir a sus tres hijos en Alto Hospicio, Tarapacá. Aumentan los allanamientos en cárceles de la región de Valparaíso por fiestas patrias. Gendarmería reporta 86 a la fecha. Chile está de vuelta. El gobierno despliega ante inversionistas europeos en el Chile Day de Madrid su apuesta por recuperar el crecimiento y atraer la inversión privada. Faltan 24 minutos para las 7. 24 para las 7 en la festival. Martes 15 de septiembre. Santiago Wanderers sub-20 enfrentó a Colo-Colo en su último apronte antes de desafiar al Real Madrid por la final intercontinental. Fue 4-2 a favor de los salvos, con goles de Flores y Vargas para los caturros. Declaran culpables a dos imputados por homicidio de un alumno de 16 años en el Liceo Guillermo Rivera Cotapos de Viña del Mar, ocurrido en octubre del 2025. Gobierno del presidente Kast se compara con la administración Boric y dice haber impulsado más proyectos, urgencias y aprobaciones. Faltan 23 minutos para las 7, 23 para las 7 en la festival. Ya vienen resultados de los juegos de azar, resultados del fútbol profesional chileno y los indicadores del día. Este lunes se realizó una simulación de accidente vehicular en el sector de la isla de Concón, con el objetivo de reforzar el llamado a la conducción responsable durante las celebraciones de fiestas de la patria. Viña Alemana avanza en proyecto para ampliar paso bajo nivel Riquelme en Peña Blanca. Iniciativa busca mejorar la conectividad del sector y contempla habilitar dos vías para vehículos. Presidente Kast en la previa de la inauguración de las fondas en el Parque O'Higgins. No soy tan suelto, pero voy a sorprender, dijo. Faltan 22 minutos para las 7. El Consejo Regional Valparaíso aprobó este lunes el financiamiento de la vía Asignación Directa, línea 3 del proyecto Circo Tradicional Chileno, Circulación Internacional y Retribución Regional 2026. La Federación de Pescadores Artesanales Bahía Narrow de Quintero, Puchuncaví, anuncia movilización tras más de 2 años de espera por la autorización del proyecto de planta de procesamiento de jibia y productos del mar. 21 y medio minutos para las 7, más de 450.000 asistentes, 7 detenidos y una destacada participación del público en los tramos fueron parte del balance preliminar del Mundial de Rally Chile Bio Bio 2026. 21 minutos para las 7, 21 para las 7. La Organización Mundial de la Salud anunció este lunes que Chile es el primer país de Sudamérica en el que se ha confirmado la eliminación de la rabia transmitida por perros como problema de salud pública. La Plaza Los Tuliperos de Placilla fue renovada con áreas verdes, iluminación y juegos infantiles. Los trabajos fueron ejecutados por la Municipalidad de Valparaíso. 21 minutos para las 7, 21 para las 7. Presidenta del Banco Central se mostró cautelosa por recuperación en el 2027. Rosana Costa dijo que, al mismo tiempo que reconocemos la debilidad actual de la economía, también reconocemos que cuenta con motores de crecimiento. La ONU pide acción urgente para regular la inteligencia artificial y advierte de un cambio irreversible para la humanidad. Todos los derechos humanos están amenazados. Así dijo un alto comisionado del área, Volker Türk. Faltan 20 y medio minutos para las 7 de la mañana en el fútbol profesional chileno. Ayer, por la fecha 23, la Liga de Primera, se jugó Unión La Calera 1, Deportes Limache 0. En tanto, por la fecha 26 de la Liga del Ascenso, ayer lunes, Santa Cruz 0, Recoleta 0, Rangers de Talca 1, Deportes Iquique 2. En este día miércoles hay 2 partidos a las 18 horas. San Luis enfrentará a Deportes Antofagasta y a las 20:30 Unión Española frente a Deportes Temuco. 20 minutos para las 7, 20 para las 7, el resultado de los juegos de azar. Ayer en el Loto 3, en el día 705, en la tarde 281 y en la noche 998. En el loto 4 en el día 8, 9, 12 y 20, sin ganadores. En la noche 2, 14, 16, 19, un afortunado a cobrar 946 mil pesos de premio. Vamos a los indicadores del día, martes 15 de septiembre, día de Nuestra Señora de los Dolores, Día Nacional de la Cultura Tradicional, semana número 38, día 258 del año. La unidad tributaria mensual, 71.721 pesos. Unidad de fomento, 40.934 pesos con 58 centavos. Los indicadores del Banco Central, dólar, 957 pesos con 53 centavos. Y el euro, 1.106 pesos con 59 centavos. Y cuando faltan 19 minutos para las 7 de la mañana, hasta aquí dejamos este primer Sin Punto preparado por nuestro departamento de prensa de festival.

Ya faltan 13 minutos para las 7 de la mañana, 13 para las 7, buenos días, para los que se vienen integrando a la sintonía de festival, vamos a revisar como siempre los titulares de la prensa escrita. El Mercurio de Valparaíso dice, principal titular, Mundaca denuncia un nuevo tijerazo del gobierno central. Fotografía de la portada, cabeza del Chap. Advierte que humanidad puede perder control del futuro con la inteligencia artificial. Seremi ratifica su rechazo a planta de jibias en La Greda. Marcelo Ruiz dice que actividad molesta no puede estar en área rural. Carabineros llama a portar cédula de identidad para las fiestas de la patria. Autoridades anuncian una fuerte ampliación de los controles y la fiscalización en la zona para este 18 de septiembre. Los documentos son importantes. En tribunales, veredicto de condena para asesinos de joven de liceo en Viña del Mar. Pesar por la muerte de destacado periodista Audénico Barría. En el plano policial, persecución que se inició en Viña del Mar deja 4 detenidos en Valparaíso. En la región, Víctor Reynoso asume en Servio y apunta a su reorganización. En Guandarito, Cristóbal Ponce, queremos jugar ya contra el Real Madrid. No, calme la ansiedad, mijo, calme la ansiedad. A veces eso traiciona. En lo policial, sujeto mantuvo durante 3 días secuestrada a pareja en un hostal. En cuanto a justicia, testimonio de conserje clave en caso de secuestro del ex fiscal Fodich. Actividad industrial local vuelve a contraerse. Instituto Nacional de Estadística registró un retroceso del 15,6% en julio. Son los titulares en portada del Mercurio. Faltan 12 minutos para 7, se viene la bolsa del trabajo. Aquí están los titulares de La Estrella. Persecución de película termina con 4 detenidos. Fotografía, sub-20 Guandarina jugó con Colo Colo y Vidal les deseó mucho éxito. Muy bien, pues, señor. Viudo completó libro inconcluso de su esposa que murió de cáncer. Diego Vega cumplió su palabra y concluyó el otoño que llevamos dentro. Mira, asume nuevo director del Servio. Pese a demanda de vecinos, Carampangue cierra el lunes 21. Otros titulares, más de 100 policías van a vigilar las fondas. Cumbia de los Mirlos estará en el puerto. Declaran culpables a homicidas de estudiante. Son los titulares de La Estrella. Se viene luego la bolsa del trabajo. 11 minutos para las 7 de la mañana.

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1: Revisamos de inmediato los datos de la bolsita del trabajo para este día martes. Ponga mucha atención. Faltan 6 minutos ya para las 7. Seis para las 7. Se necesita cajero, digitador para Lubricentro, ubicado en calle Limache, 3677. Comunicarse al 32-297-2558. Se necesita maestro y ayudante de cocina con experiencia para casino universitario en Valparaíso. Comunicarse al 940-332-843. Ya faltan 5 minutos para las 7, ¿eh? 5 para las 7. Galería Pleno Centro de Viña del Mar necesita urgente nochero y que sea mayor de 50 años con el curso S10 al día. Dejar documentos en la administración. Se necesita chofer para colectivo Miraflores y Gómez Carreño. Comunicarse al 942-606-808. Estos datos están en nuestra página web www.radiofestival.cl. Faltan 5 minutos para las 7.

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Las 7 de la mañana con 9 minutos, 7 con 9, segunda horita de los responsables de festival para este martes 15 de septiembre del 2026. Rolando Pérez en la sala de sonidos, Esteban Vázquez para la noticia del mundo mundial, esperando celebrar este 216º aniversario de la patria, 216 años de la primera Junta Nacional de Gobierno existente en nuestro país. Las 7 de la mañana con 9 minutos, 7 con 9, Día de Nuestra Señora de los Dolores. ¿Qué significa esta advocación? Revisamos de inmediato. La Virgen de los Dolores es una advocación de la Virgen María, Madre de Jesús. También es conocida como Virgen de la Amargura, Virgen de la Piedad y Virgen de las Angustias o la Dolorosa. Su fiesta es cada 15 de septiembre. Su vestidura por lo normal es negra, azul oscuro o morada. Se la invoca en latín como María Virgo Perdolans o Mater Dolorosa. Es una de las numerosas advocaciones a través de las cuales la Iglesia Católica venera a María, la Virgen María, Madre de Jesús. Aquí en Viña del Mar tenemos la parroquia de Nuestra Señora de los Dolores, que seguramente hoy va a tener una celebración especial por su santa patrona. Felicidades para las damas, entre paréntesis, siguieron por nombre de Dolores. Antiguamente era muy común este nombre, ahora ya se perdió del tiempo, obviamente. Ahora le ponen nombre de artista a los chiquillos. Nombre de artista de cine, cantante, de todas esas cosas. O sea, los nombres tradicionales se fueron perdiendo en el tiempo. En este martes 15 de septiembre, hoy es el Día de la Cultura Tradicional. ¿Qué significa esto? Lo vamos a contar luego porque tenemos ya el informe del tiempo de esta hora que dice que la temperatura en el centro de Viña del Mar es de 8 grados termómetro, la sensación térmica bajo un punto, 11 grados, esperamos una máxima de 22. Los cielos van a estar despejados durante todo el día con una humedad del 88%, viento 5 kilómetros por hora. Mañana miércoles, el pronóstico dice que tendríamos nublado. Miércoles y jueves tendríamos nubladito. Miércoles y jueves, nublado. El día viernes 18, día de las fiestas de la patria, despejado. El sábado 19 y el domingo 20, atención porque hay anuncio de precipitaciones. Para sábado y domingo, para finalizar y cerrar la fiesta de la patria. Buena la talla, Dirección Meteorológica. Las 7 con 11 en el festival.

Ay, ay, ay, son las 7 de la mañana con 15 minutos, 7 y 15. Saludo para todos nuestros oyentes de la festival que se levantan tempranito. La señora Martita de Gómez Carreño, conocida como la señora Miriam, que está asistiendo a un curso bien bonito porque hoy es, en este mes es el mes de la Biblia, entre paréntesis, de la palabra. El mes de la palabra, como le llaman otros también, el Biblia, de la Biblia. Y se están realizando algunas actividades en las diferentes parroquias, como la Basílica de Gómez Carreño, que ha reunido una cantidad de señoras y caballeros también para instruirse un poquito más y profundizar en lo que es el mensaje de la palabra. El mes de septiembre es el mes de la Biblia, de la palabra. Son las 7 de la mañana con 15 minutos, así que saludos para la señora Miriam. La señora Martita, cualquiera de los dos le viene bien igual a ella, así que no se preocupa más allá. Saludos para ellos, que sigan practicando esto porque es muy bonito eso de hacerlo también. Se reúnen tempranito a las 7 de la mañana con 16 minutos. Día de nuestra cultura tradicional. ¿Por qué? Es el recuerdo a Ana Bargot Loyola Palacios, quien nació en la ciudad de Linares un 15 de septiembre de 1918. Folclorista, compositora, guitarrista, pianista, recopiladora, cultora e investigadora del folclore de nuestro país y profesora nuestra. Para sus investigaciones aplicó en terreno un método del más puro estilo antropológico y etnográfico, culminando con la escenificación de una estética. Junto con Violeta Parra y Gabriela Pizarro, es considerada una de las tres investigadoras esenciales del folclore de Chile. Obtuvo el Premio Nacional de Artes Musicales en 1994. Hija de Recaredo Loyola, comerciante y bombero, y de Ana María Palacios, hija de un farmacéutico. Margot Loyola realizó estudios de piano en el Conservatorio Nacional de Música de Chile con Cristina Ventura, qué bonito lo que suena de fondo, ¿eh? Rosita Renard y Elisa Gallar, gracias Rolito, y estudios de canto con Blanca Hauser. Junto a su hermana Estela formó su primer grupo musical, las Hermanas Loyola, que se hizo conocida en los años 1940. De sus cursos dictados en la Universidad de Chile surgieron los ballets folclóricos Loncuragüe, Pucará y el grupo Millaray. Posteriormente de allí también surgieron el Ballet Folclórico Nacional Aucamán, antecesor del Bafona, Ballet Folclórico Nacional, y del conjunto folclórico Cuncumén. Recordemos que la maestra Margot falleció en la comuna de La Reina, región metropolitana, un 3 de agosto del 2015. La maestra Margot Loyola, descanse en paz. En su honor se celebra hoy el Día de la Cultura Tradicional.

la maestra Margot Loyola en el Día de la Cultura Tradicional, las 7 de la mañana, 20 minutos en festival.

Son las 7 de la mañana con 24 y medio minutos ya en los festivales, en este amanecer de martes 15 de septiembre del 2026, día de Nuestro Señor de los Dolores, muchas felicidades, día de la cultura tradicional, día internacional de la democracia y también el día mundial del linfoma, que es una enfermedad que está creciendo en el mundo entero con un porcentaje ya de un 45% preocupante, según lo que informan los científicos. Son las 7 de la mañana, 25 minutos, y vamos a buscar noticias, Rolito, el primer resumen del festival.

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1: Primer resumen de noticias de Festival, la Radio Color de Chile, para este martes 15 de septiembre del 2026, con una temperatura en el centro de Viña del Mar de 8 grados termómetro, sensación térmica 10 grados. Esperamos una máxima probable de 22 grados. Son las 7 de la mañana con 31 minutos. Vamos a las noticias. Viña del Mar. Autoridades detallaron los preparativos para las celebraciones de las fiestas patrias en el Valparaíso Sporting Club, que se llevarán a cabo entre el 17 y 20 de septiembre, ofreciendo eventos artísticos, fondas y diversas entretenciones. La entrada será gratuita de 12 a 14 horas con cédula de identidad y después tendrá un valor de 8.000 pesos la entrada. Se implementará un robusto plan de seguridad, incluyendo 120 guardias, televigilancia y 40 carabineros en la zona. Se presentarán artistas como María José Quintanilla, Joe Vasconcelos. Las puertas se abrirán a las 1:30 horas y el acceso cerrará a las 00 horas. Santiago, el presidente José Antonio Kast confirmó que Chile seguirá como observador en el Escudo de las Américas, coalición liderada por su par estadounidense Donald Trump para combatir el crimen organizado. Comillas, se ha ido convocando a distintos países. Perú adscribió, pero nosotros seguimos en calidad de observadores, así aseguró Kast. Valparaíso, durante las fiestas patrias, el tren Limache a Puerto, Puerto Limache tendrá un plan especial con refuerzos en horarios de alta demanda. Los servicios dobles comenzarán el jueves al mediodía, mientras que el 18 y 19 se mantendrán horarios festivos con trenes adicionales. También habrá trenes en modalidad múltiple de 19:30 a 21 horas y el sábado 20 el servicio será normal. Se mantendrá la intermodal Limache y servicios nocturnos N01 para facilitar el regreso. 27 minutos faltan para las 8 de la mañana. Madrid. El gobierno participó en el Chile Day 2026 en Madrid, presentando a 4 ministros y un enfoque en atraer inversión extranjera. Se destacan la ley de reconstrucción y la reforma al mercado de capitales como parte de una agenda para destrabar proyectos y fomentar el crecimiento. Los ministros enfatizaron la importancia de que la inversión privada asuma un rol protagónico, mientras el Estado facilita las condiciones necesarias para su ejecución. Valparaíso, el Consejo Regional Valparaíso aprobó el financiamiento para el proyecto Circo Tradicional Chileno, Circulación Internacional y Retribución Regional 2026. Esta iniciativa permitirá que el circo chileno participe en la International Circus Festival of Italia en octubre del 2026. Además, se implementará un plan de retribución cultural en Valparaíso con actividades gratuitas destinadas a 2.050 personas entre noviembre del 2026 y enero del 2027, incluyendo talleres y funciones de circo tradicional. Santiago. El gobierno informó que aún no hay decisiones finales sobre las solicitudes de indulto presidencial, las cuales se evaluarán caso a caso. Claudio Alvarado, viceministro del Interior, explicó que el Ministerio de Justicia ha recibido más de 100 solicitudes, en su mayoría relacionadas con hechos ocurridos en 1973. El indulto es una facultad presidencial y cada solicitud se analiza individualmente. Concon. Este lunes se realizó una simulación de accidente vehicular para promover la conducción responsable en la fiesta de la patria. El ejercicio, que creó y recreó un choque de motocicleta, evaluó la coordinación entre bomberos, carabineros y seguridad pública municipal. El teniente Franco Montenegro instó a evitar conducir bajo los efectos del alcohol. Villa Alemana. El proyecto de ampliación del paso bajo nivel Riquelme en Peña Blanca busca mejorar la conectividad y resolver problemas vehiculares que han persistido por más de 60 años. Esta iniciativa contempla la creación de dos vías para vehículos y destinar la estructura existente al tránsito peatonal. Forma parte del estudio Mejoramiento Integral Infraestructura Transporte Público de Quilpué, Villa Alemana, y se extenderá desde la calle Lautaro hasta la calle Madrid.
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1: Los indicadores para este día martes 15 de septiembre. Nuestra Señora de los Dolores se recuerda hoy y también el Día Nacional de la Cultura Tradicional, semana número 38, día 258 del año. La unidad tributaria mensual, 71.721 pesos. Unidad de fomento, 40.934 pesos con 58 centavos. El dólar en el Banco Central, 957 pesos con 53 centavos. Faltan 24 minutos para las 8 de la mañana. Segunda parte, este resumen de noticias. Quintero, la Federación de Pescadores Artesanales Bahía Narou de Quintero Puchuncaví ha decidido movilizarse para defender su proyecto de planta de procesamiento de jibia y productos del mar, tras más de 2 años de espera por su autorización. Este proyecto pretende beneficiar a 320 pescadores artesanales, generando empleo y desarrollo en un contexto de desempleo en la zona. Valparaíso, el ingeniero comercial Víctor Reynoso Valdés asumió el cargo de director del Serviu Valparaíso. Con amplia experiencia en gestión pública, vivienda y urbanismo, su principal desafío es acelerar la reconstrucción de áreas afectadas por el mega incendio de febrero del 2024. Reynoso, quien lideró la reconstrucción tras el terremoto del 2010 en el Biobío, enfatiza la importancia de recuperar la confianza de la comunidad y dar prioridad a la reconstrucción y programas regulares. Quilpué. La comuna anunció su 19ª Feria del Libro, que se llevará a cabo entre el 9 y el 11 de octubre en la Plaza Aira Razabal, rindiendo homenaje al escritor local Daniel de la Vega. Este evento contará con la participación de 41 editoriales y autores reconocidos y busca promover la inclusión con actividades accesibles para personas con discapacidad y neurodivergencia. Además, la feria incluirá clases magistrales y actividades para todas las edades, como una maratón poética que resaltará el patrimonio cultural de Quilpué. Faltan 22 minutos para las 8 de la mañana. Santiago, el plantel de Santiago Wanderers se encuentra concentrado en Pirque para su viaje a España y el duelo contra el Real Madrid por la Copa Intercontinental Sub-20. Ayer jugaron su último amistoso frente a Colo-Colo, donde el cacique ganó por 4-2 con Arturo Vidal en el equipo albo. Por su parte, los goles de Santiago Wanderers fueron de Vicente Vargas e Ignacio Flores. Santiago, el expresidente Gabriel Boric se unió al Club de Madrid, organización internacional compuesta por ex jefes de Estado y de gobierno. El club destacó su experiencia en liderazgo político y su compromiso con la democracia y los derechos humanos. Entre los miembros del Club de Madrid se encuentran otros expresidentes como Michelle Bachelet, Eduardo Frei, Ricardo Lagos y hasta Bill Clinton. Ginebra, la Organización Mundial de la Salud, anunció que Chile es el primer país de Sudamérica en eliminar la rabia transmitida por perros como problema de salud pública. El último caso registrado en humanos fue en 1972. Para la validación de la OMS, Chile demostró la ausencia sostenida de casos y sistemas sólidos de vigilancia, vacunación y respuesta. En el fútbol profesional chileno, ayer se cerró la fecha número 26 de la Liga de Ascenso. Continúa la Liga de Ascenso. Solamente los partidos de San Luis jugará con Deportes Antofagasta a las 18 horas de hoy, a las 20:30 Unión Española Deportes Temuco. Y ayer sí, Santa Cruz y Recoleta 0-0 al marcador, Rangers 1, Deportes Iquique 2. En tanto, por la Liga de Primera, Unión La Calera venció por 1-0 a Deportes Limache. Resultado de los juegos de azar ayer en el Loto 3, en el día 705, en la tarde 281 y en la noche 998. En el Loto 4, en el día 8, 9, 12 y 20 y en la noche 2, 14, 16 y 19. Y cuando faltan 20 minutos para las 8 de la mañana, vamos a conocer los titulares para las noticias de Sala de Guardia en Festival. Un camión volcó sobre un vehículo en Valparaíso. Joven de 15 años recibió múltiples disparos en la esquina de su casa en Quillota. Detienen a ingeniero bioquímico que lideraba laboratorio clandestino de drogas en Quintero. Declaran culpables a dos imputados por homicidio de estudiante en Viña del Mar. Actuaron con alevosía. Investigan muerte de un sujeto tras explosión de mina antitanque en la frontera con Perú. Prisión preventiva para madre venezolana que golpeó y lanzó cuchillo a sus tres hijos en Alto Hospicio. El detalle de estos titulares y otras informaciones luego llegan con Sala de Guardia en Festival. Y cuando faltan 19 minutos para las 8 de la mañana, hasta aquí dejamos este primer completo resumen de noticias que prepara nuestro departamento de prensa de Festival.
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1: Así es, nos vamos a ir al detalle de lo ya titulado Noticias Policiales en Sala de Guardia de Festival. Y la primera información en la voz de nuestro periodista Esteban Vázquez. Esteban, ¿qué tal? Buenos días. Adelante, te escuchamos.
2: Buen día, Ernesto. A esta hora hay una emergencia estructural en curso en el sector de Playa Ancha, en calle Luis Emilio Recabarren, con granito. Esto es en una quebrada donde hay una casa completamente en llamas, a la espera también de controlar prontamente la propagación por parte de los equipos de emergencia que están en el lugar. Era un punto de difícil acceso ya que, como lo decíamos, está en una quebrada. Aparte hay otra emergencia en curso en este momento en la ruta 68 a la altura de la reserva Lago Peñuelas, kilómetro 90. Un camión se volcó en dirección hacia Valparaíso. Está en restricción de pista en el lugar, así que precaución también quienes están transitando a esta hora por la ruta 68. Están los equipos de emergencia también en el lugar. Y por último, hay que comentar también que a esta hora hay un vehículo en pane en Avenida España al llegar al sector de Yolanda, en dirección hacia Viña del Mar. Precaución.
1: Gracias, Esteban, por toda la información. Estamos atentos al desarrollo de ellas. Faltan 7 minutos ya para las 8 de la mañana. Una persecución policial en Viña del Mar culminó en un accidente en la intersección de Avenida Pedro Mon con calle Freire en Valparaíso. Según información proporcionada por carabineros, un automóvil de seguridad municipal colisionó con un vehículo particular perseguido por carabineros. El incidente dejó 3 funcionarios municipales heridos y 4 detenidos, incluidos un joven de 17 años, mientras que el conductor del automóvil que tenía en cargo por robo tenía una orden de arresto. El auto estaba reportado como robado y los detenidos se enfrentarán cargos de receptación. Se está investigando si el vehículo estuvo implicado en otros delitos, como un asalto a un adulto mayor. 6 minutos para las 8, un accidente vehicular ocurrió la mañana del lunes en la Avenida Argentina de Valparaíso, donde un camión volcó y aplastó a otro vehículo. Equipos de emergencia acudieron al lugar y liberaron a un hombre que estaba atrapado en el vehículo menor. Este se encuentra consciente y fuera de riesgo vital. Se sospecha que la causa del accidente fue una falla en el sistema de frenos del camión. Afortunadamente, todos los conductores resultaron ilesos, excepto el copiloto del vehículo menor, que fue rescatado y trasladado a un centro asistencial. 5:30 para las 8, un ataque armado ocurrió en Quillota, donde un joven de 15 años recibió múltiples disparos. Tras ser encontrado tendido en la vía pública, fue asistido por la Dirección de Seguridad Pública Municipal y trasladado al Hospital Biprovincial Quillota Petorca en estado grave. La situación fue reportada a carabineros y la Policía de Investigaciones, que están trabajando en esta investigación para esclarecer los hechos, incluyendo el empadronamiento de testigos y revisión de cámaras de seguridad. El fiscal de turno informó que el menor fue abordado por desconocidos cerca de su hogar y se encuentra con riesgo vital. 5 minutos para las 8. Durante una audiencia de formalización, el Tribunal de Juicio Oral en lo Penal de Viña del Mar condenó a Israel Ignacio Olmedo Pacheco y a un menor por el homicidio calificado de un adolescente de 16 años, alumno del Liceo Guillermo Rivera, ocurrido el 16 de octubre del año 2025. El tribunal aceptó la circunstancia de alevosía, señalando que los acusados actuaron a traición y sobre seguro. La víctima fue apuñalada por Olmedo Pacheco y falleció en el hospital a causa de un shock hemorrágico. La fiscalía presentó pruebas que demostraron la culpabilidad de los acusados. Se solicitaron penas de 5 años para el menor y 20 años de prisión para Olmedo Pacheco, con el fallo programado para el 24 de septiembre de manera telemática. 4 minutos para las 8. La PDI arrestó a un ingeniero bioquímico de 34 años y a 2 cómplices por operar un laboratorio clandestino de fabricación de drogas en Quintero. La investigación, iniciada a partir de una alerta del Servicio Nacional de Aduanas, reveló que entraban insumos desde el aeropuerto de Santiago y el puerto de San Antonio. En el laboratorio se incautaron productos químicos valorados en cerca de 32 millones de pesos, así como drogas como cannabis, MDMA, ketamina y clorhidrato de cocaína. Los tres detenidos, todos chilenos, sin antecedentes policiales, serán formalizados próximamente. 3 minutos nos separan de las 8 de la mañana. Noticias policiales ocurridas en otros puntos de nuestro país. Una investigación se lleva a cabo en la frontera de Chile con Perú tras la destrucción de una camioneta que activó 2 minas antitanque en el sector del Hito 16, Arica. El incidente, ocurrido cerca de las 23:30 horas, fue detectado por el Sistema Integrado de Fronteras. La fiscal jefe de la Fiscalía de Frontera de Arica, Paulina Brito, coordina los peritajes, aunque las condiciones de seguridad complican la búsqueda de posibles víctimas. Aunque no se han encontrado personas hasta ahora, se mantiene la posibilidad de que haya fallecidos. Se investiga también la carga del vehículo, que transportaba cátodos de cobre relacionados con el contrabando. El ejército recordó que, aunque las minas antipersonales estén prohibidas, las minas antitanques siguen presentes en el área, por lo que las investigaciones continuarán en esa zona. Faltan 2 minutos para las 8. Una mujer de 82 años, identificada como Silvia Gómez Muñoz, fue detenida en el barrio Maíz por robar celulares. Con antecedentes policiales desde el 1972, fue nuevamente sorprendida robando aparatos móviles. Tras su captura, se le vio regresar a sus actividades ilícitas en el mismo sector, siendo arrestada nuevamente vendiendo celulares robados a una locataria establecida. Gómez fue detenida junto a la locataria Susana Cortés, quedando ambas posteriormente en libertad. 1:30 para las 8 de la mañana. Nuevos antecedentes revelaron que el interno que murió tras intentar escapar del centro de cumplimiento penitenciario de Talca fue abatido por personal de gendarmería y no solo por la caída desde el muro. El hecho ocurrió la noche del domingo cuando el reo burló los controles y tras ser advertido intentó descender momento en que un gendarme disparó. El interno cayó y sufrió graves lesiones, falleciendo en el Hospital Regional de Talca. Se investiga cómo obtuvo un uniforme de gendarmería y la autenticidad del mismo. La Fiscalía ha ordenado diligencias a la Brigada de Homicidios de la PDI para esclarecer los hechos y la causa de muerte. Y cuando son exactamente las 8 de la mañana, ponemos punto final a las noticias policiales. 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

Eso es todo por hoy. Mañana, en el mismo horario, otra edición de Sala de Guardia.

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9: 8 de la mañana, 5 minutos, y luego tenemos el obituario del festival.

8 de la mañana con 10 minutos y como es habitual, a esta hora entregamos la nómina de personas recientemente fallecidas. Tenemos el sentimiento de comunicar el sensible fallecimiento de la señora Elba del Carmen Tapia Bravo, que en paz descansa. Sus funerales se efectuarán hoy en el cementerio Santa Inés, luego de la ceremonia que se oficiará por el eterno descanso de su alma a las 13 horas en la parroquia Santa Inés de 19 Norte en Viña del Mar. Don Audénico Barría Navarro, que en paz descansa. Sus funerales se efectuarán hoy en el cementerio de Recreo, luego de una misa que se oficiará por el eterno descanso de su alma en la parroquia San Benito de Chorrillos en Viña del Mar a las 12 horas. Don Hugo Bernel Solar Utreras, que en paz descansa. Sus funerales hoy, cementerio Parque del Mar de Concón, luego de una ceremonia a las 12 horas que se oficiará por el eterno descanso su alma en el centro ceremonial del mismo cementerio Parque. Señora Rosa Guillermina Canales Villarroel, que en paz descansa. Sus funerales hoy, cementerio Parque del Mar de Concón, luego de una ceremonia que se oficiará por el eterno descanso su alma en el centro ceremonial del mismo cementerio Parque a las 13:30 horas. Nuestras condolencias para cada una de las familias que ven partir a sus seres queridos. 8 de la mañana, 11 minutos en Festival.

0: Vamos a nuestro departamento de prensa.
1: Dos personas fallecidas y dos lesionados dejó un violento accidente de tránsito en pleno centro de Viña del Mar. Los dos ocupantes que resultaron ilesos llevaban correctamente puesto el cinturón de seguridad.
2: ¿Aló?
3: Lamento mucho, señora.
4: El 88% de los accidentes son fatales. El resto usó cinturón de seguridad.
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0: Ya son las 8 de la mañana con 22 minutos, 8:22 en la Festival La Radio Colores de Chile. ¿Hacemos la consulta, Lolito? Ya, hagamos la consulta, como dijo el guaso, por allá para adentro, para puta gente, para esos lados, para allá donde vivíamos antes. Catemos y allá el puño del Chagres, por allá, las tierras del campo chileno. 8 de la mañana con 22 minutos. Vamos a hacer una pregunta sencilla, porque recién miré hacia mi derecha y vi algo ahí en la pared colgando y dije, ah, aquí está la pregunta. Súper fácil. ¿Qué símbolos ilustran el logo de Radio Festival? Chita, qué fácil, ¿cierto? Súper papa. El Festival Zap va 569-537-9325. Mande su mensaje, Rolito lo contacta y le hacemos la consulta, nombre, apellido, de dónde llama, alguna historia que contar con Festival y se va un recuerdo especial para usted. Porque no es un premio, es un recuerdo, algo simbólico que va a tener en su poder para transportarlo, tenerlo en su auto, por ejemplo, ir a comprar el pan a la esquina, no sé, pero le puede acompañar durante sus quehaceres diarios. ¿Qué símbolos ilustran el logo de Radio Festival? Tan clarito ahí vos, ¿sí? Tan súper fácil. Y además tienen ahí, en esos símbolos, tienen el grabado impreso algo muy especial que tiene que ver con las señales, la frecuencia que tiene la Radio Festival. Ya, se las dejé clarita ya. ¿Está listo, Rolito? ¿Todavía no? Allá, Festival Zamba 569-537-9325. Si no, me llevo yo el premio, ¿ah? Me lo llevo para casa. Sí, una cara, tengo un recuerdo de eso. Va 569-537-9325. Ahí está listo, dice Rolito. Enganchamos el llamado al título nomás. ¡Aló! Hola, buenos días.
1: Hola, buen día.
0: ¿Cuál es su nombre?
1: Habla con Cedit.
0: Cedit. Sí, Montiel. Amiga oyente de la Festival.
1: Sí.
0: Ilustre oyente de la Radio Colores Chile. ¿De qué parte eres, Cedit? Sí.
1: De acá, del Mirador de Reñaca.
0: Mirador de Reñaca.
1: Eso... Acá en los condominios.
0: Ah, eso queda entre Santa Julia y...
1: ¿Dónde está la cuenta para arriba?
0: En la cuenta para arriba. Ah, ya, perfecto.
1: ¿Y dónde está el tobogán?
0: El famoso tobogán. Sí, es una calle por lo demás media peligrosa, ¿eh?
1: Sí, súper levantada, sí, súper inclinada.
0: Me dice este otro. Mira que es, se dice este bandido.
1: Sí. Y, dije, levantada y era inclinada.
0: Sí, sí. Incluso ahí tuvieron que poner un lomo de toro, tengo entendido ahí.
1: Sí, y ustedes, eso es lo que se caracteriza de ustedes. La alegría por la chacota que nos transmiten.
0: Sí, son bromas, son tallos. Sí, mientras obvio. Más me molesten, yo más feliz soy, así que no hay problema.
1: No molestan mucho.
0: No, está bien, son bromas. No. Sí. Oye, Cedit, entonces ese sector poblacional, ¿estudias, trabajas? ¿Qué es lo que haces, dueña de casa?
1: Hago mis pitutitos.
0: ¿Pitutitos? ¿Y podemos conocer los pitutitos? ¿Dalo a conocer por la festival?
1: Sí, pues. Hago aseo en los departamentos, ya. Casas.
0: Qué bueno.
1: Sí, y con eso me voy dando vuelta.
0: Si te puedo ubicar a alguna red social, por ejemplo, si alguien dice, ah, pucha, yo quiero los servicios de Cedit porque soy oyente de la Festival, persona confiable.
1: Sí, no, tengo solamente mi celular.
0: Ah, celular. ¿Lo quieres dar?
1: Un poquito complicado.
0: Sí, porque de repente hay llamadas que son medias pitorizas las cosas.
1: Sí.
0: Pero en todo caso, Cedit, a lo mejor en Facebook te pueden ubicar por el nombre, ¿o no?
1: También, sí. Cedit Jaqueline Montiel Olmos.
0: Cedit Jacqueline Montiel
1: Olmos. Montiel Olmos.
0: Tal cual, en Facebook.
1: Tal cual.
0: Claro, ahí te pueden dejar un mensaje en el Messenger, ¿cierto? ¿Sabes qué? Requerimos tu servicio. Y ahí tú puedes evaluar mejor todavía, ¿cierto?
1: Sí, me tienen que llamar con un día de anticipación porque igual me llaman harto, porque igual entrego mucha confianza.
0: Pues. Qué bueno. Esa es la idea. Vamos a la consulta hecha anteriormente. ¿Cuáles son los símbolos que ilustran el logo de Radio Festival?
1: Sale un micrófono, sale también el, ¿cómo se llama? La radio, el número del, ¿cómo se llama?
0: ¿Del dial?
1: Del dial, sí.
0: ¿Ya?
1: Y lo otro salen, que me recuerdo, una radio chica parece también.
0: Ya, a ver, voy a ir corrigiendo, ¿eh? Primero que todo.
1: Ya.
0: No existe ese logo de la radio chica que tú dices.
1: Ah, ya. Bueno, que la vi, le saqué una foto yo, pues, en el
0: sale el nombre de la Radio Festival, sí.
1: Sí.
0: Pero lo que ilustra la imagen propiamente tal, que ha sido característico por muchos años, estos 50 años, los símbolos son dos velas.
1: Dos velas.
0: Sí, po.
1: Ah, para pagar el cumpleaños.
0: ¡No, po! Velas de navegar, de yate, bote, eso, de agua.
1: Ah, las velas,
0: sí,
1: ya.
0: Sí, bo.
1: Aquí estaba confundida.
0: Nos sale un micrófono, salen dos velas. Ah, en una de ellas velas. Está impreso.
1: Ay, perdí.
0: Está, no, sí, igual te vamos a entregar ya. El recuerdo. Está impreso en una de las velas, el 127 ya. AM, ah. Y en el otro, en la otra vela, porque son dos velas, que son ¿sí? amarillas oscuras, ¿cierto? Como naranja, 93.7 sí. FM, los dos diales que sí. tiene el Radio Festival, ¿viste?
1: Sí. Eso es. Sí, ay, qué bueno.
0: Te sugiero que vayas al oculista.
1: Sí, me voy a poner aumento a mis lentes.
0: Cedit, tienes que venir a retirar tu recuerdo igual, que igual lo queremos entregar porque eso se trata de que toda la gente tenga nuestro recuerdo de los 50 años de la Radio Colores de Chile. Entre el lunes
1: estoy
0: y viernes,
1: emocionada.
0: Claro que el viernes festivo, así que tienes hasta el jueves para venir esta semana o lo puedes hacer la próxima semana. Pues. Igual, entre las 9 y las 14 horas, ¿ya?
1: Qué rico, muchas gracias, Negrito.
0: Un abrazo, Cedit, que estés muy bien.
1: Lo escucho siempre,
0: gracias.
1: Con mi audífono.
0: Cuídate, chao.
1: Un besito, bendiciones, chao.

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1: Segundo resumen de noticias de Festival, la radio en colores de Chile con una temperatura en el centro de Viña del Mar de 9 grados. Termómetro, sensación térmica es de 11 grados. La humedad 83%, viento de 3 kilómetros por hora. Vamos a las noticias. Valparaíso, una vivienda completamente en llamas y otra con afectación en parte del techo es el saldo de un incendio registrado esta mañana en la calle Luis Emilio Recabarren con Granito, en Playa Ancha. La emergencia movilizó a 4 unidades de bomberos, quienes tuvieron dificultad en el acceso. Se investigará origen y causa. Valparaíso, esta mañana un camión se volcó en la ruta 68 a la altura del kilómetro 90 en la pista en dirección a la costa. El siniestro preliminarmente solo habría dejado daños estructurales en el vehículo involucrado. Por el accidente hay una restricción de pista. Algarrobo. El municipio anunció que, en conjunto con otras entidades, realizarán constantes operativos preventivos en el sector Las Cadenas, como parte de las acciones de coordinación y refuerzo de la seguridad durante las fiestas patrias. El despliegue busca fortalecer la prevención, promover un entorno seguro y entregar mayor tranquilidad a los vecinos y visitantes durante estas celebraciones. Valparaíso, un hombre de 24 años fue detenido por los delitos de secuestro y amenazas de muerte contra su expareja. Según información policial, el individuo, identificado con las iniciales FIRA, habría mantenido encerrada a la víctima en una pieza de un hostal por 3 días bajo intimidaciones y agresiones. La mujer pudo huir en un descuido de su captor y Carabineros logró dar con su paradero para entregarlo a disposición de la justicia. California, anoche se realizó la 78ª edición de los premios Emmy, donde la comedia de horror Windows Bay de April ganó 14 estatuillas. En segundo lugar quedó la serie DTF San Luis de HBO, la que triunfó en 7 categorías. Una de las sorpresas fue que producciones que en años anteriores marcaron fuerte presencia televisiva, como Euphoria y Stranger, no tuvieron reconocimientos en esta edición. Valparaíso, la plaza Los Tuliperos de Placilla de Peñuelas ha sido completamente renovada para satisfacer la demanda de la comunidad. La Municipalidad de Valparaíso llevó a cabo la mejora de áreas verdes, incorporando vegetación nativa y un sistema de iluminación eficiente para mayor seguridad nocturna. Se añadieron juegos infantiles accesibles y una zona de calistenia para promover la actividad física. Santiago, servicios policiales investigan el asesinato de un hombre en un bloc de la comuna de Renca, Región Metropolitana. Según los primeros antecedentes, la víctima, que es un ciudadano chileno, fue atacado al parecer por 3 personas a los que habría recibido en su hogar y posteriormente fue baleado. Preliminarmente, la teoría que se maneja es una quitada de drogas y no hay detenidos. Viña del Mar, autoridades detallaron los preparativos para las celebraciones de las fiestas patrias en Valparaíso Sporting Club, que se llevarán a cabo entre el 17 y 20 de septiembre, ofreciendo eventos artísticos, fondas y diversas entretenciones. La entrada será gratuita de 12 a 14 horas con cédula de identidad y después de esos horarios costará 8.000 pesos. Se implementará un robusto plan de seguridad, incluyendo 120 guardias, televigilancia y 40 carabineros en la zona. Se presentarán artistas como María José Quintanilla y Joe Vasconcelos. Las puertas abrirán a las 13:30 horas y el acceso cerrará a las 00 horas.
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1: Los indicadores para este día, martes 15 de septiembre del 2026, Día de Nuestra Señora de los Dolores, Día Nacional de la Cultura Tradicional, semana 38, día 258 del año. La unidad tributaria mensual, 71.721 pesos. Unidad de fomento, 40.934 pesos con 58 centavos. El dólar, Banco Central, 957 pesos con 53 centavos. Faltan 24 minutos para las 9 de la mañana. Santiago, el presidente José Antonio Kast confirmó que Chile seguirá como observador en el Escudo de las Américas, coalición liderada por su par estadounidense Donald Trump para combatir el crimen organizado. Se ha ido convocando a distintos países. Perú adscribió, pero nosotros seguimos en calidad de observadores, aseguró el presidente. Valparaíso, durante las fiestas patrias, el tren Limache-Puerto, Puerto Limache, tendrá un plan especial con refuerzos en horarios de alta demanda. Los servicios dobles comenzarán el jueves al mediodía, mientras que el 18 y 19 se mantendrán horarios festivos con trenes adicionales. También habrá trenes en modalidad múltiple de 19:30 a 21 horas y el sábado 20 el servicio será normal. Se mantendrá la intermodal Limache y servicios nocturnos N01 para facilitar el regreso. Madrid. El gobierno participó en el Chile Day 2026 en Madrid presentando a 4 ministros y un enfoque en atraer inversión extranjera. Se destacan la ley de reconstrucción y la reforma al mercado de capitales como parte de una agenda para destrabar proyectos y fomentar el crecimiento. Los ministros enfatizaron la importancia de que la inversión privada asuma un rol protagónico, mientras el Estado facilita las condiciones necesarias para su ejecución. Valparaíso. El Consejo Regional de Valparaíso aprobó financiamiento para el proyecto Circo Tradicional Chileno, Circulación Internacional y Retribución Regional 2026. Esta iniciativa permitirá que el circo chileno participe en el International Circus Festival of Italia de octubre 2026. Además, se implementará un plan de retribución cultural en Valparaíso con actividades gratuitas destinadas a 2.050 personas entre noviembre del 2026 y enero del 2027, incluyendo talleres y funciones de circo tradicional. Santiago, el gobierno informó que aún no hay decisiones finales sobre las solicitudes de indulto presidencial, las cuales se evaluarán caso a caso. Claudio Alvarado, viceministro del Interior, explicó que el Ministerio de Justicia ha recibido más de 100 solicitudes, en su mayoría relacionadas con hechos ocurridos en 1973. El indulto es una facultad presidencial y cada solicitud se analiza individualmente. Concón, este lunes se realizó una simulación de accidente vehicular para promover la conducción responsable en las fiestas patrias. El ejercicio, que recreó un choque de motocicleta, evaluó la coordinación entre bomberos, carabineros y seguridad pública municipal. El teniente Franco Montenegro instó a evitar conducir bajo los efectos del alcohol. En el fútbol profesional chileno, ayer Unión La Calera venció por 1-0 a Deportes Limache por la fecha 23 de la Liga de Primera. En tanto, por la Liga de Ascenso, por la fecha 26. Ayer, Santa Cruz 0, Recoleta 0, Ranger 1 y Quique 2. Se juegan hoy martes a las 18 horas San Luis, Deportes Antofagasta, y a las 20:30, Unión Española, Deportes Temuco. Resultado de los juegos de azar, Loto 3 en el día 705, en la tarde 281 y en la noche 998. En el Loto 4 en el día 8, 9, 12 y 20, en la noche 2, 14, 16, 19. Y cuando faltan 20 minutos para las 9 de la mañana, hasta aquí dejamos este segundo completo resumen de noticias que prepara nuestro departamento de prensa de festival.
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1: Aquí tenemos la bolsita del trabajo, ponga mucha atención, faltan 13 minutos para las 9, dice. Colegio de Viña del Mar requiere docente de lenguaje para reemplazo. Enviar currículum al correo contacto@semanantial.cl. Se necesita persona para trabajar y vivir en parcela con certificado de antecedentes al día, sector Las Palmas de Olmué, hombre o mujer. Llamar al 99-3247-111. Se necesita operador de grúa horquilla para planta maderera. Enviar currículum a maderasqta@gmail.com. Colegio de Viña del Mar requiere auxiliares de servicio con experiencia previa en labores de aseo y orden, idealmente conocimientos en mantención. Interesados, enviar currículum al correo gestiondepersonas@senpol.cl. Estos datos están en nuestra página web www.radiofestival.cl. Faltan 12 minutos para las 9.

0: Ya faltan 9 minutos para las 9 de la mañana, el Festival La Radio en Colores de Chile. Y ya nos vamos retirando. Día martes, día de sobremesa, a las 14 y hasta las 15 horas con la ilustre Municipalidad de Viña del Mar y sus autoridades presentes aquí en los estudios del festival para contarnos de todos los avances de la ciudad y novedades que vienen sobre todo por la fiesta de la patria. Rolando Pérez estuvo en la sala de sonido. Gracias, Rolito, como siempre ahí con la paciencia única que tiene para soportar este gallo.
1: Sí, vos.
0: No me soportan en la casa. Y el departamento de prensa, Esteban Vázquez, la señorita Katy revolviéndolas por ahí, como siempre, tempranito. Carlos Alejandro Williams, con ese ánimo y energía que le caracteriza, viene la primera parte del show 127. Lindo día para todos, cuídense, chau.

esta hora decimos misión cumplida. El equipo que pinta de colores el amanecer festivalero se despide. Hasta la próxima a las 6.

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0: No se vuelva loco, pues. Hola, ¿cómo le va? Si falta todavía, faltan 3 días. ¡Ah! Para la llegada del 18. Ya nos estamos preparando, nada de cosas, señora. Y aguaite con lo que nos vamos a preparar. 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Con ellos en la parte comercial, acá nosotros con la gratísima compañía en la sala de sonidos de don Rolando Patricio Pérez Verdejo. ¿Cómo le va, Rolando?
1: Rolando, ¿qué tal? ¿Cómo están todos los cabritos?
0: Bien, pues aquí preparándonos para el 18. Oiga, ¿y cómo andan los preparativos suyos?
1: Espectacular.
0: Pues, dice que alguna cosita irá a salir. ¿Trabaja el 18, Rolo? Ah, vamos a estar juntos en la mañana. Vamos a estar a cargo de la ramada festivalera el 18 de septiembre en la mañanita. Vamos a comenzar a las 8, sí, ¿eh? Porque como el 17 nos vamos a la inauguración, vamos a llegar medio de madrugada. Ahora, que lleguemos de madrugada no significa necesariamente que vamos a llegar pasadito de esa mañana. No. Vamos a estar con una programación, aunque no me crea, llena de hueca, señor. Para que zapatee.

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3: Porque este terco, el terco, se fue a las 9. Oye, vamos de inmediato con actividades. Por ejemplo, para el próximo sábado 3 de octubre hay un plato único para compra de remedios y los costos que significa la recuperación de una delicada operación a favor de Anita Díaz. Esto es en Placilla, en la sede Los Aguiluchos. Mira, aguaita, el menú que tenemos. Pollito al horno con arroz, con papitas mayo, ensaladas, consomé, pancito amasado y postre. Y no saben nada el postre que uno se sirve allá en Placilla. Reiteramos, esto será el próximo sábado 3 de octubre con una adhesión de 8 luquitas en la sede Los Aguiluchos.

de Placilla. Y tenemos la misa solemne y Te Deum en Canal Bigle. Saludos para el padre Pedro Nahuelcura, que nos invita a esta actividad hoy día martes a las 19 horas en la parroquia San José de Villadulce, pero la fiesta, esta Te Deum de Acción de Gracias, se va a realizar en la Capilla María Reina de la Paz, ubicada ahí en la calle Canal de Alcagua, de la población Canal Bigle, a las 19 horas de hoy, martes 15 de septiembre. No le fallen al curita, pues. El Centro Cultural IPA cierra el mes de la patria con Cuestión de Ubicación, Ubicatex, una obra chilena que vuelve a mirar el Chile de los años 80. Cuestión de Ubicación es una obra de Juan Radrigán y va a ser presentada por la compañía de teatro Ilusión. ¿Cuándo? El jueves, pero de la próxima semana. Pasado el 18, jueves 24 de septiembre a las 19 horas, en la sala de teatro IPA de Condel 1349 en Valparaíso. El Sindicato de Pescadores de Caleta del Membrillo está invitando para este jueves 17 a la Gran Fogata del Pescador, desde las 15 horas, con artistas, con grupos de cueca, y la entrada tendrá un valor de 5 luquitas por persona. Incluye el plato de merluza y un vasito de vino tinto también. La Junta de Vecinos Cardenal Caro, número 52, invita a celebrar fiestas patrias en una jornada llenita de alegría, de tradiciones y de mucho cariño. ¿Cuándo? El jueves, jueves 17 de septiembre, desde las 12 horas. La presidenta, la señora Jacqueline, dice que va a estar esperando y el primer guaso que llegue solo va a tener el privilegio de bailar la primera patita de cueca con ella. Y es buenaza para zapatear la señora Jacqueline. Sí. Saludos para ella. Están disponibles ya las inscripciones para la fiesta de la promoción 1972 de la Escuela de Grumetes de Valparaíso. Allá en el sector de Las Salinas, en el Centro Recreativo Las Salinas, se va a realizar esta actividad de camaradería para la promoción 1972. No van solo los chiquillos, los grumetes del año 72, no van solo, van con las señoras, no, van con el bastón que los acompaña. Hay que llamar al 992-32-83-63, 992-32-83-63. El Deportivo René Quitral de Chorrillos está invitando a participar de la ramada La Quitralina el jueves desde las 21:30 horas. ¡Ay, hombre! Allá en Chorrillos sí que se baila bonito la cueca. Allá va a estar Alejandro Barberis, un amigo del René Quitral. No le pidan que zapatee al hombre, por favor. Mire que cuando anda con la señora, la Chabelita no zapatea. Tiene miedo de meter bulla, dice. Porque ya no levanta polvo cuando zapatea Alejandro Barberis. El único polvo que levanta es cuando se pilla las maderas y está trabajando. Las 9 de la mañana con 17 minutos en la Number One.

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5: Las 9:22.
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0: Las 9 de la mañana con 26 minutos, ¿listo el almuerzo? Hoy es que estamos apuraditos, queremos que pronto llegue el 18. 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Atención, atención, vamos a participar del concurso aquí en la radio En Colores de Chile. Con motivo de nuestro cincuentenario, estamos haciendo entrega de souvenirs a quienes participan con nosotros para que nos tengan como recuerdito ahí en el dormitorio, en el living, donde usted quiera acordarse de nosotros, va a tener ahí el recuerdito que le vamos a entregar. Mira, como estamos en vísperas del 18, queremos que usted nos haga un versito relativo a la radio y al 18 de septiembre. Por ejemplo, incluso le ponemos hasta guitarra nosotros aquí de fondo para que se ambiente bien. Pues. En septiembre hay alegría con cuecas y buen cantar para esta fiesta festival. ¡Que viva Chile y su poesía! Gracias. ¡Uy, uy! Oye, entonces. Oiga, no me diga ni una cosa. Mire, que me acuerdo cuando a mí me tiraban la rienda. Si usted tiene un versito y lo quiere dar a conocer, nos dice: quiero participar en el más 569-5372-9325. Más 569-5372-9325. Rolando Patricio le devuelve el llamado para que conversemos un ratito al aire. 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Oye, ¿nadie tiene un versito con motivo del 18, con motivo del aniversario del festival? No les puedo creer. Chile, que es tan chilenazo. Es en el más 569-5372-9325. Hola, buen día.
1: ¡Aló!
0: Hola, ¿cómo le va?
1: ¿A qué?
0: ¿Está por ahí?
2: ¿Cómo dijo?
0: Hola.
1: Sí, hola.
0: ¿Me escucha bien o no?
2: Anda con sueño.
1: Lo que pasa es que me están llamando por WhatsApp.
0: Ah.
1: Y nosotros vivimos en el campo, pues.
0: ¿A dónde estás llamando, señor?
1: Desde Santa Rosa de Colmo.
0: Santa Rosa, allá para el norte. Camino de Concón para allá.
1: Eso, pues, a los pies del Mauca, a la ribera de la Concagua. Pues.
0: Al norte de Viña, pues, señor. Eso le estoy diciendo, pues.
1: Por oiga, supuesto, por el sur de nosotros.
0: Oiga, y cuéntenos cuál es su nombre, señor.
1: Rodrigo Ormeño.
0: Rodrigo Ormeño. De la familia Ormeño es usted, oiga.
1: Por supuesto, pues.
0: Oiga, ¿y cómo se está preparando allá? Tengo entendido que los asados de Doña Carne se quedan, pero muy buenazo, señor.
1: Pero por supuesto, pues ahí compramos media aquí y le echamos al horno.
0: Ay, oh. Oiga, pariente, y cuénteme una cosa. ¿Con quién está escuchando a esta hora allá en Santa Rosa de Colmo?
1: Con la patrona, y nos vamos ahora a Viña a hacer una misa a la chilena.
0: Ah, ¿en qué parte? Para que invitemos a la gente también.
1: En la Pontificia Universidad Católica, en el campus de Sausalito.
0: Ah, ya donde está la Escuela de Educación. Oiga, ¿y usted es de los guasos que se queda adentro o fuera de la misa?
1: No, pues yo adentro porque tengo que cantar, pues no soy como el otro.
0: Ah, me parece muy bien, pues.
3: ya. Me sacaron la foto.
0: Oiga, aquí le vamos a poner nosotros la vihuela para que usted se pegue el versito ahí con, que ha preparado con sabor a campo, señor.
1: Acá estamos nosotros arrejuntados y no tenemos ningún estival. Y un gran saludo en este año a la Radio Festival.
0: Que le salió buena. Me dio hasta sed escucharlo ya.
1: Un chicha y empanada.
0: Ah, qué buena. Oiga, estimado amigo, cuando quiera, o si quiere, después de terminada la misa la chilena, que va a venir santificado, puede pasar aquí a la radio, que es otro templo que tenemos en calle Quinta 124, segundo nivel, a retirar el regalito que tenemos para usted, para que se acuerde siempre de la Radio Festival. ¿Siempre escucha la radio en colores?
1: Por supuesto, y a mi amigazo, no sé, amigo, que no está santificado, él dice que sí, pero no.
0: No, pues el otro.
1: El que te dije.
0: El que te dije, no.
4: Ordinario.
0: Oiga, un saludo muy cariñoso para la patrona, que les vaya muy bonito en esta...
1: Está al lado mío, me tiene con la rienda cortita.
0: Ah, sí. Y creo que para que no se arranque lo manea también de repente.
1: También.
0: Ya. Oiga, ¿usted es bueno para montar o no, señor?
1: Algo le hago.
0: Algo le hace. Es buen jinete.
1: Sí, pues.
0: ¿Y le ha corcoveado alguna vez la potranca por allá?
1: Por aquí costean casi todas, pero hay que meterle más,
0: hay que demostrarle ahí al animal que uno tiene buenas manos para manejar la rienda.
1: Eso.
0: Oye, que lo pase muy re bonito y gracias por participar y ser auditor permanente del festival. Saludos para toda la gente de por ahí, año.
1: Ya, pues un gran saludo, que esté bien y se escucha por acá la Radio Festival. Siempre le mandamos algunas cositas para que ustedes difundan, sobre todo el folclore.
0: Claro.
1: La actividad académica y todas esas cosas. Yo soy de. Participamos de Vivi y los Reptilianos.
0: Ah, ya.
1: Una agrupación regional que tocamos folclore y hacemos muchas cosas por ahí.
0: Buena, buena. Felicitaciones
1: también del Instituto de Estudios y del Instituto de Estudios de Cultura Tradicional de Viña del Mar, con el profesor Juan Estanislao Pérez, que es hijo ilustre de la ciudad.
0: Mira, mira. No hemos encontrado a lo mejor en más de alguna oportunidad.
1: Más de una vez, luego hemos dado algún abrazo y hablado de cierto personal.
0: Ah. Ya, oiga, no echemos a perder la mañana, mañón.
5: ¿Quién es?
0: Bueno, aproveche de hablar del personaje antes de entrar a la misa. Gracias, que tengas buen día. Chao, chao.
1: Buen día.
0: Vamos de inmediato con el horóscopo. Aries. Tu capacidad de mando y tus dotes creativas se verán en la jornada muy potenciadas. Aprovecha hoy el tiempo, ya que la suerte y los acontecimientos están a tu favor, Aries. Tauro, aquí llega, dicen los que saben que Tauro es uno de los mejores signos del zodíaco. Te llegarán beneficios económicos en todo lo que emprendas hoy. Tu imagen personal atraerá al resto de personas que te acompañan y serás el centro de atención en todo lo que tú hagas. Por la noche tendrás un encuentro con alguien muy especial, Tauro. Pero que sea en la casa, Muñoz. Géminis, tu relación con los íntimos y con la familia será un poquito difícil. Cuida hoy tus arrebatos o te ganarás enemigos gratuitos y difíciles. Por otro lado, los viajes que realices serán felices y rentables. Cáncer, contactarás con personas muy divertidas que te harán pasar unos ratos inolvidables. Estas te aportarán sorpresas y beneficios para tu futuro. Llega dinero por el azar o una buena inversión. Día de finanzas, Cáncer. Leo, es una jornada donde tu firmeza y convicción pondrán a hacer frente a problemas que aparecerán en tu círculo próximo. A contar de hoy, cuida más la dieta y el descanso. Sí, vamos a cuidar la dieta y se nos viene el 18. Estás llevando demasiado ajetreo y por lo tanto acumulas estrés. Virgo, te llegarán noticias desde lejos que alterarán tu estado anímico, pero la relación con los próximos será muy positiva y tendrás apoyo de todos. En lo sentimental hay un amor muy cerca, muy apasionado, y este hoy se manifestará. Libra, se resolverán de forma rápida asuntos que vienen de atrás. No aceleres el paso. Deja que todo vaya a su ritmo. incluso en el amor, fíjate, ten más paciencia, calma, todo llegará en el momento justo y necesario. Escorpión, viejos asuntos laborales o sociales se solucionarán hoy de una forma muy sencilla. No te compliques la vida retorciéndolo todo, ten más paciencia, a veces, no por correr, se llega más temprano. Sagitario, en tu círculo de amistades habrá hoy ciertas envidias o celos que podrás evitar no haciendo caso. Tu imagen será muy atractiva y muy influyente, ya que tu magnetismo personal está hoy desbordado. Capricornio, no te dejes presionar por la melancolía o la pereza. Hoy es un día para avanzar en todo con un mínimo de esfuerzo. Incluso la pasión y el amor están muy cerca si lo que buscas es aventura y nuevas emociones. Acuario, busca lugares y gente tranquila. Tus nervios hoy estarán a flor de piel y una mala contestación originaría un conflicto. La noche te depara una situación excitante que te hará cambiar el ánimo. Y Piscis, te llegarán noticias junto con una sorpresa. Hoy será una jornada muy activa, tanto en lo social como en lo íntimo. La noche se promete muy ardiente y pasional. No la desaproveches, necesitas nuevas emociones. Listo, sabemos lo que el destino nos va a deparar en este día 15, día de quincena, Nuestra Señora de los Dolores. Oye, mira la coincidencia, día 15, Nuestra Señora de los Dolores, justo cuando andamos con dolores de bolsillo.

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3: 17 para las 10.

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2: Uy, uy, uy, faltan 10 minutos ya para las 10 de la mañana aquí en la radio en Colores de Chile. Oye, hay que tener harta, pero harto cuidado cuando se limpie la parrilla. Es muy, pero muy peligroso limpiar una parrilla con una escobilla de metal. Fíjate que la doctora Tatiana Buksic relató el caso de un paciente que llegó con una hebra metálica a urgencia luego de comer un asado. ¿Qué pasó, doctora? Fíjate que cuenta que llevaron al pabellón junto a un equipo multidisciplinario para sacarle desde el esófago un objeto que no era identificado en el momento a un paciente. Nadie entendía lo que era, hasta que el médico anestesista, que seguramente era parrillero como el jefe de prensa del festival, lo identificó. Eso se parece a una hebra de metal de los limpiadores de parrilla, pues oye. Eso dijo el doctor, el anestesista. Y todo calzó. Así que es importante eso, de que no se limpie la parrilla con estas escobillas metálicas, porque el escáner pudo mostrar que este paciente que llegó a urgencias, aproximadamente 50 años, tenía atrapado acá en la garganta lo que parecía ser un delgado filamento metálico de 3 centímetros. Oye, ¿qué había pasado? El caballero se había ido a comer una carnecita, no saben a dónde. A un restaurante. Y bueno, pudo ser, le retiraron eso de ahí con un equipo multidisciplinario y pudo haber tenido otro tipo de consecuencias. Pero por eso es mejor evitar. Ahora, ¿con qué puedo limpiar la parrilla? Con la cebolla. Después le vamos a preguntar al jefe de prensa, porque él tiene bastante experiencia. Incluso en algún momento determinado fue tentado por YouTube para hacer un canal de parrillas. Pero en eso, como en otras cosas, hasta el momento puras palabras nomás. Pero lo concreto entonces, que es muy riesgoso, es muy peligroso limpiar una parrilla con una escobilla de metal, especialmente ahora que nos estamos preparando con Doña Carne para tener un rico asado de unas fiestas dieciocheras que esperamos sean inolvidables y no para olvidar. Ahora el caballero este no quiere saber nada de carne, po. En serio, le causó tanto impacto, un verdadero trauma esta situación que vivió, bastante delicada por lo demás, que de ahí en adelante se hizo vegetariano.

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0: 10 de la mañana.
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0: 'Cielo despejado' presenta a esta hora nuestra zona costera, Valparaíso, Viña del Mar, Concón. Una vivienda completamente en llamas y otra con afectación en parte del techo fue el saldo de un incendio registrado esta mañana en calle Luis Emilio Recabarren con Granito, Playa Ancha, parte alta de Valparaíso. Un camión se volcó en ruta 68 a la altura del kilómetro 90 en pista en dirección a la costa. Preliminarmente, solo hubo daños materiales. En Algarrobo, anunciaron que realizarán constantes operativos preventivos en el sector Las Cadenas, como parte de las acciones de coordinación y refuerzo de la seguridad durante estas fiestas patrias. En Valparaíso, Carabineros detuvo a un hombre de 24 años por delitos de secuestro y amenazas de muerte contra su expareja, a quien mantenía capturada en un hostal. Hoy pasan a control de detención cuatro sujetos que ayer fueron capturados en Valparaíso luego de una persecución policial que inició personal de seguridad pública en Avenida Perú, en Viña del Mar. Anoche se realizó la 78ª edición de los premios Emmy, donde las comedias de horror Windows May de Apple TV ganó 14 estatuillas, siendo la producción más galardonada de la noche. Su Excelencia, el presidente de la República, José Antonio Kast, confirmó a sus aliados de coalición que presentará un plan de emergencia laboral posterior a las celebraciones de fiestas patrias. La selección chilena de fútbol jugará dos partidos amistosos contra Colombia en el mes de noviembre próximo, los días 13 y 17. Uno de los juegos irá en beneficio de las víctimas del terremoto de Cali de agosto pasado. Un hombre fue asesinado a balazos al interior de un bloc de la comuna de Pudahuel. Según los primeros antecedentes, el ataque se habría originado por una quitada de drogas. El secretario de la Fuerza Aérea de los Estados Unidos de América, Troy Menk, confirmó que dicho país ha desplegado armas de control espacial en órbita para aumentar el poder de combate. Reiteramos, cielo despejado presenta en nuestra zona costera, Valparaíso, Viña del Mar, Concón. La temperatura del momento en el plan de Viña del Mar es de 14 grados, con una humedad del 72%. 10 de la mañana, 4 minutos. Es todo. Gracias.

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2: ¡Eja! 10 de la mañana con 8 minutos en la radio en colores de Chile y también nos acompaña a esta hora Farmacias Knop. ¿Usted descubrió los beneficios del magnesio? 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

Oye, ¿supieron de este tema que ocurrió el domingo en la noche? Una mina antitanque pulverizó una camioneta que intentó ingresar a Perú por un lugar no habilitado. Esto ocurrió en medio de la oscuridad del desierto. Por la hora, como también por el lugar, es muy difícil pensar que el ingreso a ese sector no sea un acto suicida. Es que ocurre en un territorio nuestro, a 250 metros de distancia de la línea de la frontera con Perú, en el hito 16. Una Ford F-150 de las grandotas quedó pulverizada tras activar dos minas antitanques en un lugar donde hay un tremendo cartel, gigante que dice en español e inglés que se trata de un campo minado, donde también hay otro par de letreros en rojo en los que se lee, pero clarito, la palabra minas. Capaz que alguien pensara que era otro tipo de minas. Hay un cierre perimetral con alambre de púas que fue cortado por el paso de este vehículo y también hay barreras metálicas. O sea, estaba todo debidamente señalizado y obviamente se estima, según se dice, que esta camioneta trató de ingresar a Perú luego de haber sido robado en Chile el vehículo para ser reducido allá en Perú. Mira, qué increíble. Estaba todo señalizado, pero pese a aquello, llegaron, se metieron y ahí están las consecuencias. Fíjate que yo le encuentro razón a una vez, hace mucho tiempo, escuché, no sé, en un programa de la televisión, a Gonzalo Cáceres, al peluquero ahí de la farándula. Yo le escuché clarito cuando dijo que las minas eran muy peligrosas.

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1: Solicitud de regularización de derecho de aprovechamiento de aguas subterráneas, provincia de Elqui. 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

0: Las 10 de la mañana con 19 minutos aquí en la radio en Colores de Chile. Y vamos a continuar con el concurso. Sí, para que usted tenga un regalito nuestro, para que usted tenga un souvenir con motivo del aniversario número 50 de festival. Y como estamos en vísperas de 18, queremos que usted nos diga un versito donde tenga la palabra festival y la palabra septiembre. ¿Ya? Un versito así, no se las rebusque tanto. Sí, este no es un encuentro de payadores, no. Usted dice, yo tengo uno en el más 569-5372-9325, el Festi WhatsApp, y ahí Rolando, cuando reciba esa comunicación, le va a llamar y conversamos un ratito al aire. Ahora, si es friolentas o friolento, se abriga porque vamos a salir al aire. Por ejemplo, para que se den cuenta que no es nada difícil, sino una cosita cortita. En septiembre bailo con guitarra y pañuelo y celebramos a la festival bajo este hermoso cielo. Mira, estamos con cielo despejado. ¿Ya? Péguenos una whatsappeada en el más 569-5372-9325. ¿Y dónde están los patriotas? Los que, ay, no, si yo me estoy preparando para el 18. Ya, pues. No, ya, si no, no, seguimos con el programa. Las 10 de la mañana con 21 minutos en la radio en Colores de Chile. Tenemos que contarle que para estas fiestas patrias tiramos a Doña Carne a la parrilla, pues. 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Vamos a esperar ahí que nos diga alguien. Oiga, yo quiero participar. Y le escuchamos aquí al aire ese verso. Porque la paya es cuando hay un intercambio. Ahí uno dice una cosa y el otro le responde. Después es como el diálogo, pero en rimas. Aquí nosotros queremos que usted nos haga un versito nada más. No, verso, no beso. El beso se lo vamos a dar a la botella el 18 de septiembre. Va a ser salud, señor. Nada de cosa. Las 10 de la mañana con 22 minutos aquí en la radio en Colores de Chile. Oye, ¿qué pasa? ¿Andan comprando la carne ya? ¿Andan comprando el carbón?
1: ¿Andan con sueño?
0: ¿Qué pasa? Que ¿O no están inspirados esta mañana? Tan linda que está la mañana. ¡Qué linda que está esta mañana! Pero más bonita está tu hermana. ¡Salud por eso! Las 10 con 22 minutos en la radio en Colores de Chile. En el día de la Dolores. ¡Dolores! Saludos para Dolores. ¿Sabe usted dónde se celebra Dolores? En la unidad de emergencia. Hola, buen día.
2: Hola, ¿cómo está?
0: Muy bien, pero qué gusto de saludarla. ¿Cuál es su nombre?
2: Magali Gómez de Urra, la señora de Juan Urra.
0: La Magali, ¿cuánto, perdón?
2: Magali Gómez de Urra.
0: ¿Usted
2: la señora de Juan Urra?
0: La señora de Juanito Urra, Magali.
2: Sí.
0: Él cuando está, por ejemplo, con usted, le dice Urra, Urra, Urra, una cosa así, ¿o no? Como usted
2: no,
0: para...
2: No, yo le digo a él.
0: Para incentivarlo.
2: Para oiga, todo, sí.
0: Oiga, Magali, ¿de qué parte nos llama?
2: De Gómez Carreño, del quinto sector de Gómez Carreño.
0: Del quinto sector de Gómez Carreño. ¿Y cómo se prepara por allá en Gómez Carreño la fiesta del 18?
2: Bueno, ya están todas las casas con las bandas.
0: Uy, cortó. Para mí que le cortó el llamado Urra. No estaba muy contento Urra con quedar al descubierto aquí por parte de la esposa, la señora Magali. Ahí vamos a retomar el contacto con Magali. Amiga auditora que nos sintoniza en su casa a esta hora en Gómez Carreño. Quinto sector, me dijo, de Gómez Carreño, parte alta de Viña del Mar. Quinto, ¿ahora sí?
2: Ahora sí, ¿qué cortó la llamada?
0: ¿Apretó alguna tecla?
2: No, ninguna.
0: Ah, ya, ya.
2: Parece que me lo cortaron.
0: Ah. Oiga, Magali, y ¿tiene un versito con motivo del mes de septiembre y el aniversario del festival?
2: Sí, puede ser. Mire, brindo por septiembre y la empanada. También brindo por el 18, la Radio Festival me acompaña siempre. ¿Puede ya. ser algo así?
0: Claro. No, pero usted en este momento, ¿en qué parte de la casa está?
2: Yo ahora vine a comprar, estoy de compra, voy en el auto con mi esposo.
0: Dígale a Juanito Urra que cierre la ventana del auto, porque se le arrancó la rima.
2: Se le arrancó la rima, dice Carlito. Y eso que él me estaba soplando.
0: Claro, parece que ya no sopla mucho Juanito.
2: No, pues por eso de repente que gritarle fuerte el Urra.
0: Oiga, Magali, entonces usted, aprovechando que anda de paseo ahí, de compras con su marido, pase aquí a la radio a buscar un souvenir para que nos tenga siempre presentes en su hogar junto a la familia.
2: Muchas gracias, Carlito, muchas gracias.
0: No, gracias a usted, a su esposo Juanito. ¿Zapatea Juanito o no?
2: Sí, sí, todavía zapatea. Se sí. cansa, pero igual zapatea.
0: Ah, o sea que podríamos decir que a raíz de ese cansancio, este año va a zapatear en una sola fonda.
2: Sí.
0: Ya. Yeah.
2: Siempre en una sola fonda. Bien vigilado.
0: Ah, ya.
2: Que no se vaya a mucho lado.
0: Ah, me parece muy bien. Mujer precavida vale por dos. Gracias, sí, Magali.
2: Por algo, ¿sí? Por algo 43 años juntitos. Ah. Bien vigilado.
0: Mira, 43 años de... Oh.
2: 43 años de matrimonio. Y tres meses de pololeo.
0: ¿Cuánto?
2: 3 meses.
0: Cortito el pololeo.
2: Cortito el pololeo.
0: Antes que usted se arrepintiera, el hombre le dijo, casémonos.
2: Claro, antes que mirara para el otro lado.
0: Magali, gracias, cariño a la familia.
2: Muchas gracias, Carlito, igual para ustedes.
0: Gracias. Las 10 de la mañana con 27 minutos. Así que Juanito Urra, del quinto sector de Gómez Carreño, últimamente zapatea en una sola fonda. Y creo que por 43 años viene haciendo lo mismo. ¿Cómo te prestamos ropa, Juanito?

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1: Cuando faltan 29 minutos para las 11 de la mañana, vamos a dar a conocer datitos de pega. Se necesita un cajero digitador. Es para un revicentro ubicado en la calle Limache 3677. El cajero digitador debe comunicarse con el 32-297-2558. 32-297-2558. Se necesita para un casino universitario un maestro y un ayudante de cocina. Comunicarse con el fono 940-332843. 940-332843. Se necesita un conductor para taxi colectivo en Miraflores y Gómez Carreño. Comunicarse con el 942-60-6808. 942-60-6808. ¿Qué más? Se necesita una persona para trabajar y vivir en una parcela que tenga certificado de antecedentes, por favor. Esto queda en Las Palmas, Olmué. Puede ser hombre o mujer. Llamar al 993-2471-11. 993-2471-11. Colegio de Viña requiere auxiliares de servicio con experiencia en labores de aseo y de orden. Idealmente que tenga conocimientos en mantención. Enviar currículo a gestiondepersonas@stpaul.cl. gestiondepersonas@stpaul.cl. ¿Listo? Ya no más. Si le quedó alguna duda, llama aquí a la radio al 322-684251. Faltan 28 minutos para las 11 de la mañana.

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2: ¡Uy, uy, uy! Faltan 14 minutos ya para las 11 de la mañana. Hoy queremos hacer un saludo muy especial en este día 15 de septiembre, día de cumpleaños. Julito González, amigo conserje de un edificio ubicado acá en calle 6 Norte, en Viña del Mar, nos pide que saludemos a su hijo, a su regalón, Luchito González, que hoy cumple el niño su mayoría de edad. 32 años se está cumpliendo. Saludos para Luis, de parte de su papito, la mamá, la mami y todos los amigos y familiares. Trabaja en la Escuela de Tripulantes y Portuaria de Valparaíso, regalón del director, don Luis Atineos Lasarte. Saludos para él. Oye, fíjate que generalmente en las fiestas patrias, Luchito González, que comienza a celebrar el día 15... y termina el día 21, Día del Trabajador Radial, no demuestra que es funcionario de la Escuela de Tripulantes, se marea fácilmente, fíjate. Saludos para Luchito González de parte de su papito. Dice que después de terminada la pega, que lo pase a buscar al edificio para que vayan a servirse alguna cosita ahí a 8 Norte con un Oriente. Que no se preocupe, dice don Julio, que esta vez él paga. Oye, y también nos piden hacer otro saludo por acá para una pequeñita que hoy está de cumpleaños. Se trata de Emilia Leonor Aguilera Maldonado, que cumple su primer añito de vida en Forestal Bajo, acá en Viña del Mar. El saludo para ella de parte de sus papitos, de parte de la abuelita Olga, el abuelito Marcelo. Fíjate que Emilia Leonor tiene el abuelito don Marcelo Maldonado, que es como su juguete regalón. No es que al caballero le dicen el martillo de goma,

Ya, nos vamos, nos vamos. Muchas gracias por la sintonía. Les invitamos a que sigan junto a la radio en colores, porque ya viene la segunda parte del show 127 junto a Juan Alberto Sepúlveda, un animador dieciochero de verdad. 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Salud.

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7: 11 de la mañana,

cambiamos de animador. Si lo pasó bien, entonces sigue en nuestra compañía disfrutando del segundo bloque del Show 127 en Festival, la radio en colores de Chile.

0: 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Don Rolando Pérez, ¿cómo te va, Rolando?
1: Hola, papu.
0: Rolando, qué gusto de saludarte, Rolando. Qué placer, qué alegría. Compadre, qué día que tenemos hoy, ¿eh? Maravilloso, tenemos un día luminoso, fantástico, maravilloso, extraordinario. Andate el manso día que tenemos para encumbrar volantines, para disfrutarlo desde ya. La gente que está de vacaciones por esta parte de la zona costera, Valparaíso, Viña del Mar, por tomarse la semana de vacaciones del 18, la está pasando muy bien. Tendremos cielos despejados en las próximas horas y ya hay 22 grados de temperatura. Día soleado, maravilloso este 15. Oye, hoy día van a ser 25, me dicen. No te puedo creer. Bueno, saludos para todos los que escogieron esta parte de la zona costera, Valparaíso, Viña del Mar, para pasar felices fiestas patrias. Hay ramadas en la Alejo Barrios, hay ramadas aquí en el Sporting, hay fiestas patrias a partir del 17 y hasta el 19 de septiembre. El domingo también, y las tradicionales fondas del Parque Alejo Barrios se instalan en el histórico Parque Alejo Barrios, sector de Playa Ancha. Y los cabros de la Caleta El Membrillo tienen fogata del pescador a partir del día jueves 17. Y al final no salió nada festivo, pero qué importa. 11 de la mañana, 7 minutos. ¿Mermelada está listo? No. Enseguida hablamos con el mermelada. Mientras tanto, nos vamos deprisa con otra canción.

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2: Oye, en la tele está navegando que la consentida no es Cueca, weón. Y estos cabros de Santiago 4 hicieron una muy buena versión de la consentida en vivo para cantarla en el año 2000, cuando se cumplieron los y tantos años del Festival de Viña del Mar. Sí, cantaron toda la consentida, sí, pero fuerte. Y con toda el alma, bien bonita la cueca. Con sus voces estamos. Dale, a ver.

0: Éjale, hoy un concejal pidió vetar la consentida porque dice que no es cueca. ¡Oh! La hija del compositor, Jaime Atria, dijo que era ignorancia y estupidez. Razón que tiene. Carlitos Williams, ¿qué te pasa?
1: Hola, Juanito.
0: Hola, mijito. No, es que hubo un...

0: concejal dijo que la consentida no era cueca.
1: ¿Qué es lo que es?
0: No sé, pero dice que es falsa. Así que la hija del compositor, Jaime Atre, dijo que era ignorante y estúpido. Ganó el primer premio del Festival Internacional de Viña en el año de 1961. Y la dedicó el autor a su primera esposa, Alicia Roseló, y a sus hijas. Y la consentida, la verdadera consentida, Silvia Infantas, la que cantó esta cueca tan
1: pero
0: bonita.
1: No en el festival.
0: No, después la grabó.
1: Ella después la grabó.
0: Sí, pero tuvo mucho éxito. La consentida. Vino de jurado al festival de la canción de Viña del Mar, muchos años después.
1: La inspiradora de este tema era de apellido Roseló.
0: Claro, la mujer.
1: La cueca de la consentida va sobre ruedas.
0: La Roseló era la esposa de Jaime Atria y a las hijas. Pero la consentida, ¿verdad? Después quedó Silvia Infantas. Sí, bonito. Murió cuando cumplió más de 100 años la señora Silvia Infantas. ¿Qué te parece? Conocí a un sobrino de ella en estas cosas deportivas. Él trabajaba en eso. Y me comentaba que al final su cabeza y sus cosas... pero nunca se olvidó. Y él colocaba la introducción de la consentida de Silvia Infanta y los Cóndores del año de 1962. Y ella, entre medio de sus cosas, de esta cosa terrible del Alzheimer, por la edad y por tanto, preguntaba siempre, cuando escuchaba la introducción, ¿están listos los muchachos? Yo estoy lista para salir a cantar. Mira qué bonito.
1: Sí. La marcó eso.
0: Emocionante, emocionante. Emocionante la consentí. La señora Silvia Infantas fue jurado del Festival de Viña hace un largo año. Y lamentablemente siempre no le rindieron el homenaje que la música folclórica necesitaba. Sí, ella vino a participar del Festival de Viña, fue jurado en algún momento de Viña. Y celebrábamos la llegada de otros autores de Tierras Extrañas en vez de celebrar a Silvia Infantas. Porque la gente...
1: Juanito.
0: No, Juanito. Si tú en el hombre Silvia Infantas... ¿Y quién es?
1: Nadie es profeta en su tierra.
0: No hubo una canción que le pusieran ahí en el sonido. Mi banderita chilena, la tonada de Manuel Rodríguez y tantas otras clases. Por favor, por favor. En fin, la pieza cúlmine y probablemente la más brillante del movimiento que hoy conocemos como la música chilena. Ajá. Sí, señor. Fue una cantante, folclorista y actriz chilena. Hija de un tenor lírico. Y vivió acá en el barrio Almendral de Valparaíso. ¿Ya?
1: Esa no la sabía.
0: Participó del tercer festival de la canción de Viña, interpretando El Loro Aguafiestas. El loro por el... No era por el loro guanderín, hombre. Junto a los Cóndores, canción que obtuvo el primer lugar de la competencia. Ella fue... la cantante, la voz de las canciones chilenas. Cuando llegan las fiestas patrias, como hoy en Chile, se escucha en fondas, enramadas en programas de radio y televisión y en pasillos de hoy día supermercados, en ceremonias oficiales, en fiestas criollas y en semanas de chilenidad. La suya es la historia de una diva de la canción chilena de su tiempo, celebridad y anonimato entre el misterio de su temprano retiro y el esplendor con que siempre cantó la historia de la música popular chilena. Estuvo activa desde el año de 1942 hasta 1970. La distinguieron, cómo no, figura fundamental de la música chilena el 2009 y premio a la música nacional, presidente de la República, año 2015. Linda. Ella es la que grabó Tonada de Manuel Rodríguez, Canto a Bernardo O'Higgins y Romance de los Carreras. Linda. ¡Wow! ¡Qué belleza de historia! En fin, y todo por la consentida. ¿Cómo te va, Andrea? Felicitaciones, premio a la trayectoria.
1: Muchas gracias, Juanito.
0: Premio a la trayectoria en la fiesta que hace una organización de radiodifusión de la Quinta Región. Es la única que nos va quedando y que premia a los mejores de acá, de la zona. ¿Sí? Principalmente. Así que muchas gracias. Muchas gracias, felicitaciones. Bonito galardón.
1: Muchas gracias, Juanito.
0: Bonito galardón. Trayectoria. Bien, bueno. Felicitaciones, compadre. Un abrazo.
1: Oye.
0: ¿Ah? Pero oye, ¿no te quedaste a comer torta y a tomar café?
1: Sí, bueno.
0: ¿Ah, ya?
1: Oye, Juanito. ¿Ah? ¿Será que me estoy poniendo viejo?
0: Bueno. Premio a la trayectoria. ¿Qué pasó? ¿Qué pasó?
1: Los años pasan.
0: Y la vida pasa, la uva pasa, en fin. Pero bueno, ¿qué va a ser? Bonito reconocimiento de todas maneras. ¿Cuándo sale? Esto se transmite por televisión, ¿no?
1: UCB Televisión y el próximo 21 de septiembre, que es el Día del Trabajador de la Radio.
0: Correcto. Vamos a estar atentos a esa ceremonia. Fuimos invitados, pero por razones de compromisos comerciales no pudimos estar ahí.
1: Estaba en el deporte, el hombre.
0: Sí, estaba en el deporte.
1: ¿Estaba su jefe?
0: ¿Ya, estaba el jefe?
1: Sí, pues.
0: ¿Don Luis Rojas?
1: Don Luis Rojas.
0: No te puedo creer.
1: Sí.
0: ¿Y cómo?
1: Secretario del Senado de la República.
0: Sí, sí. ¿Estaba ahí?
1: Claro. Trabajó ahí para entregar un premio por su alta investidura.
0: ¿Y le dieron permiso?
1: El hombre es el máximo jefe.
0: Sí, pues sí, pues. Sí. Ah, el tontito nomás.
1: Ahora, increíble. Ojalá que todo ese mando, toda esa alta distinción con que cuenta en nuestro país,
0: sí,
1: por su alto cargo, pudiera tenerlo en la casa.
0: ¿Por qué tú dices que no, no? ¿No?
1: El hijo menor gana más que él.
0: No. No, pero bueno, son detalles. ¿Cómo? ¿Hasta el hijo menor? Bueno.
1: Oye. Como es abogado, si he dicho algo que no se ajuste a la verdad, que se quede.
0: Te está escuchando por el celular. Esta semana. Tengo una nota acá. Esta semana la Feria de la Avenida Argentina funcionará este miércoles 16 y jueves 17 en horario normal. El sábado no hay feria en la Avenida Argentina. ¿Anotaron? Este miércoles 16 y el jueves 17 en horario normal funcionará la feria en la Avenida Argentina.
1: Oye, ¿y la niña del mar? ¿Qué dice la señora María?
0: No me ha llamado.
1: Sí. ¿Y van a funcionar el sábado?
0: Voy a buscar todo lo en detalle, ¿ok? Gracias.
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1: Don, 11 de la mañana, 26 minutos.

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1: ¡Hola! 11 de la mañana. 31 minutitos, ¿cómo va todo? Bien, ya compró todo lo que tenía que... 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No hay ningún problema. Guachalomo me dijiste tú, ¿no?
2: No. Me voy a comer un lomo.
1: ¿Lomo?
2: Sí.
1: ¿Liso o vetado?
2: No, me gusta lomo vetado porque la grasita que tiene le da un sabor.
1: Ah, claro.
2: Entonces, cuando uno lo tira ahí a la parrilla, se derrite eso y queda, uy, pero maravilloso.
1: Rico, rico.
2: ¿Y sabes lo que me dijeron el otro día?
1: ¿Qué le dijeron?
2: Tiene buen lomo. Y carne, le dije.
1: Ah, ya. En la comuna porteña, Valparaíso, las celebraciones comenzarán este jueves al mediodía. Con el pie de cueca de la alcaldesa de Valparaíso, Camila Nieto, en la Alejo Barrios. En Playa Ancha. El parque tendrá parte de ramadas. 20 cámaras de seguridad a su alrededor, así como también el despliegue de equipos e inspectores municipales. Se instalará de forma temporal una subcomisaría de carabineros con una dotación de alrededor de 70 efectivos policiales. Servicios diurnos y nocturnos, tanto al interior como en el exterior del recinto. Bonito vos, compadre. Compadre. Bonito el 18 porteño. Ojalá que no haya problema con el asunto del bloqueo de la calle ahí, por ese hoyo que hay ahí, en la avenida Altamirano, ¿no? Ojalá que no haya problema para el transporte urbano y para que la gente llegue con toda comodidad al lugar, porque la fiesta se inicia con la venta del pescado. ¿Cómo se llama eso? La fogata del pescador, el 17.
2: Con la merluza.
1: Claro, ojalá no haya problema con el transporte público ni privado.
2: No, hay que ir con calma nomás de pasarlo bien.
1: ¿Ya?
2: Sí, ¿para qué no vamos a hacer problemas? Si hay que caminar, caminamos, pues, compadre. Y eso es bueno para la salud porque uno llega con más ganas de hacer salud.
1: Bueno, ¿y en Viña del Mar qué?
2: ¿Viña del Mar qué tenemos?
1: ¿No hay terrenos municipales para realizar ramadas hoy día?
2: No, lamentablemente no. ¿Te acuerdas que se hacían primitivamente ahí en el lecho del estero?
1: Sí.
2: Después en las inmediaciones del estadio Sausalito.
1: Sí.
2: Después se optó por entregar la organización de las fiestas diececheras al Valparaíso Sporting.
1: Pero ese es un recinto privado. Particular.
2: Exacto. Por eso... Yo no sé por qué ahora se le ha dado tanto auge. ¡Uy, no hay ramada oficial!
1: Pero es que ahí en esa... Como había recintos municipales, no había problema y llegaba cualquiera y no cobraban tan caro.
2: No, y ahí se hacía la ramada oficial, donde la autoridad...
1: Sí, lógico, pero ¿por qué es un evento que lo tiene que ver todo el mundo? No 16
2: claro,
1: invitados. Lo que pasa es que en el Sporting se arriendan los espacios y hay que pagar.
2: Exactamente.
1: Esa es la mala. Esa es la mala porque es mucha plata.
2: Claro, ahora,
1: 8 lucas por nuca.
2: Ahora,
1: 15 el estacionado.
2: ¿Sabes cuál es el reparo que hago yo?
1: ¿Cuál?
2: Si es en un recinto privado, ¿por qué tenemos que dotar de carabineros el resguardo externo ahí del sector? Es lo mismo que pasa en los partidos de fútbol. La seguridad interna
1: sí.
2: Es particular.
1: Sí.
2: La seguridad interna.
1: pero
2: las inmediaciones del sector corresponde a la fuerza pública.
1: Ya, pero acá se resguarda la seguridad interna y la seguridad externa.
2: Ah.
1: No, pues la seguridad interna es del recinto, que arrienda todo el espacio. Tienes razón.
2: Exacto.
1: Y ocupa policías. Bueno, qué complicado. Bueno, pero... el fondazo de Peña Blanca todavía da que hablar. Dice que estuvo muy bueno. Dicen que estuvo muy bueno. Dicen que estuvo...
2: ¿Y ahí en Casablanca qué vamos a tener, compadre?
1: Fondazo también. En el Limache también hay un fondazo. Concon también hay fondazo.
2: En el Estadio Municipal Ángel Navarrete Candy en Limache.
1: Sí, hay un fondazo ahí. Bien. Felicitaciones.
2: A mí en lo personal no me gusta ir a bailar cueca ahí al estadio de Limache.
1: ¿Por qué?
2: Porque es pasto. Y a mí me gusta zapatear y levantar polvo.
1: ¡Ah! Faltan 23 minutos para el mediodía.

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4: Solicitud de regularización de derecho de aprovechamiento de aguas subterráneas, provincia de Elqui. 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subterráneas por un caudal de 1,5 litros por segundo, con un volumen total anual de 47.000 metros cúbicos, de carácter consuntivo, de ejercicio permanente y continuo, para consumo humano, extracción mecánica desde una noria profunda ubicada en la comuna de Andacollo, provincia de Elqui, región de Coquimbo, localizado en un punto definido por la coordenada UTM Norte 6.651.122,95 y este 299.686,62 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
6: 11:43.
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2: ¡Oye! 11 de la mañana, 46 minutos en la number one de Chile. Esteban Vázquez con una información. Adelante, Esteban. ¿Qué tal?
3: Buenas tardes, gusto saludarlos. Estamos acá en la Plaza O'Higgins de Valparaíso porque se está realizando una importante actividad de copamiento policial, fiscalizaciones en marco de las fiestas patrias, donde también participa Carabineros, Servicio Impuesto Interno, por ejemplo, la Policía de Investigaciones, Transporte, entre otros. Pasamos a escuchar al delegado presidencial, Manuel Millán.
4: Fundamentalmente, el control vehicular se suma a este tipo de operativos y en este caso específicamente participa, además de Carabineros, la PDI y la Municipalidad, Impuestos Internos, la División de Trabajo y también Transporte. Esta es una revisión completa en este polígono de la ciudad de Valparaíso. Necesitamos especialmente en este tipo de fiestas, hay mucho comercio ilícito, irregular, a veces delincuencia que azota a los comercios establecidos y por tanto la intención que este barrio, que es parte del polígono de seguridad como acordado con el Ministerio de Seguridad y la Nación Paraíso, fortalecerlo, no solamente en este sector específico, que ciertamente es un sector más asediado por la delincuencia, sino también cubrir otras áreas de Valparaíso. Queremos volver a reiterar que vamos a ser inflexibles en el control de las carreteras, especialmente lo que se refiere al narcotráfico, al tema de transportar, en este caso, droga, está bajo el efecto de la alcohol. Y además, también hay que hacer lo siguiente, los controles de identidad. En estos 15 puntos vamos a estar presentes en la región completa y aquella persona que no porte el carnet de identidad para poder verificar su identidad es trasladado, en este caso, a la unidad policial respectiva. Es un llamado también de utilidad pública. Si va a salir, primero, no beba, tiene que transportar su cédula de identidad, si no, en este caso, Carabineros pedido, vaya, en este caso, va a tenerlo. En este caso específicamente, reitero, ha sido un sector asediado por la delincuencia, ya estamos tomando control, es un espacio público, el municipio ha hecho un gran trabajo de colaboración con Carabineros, así que esperamos que ahora, en este trabajo que está haciendo con los distintos servicios públicos, podamos controlar el comercio, en este caso, irregular, también el tema de la migración. Recordemos que también hay veces personas que se contratan a migrantes de manera ilegal y por tanto también la PDI nos va a acompañar en ese control específico a aquellas personas que ejercen el comercio y no tienen autorizado fundamentalmente porque tienen la documentación en Chile.
3: Está hablando del delegado presidencial Manuel Millán, va a hablar también la alcaldesa de Valparaíso, Camila Nieto, quien entregará también detalles de este trabajo. Bueno, alcaldesa, consultarle un poco acerca de este procedimiento también, donde está Seguridad Municipal, Carabineros y otro organismo, y también el impacto en Valparaíso, sobre todo a días de la fiesta patria.
5: Es muy importante decirle a los porteños y porteñas y también a las personas que nos visitan que hay esfuerzos institucionales que se están haciendo en materia de seguridad. Este es uno de ellos, uno muy concreto en el sector del barrio El Almendral, en donde junto a funcionarios públicos del Servicio de Impuesto Interno, de también el área de tránsito y fiscalización, del área de la Policía de Investigaciones, de Carabineros de Chile, los fiscalizadores municipales, vamos a desplegarnos durante el día de hoy en el sector del barrio El Almendral para generar distintos procesos de fiscalización. Esto también es relevante, sobre todo en los contextos que hemos sabido en las últimas noticias de jóvenes que muchas veces asaltan, andan en grupo. El que podamos tener a Carabineros con presencia constante es fundamental para la sensación de seguridad, pero también para evitar el delito. Y en ese sentido, creo que es algo muy aclamado y así se lo hemos también hecho saber al ministro de Seguridad, la necesidad de tener mayor contingente policial y la necesidad también de poder tener prontamente los reglamentos en materia de ley de seguridad municipal para que el municipio, no solo de Valparaíso, sino que también los municipios de su alrededor, porque el delito no distingue límites entre comunas, podamos también tener acciones coordinadas en esta materia.
3: Ahí está la palabra de la alcaldesa Camila Nieto sobre lo que es también este operativo que se va a realizar en conjunto también con lo que es Carabineros, la PDI, Transporte. Vamos a ver si podemos conversar Delegado, ¿le puedo, aprovechando que está ahí, le puedo robar un día? Estamos en vivo para Radio Festival, gusto saludarlo. Bueno, como ya escuchamos un poco acerca de lo que va a ser este procedimiento en general, pero también cómo también va a ser la distribución para este fin de Fiestas Patrias dentro de lo que va a ser las fiscalizaciones. Son más de 10 eventos los que están autorizados a nivel regional.
1: 15 controles de seguridad. Vamos a tener dispositivos de un reforzamiento carabinero para hacer el control en diferentes puntos de la región. Efectivamente, acá tenemos varias ramas oficiales. Todas ellas están regidas por la nueva ley, por tanto se establece seguridad privada y además un seguro por efecto de daño o efectos colaterales que se puedan producir después del evento, ¿no? Como el caso de Alejo Barrio, como el caso de en este caso del Sporting, entre otras. También hemos concordado que las ramas cierran a la misma hora, ¿no? Por lo menos en el Gran Valparaíso hemos acordado que las ramas cierran a las 3 de la mañana para que se empiece a evacuar a las 4, y por tanto la gente llega a su casa a las 4 o 5 de la mañana, que es una hora prudente, ¿no? Y eso también nos permite tener los dispositivos de seguridad adecuados para poder controlar los eventos y también la seguridad pública. Agreguemos lo siguiente, que los próximos días juega el Wander en Madrid, y aquí en este sector va a haber una pantalla, entiendo que la va a poner un privado, y vamos a estar también con dispositivos de seguridad carabineros y municipalidad a las 6 de la mañana. Entonces los mismos carabineros, que son escasos, vamos a tener que redistribuirlo para cumplir las labores preventivas en las ramadas oficiales, en las fiestas costumbristas y también en la actividad de orden público, que se van a suscitar en varias partes de la región. Tenemos un reforzamiento de un contingente de Santiago, además de dos subcomisarías en el caso de Alejo Barrio y en el caso del Sporting, de modo tal de tener la mayor cantidad de dispositivos de seguridad. Además, la PDI va a ser control migratorio, es decir, al margen o complementariamente al personal de civil, que siempre trabaja, en este caso la Policía de Investigaciones, al interior de los recintos masivos para detectar personas que quieran hacer o cometer delitos. Así que estamos trabajando para que, idealmente, esta sea una fiesta, el cumpleaños de la patria, tranquila y no tengamos ningún tipo de robo, asesinato o, en este caso, también situaciones de accidente automovilístico por consumir alcohol.
3: Perfecto. Muchas gracias, delegado. Que le vaya muy bien.
1: Quiero reiterar el mensaje. ¿Sí? Tienen que portar el carné. Hoy día, si una persona no tiene el carné de identidad y vamos a estar haciendo estos controles vehiculares y también controles peatonales con la ley de control de identidad, y si la persona no tiene el carné, esa persona es llevada al cuartel para identificarlo. Y por lo mismo, ahorres esa molestia, esa incomodidad, porten el carné a los, sobre todo a los gente joven. No se olvide, es importante, vamos a estar controlando, pero si no llega el carné de identidad o algún documento que identifique un pasaporte que es, vamos a tener que llevarlo al cuartel detenido para controlar su identidad.
3: O sea, el carnet siempre.
1: Es vital.
3: Perfecto. Gracias, delegado, que le doy bien. Estamos conversando con el delegado presidencial Manuel Millones sobre lo que van a hacer estas fiscalizaciones también hoy en Valparaíso y también lo que se viene para las Fiestas Patrias, donde son 13 eventos, 15 puntos estratégicos donde también se instala el carabinero en carretera y ciudad también para fortalecer también las medidas preventivas.
2: Ok, gracias. Faltan 5 minutos para el mediodía. Bueno, el mediodía de este día de septiembre, 15 de septiembre del 2026. 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
4: Llegamos al mediodía de este día 15, martes 15 de septiembre del 2026. La temperatura de este mediodía, 23 grados en la zona costera o Valparaíso Viña. Gobierno asegura que propuesta de reglamento de seguridad municipal no crea una causal para cesar alcaldes. La Subsecretaría de Prevención del Delito indicó: el texto no innova en esta materia. Feria del Libro de Quilpué busca consolidarse en la región con la presencia de más de 6.000 asistentes. El evento contará con la participación de casi 40 librerías de forma paralela y también inédita en la región. Cardenal Fernando Chomalí declaró: si los hogares irregulares de adultos mayores cerraran, el Estado no sabría qué hacer con ellos. Fiscalía formaliza al hijo de Julia Chuñil por maltrato y amenazas contra adulto mayor, al que habría intentado robarle su pensión. El imputado fue acusado junto a su primo de agredir y amenazar reiteradamente al hombre que vivía en la misma casa que su madre. Matronas del Hospital Frique son capacitadas para asumir el seguimiento oncológico. Liberan casi 153 horas médicas en un año. Bastante difícil de creer, con estas palabras la ministra de Salud, May Chomalí, duda que paciente en riesgo vital haya esperado 73 horas en la región metropolitana. Hay más noticias, el móvil de festival, Carlos Williams Arriola, los ojos de la calle.
5: Gracias, Juan Alberto Sepúlveda Quesada. Carabineros de la Sección de Investigación Policial CIP de la Primera Comisaría de Viña del Mar procedió a detener a la mujer de iniciales KPCG de 26 años, quien pasó a disposición del Tribunal de Garantía, imputada por contrabando y cohecho. La joven mujer, altura del número 0127 de calle Quillota, sector suroriente de la ciudad de Jardín, comercializada en la vía pública cigarrillos ingresados ilegalmente a nuestro país, sin la cancelación correspondiente de derechos aduaneros. La mujer ofreció a los carabineros aprehensores una cifra levemente superior a los 50.000 pesos en efectivo para evitar ser detenida, configurando el delito de cohecho. La imputada registra antecedentes policiales. Es todo.
4: Gracias, ministro de Hacienda Jorge Quirós, y plan fiscal del gobierno. Ajustaremos la táctica todas las veces que sea necesario, pero no la estrategia. Sujetos valientes. Ahora se investigan los motivos del hecho y entre las hipótesis se baraja un altercado entre la persona fallecida y los sujetos. Rusia advierte a Polonia que dejaría de existir en 2 o 3 días en caso de ataque. Las declaraciones se dan tras los últimos incidentes con drones rusos en la frontera con Ucrania y en territorio polaco. Ya son las 12:04, 23 grados. Soleada jornada de día 15 de septiembre en la zona costera Valparaíso Viña. 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

0: 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Ya, concurso 50 años de festival La Radio en Colores de Chile. ¿Qué te va? ¡Ah, no! Alejandra Zamorano tiene una entrevista a esta hora de la tarde ya. Son las 12:11. Alejandra.
1: ¿Cómo estás, mi querido Juanito Alberto?
0: Aquí estamos muy bien, gracias.
1: Sí, a todos los festivaleros atentos porque de ahí en un ratito más van a empezar los concursos.
0: Bueno.
1: Pero yo ahora traigo información de conciertos bonitos de verano. De primavera. Conciertos de primavera, no es primera vez que se hace, y para todos esos detalles, porque además que son conciertos gratuitos, estamos junto con el productor de la cuarta temporada de conciertos de primavera de la Universidad de Valparaíso, Milenko Glasinovic. ¿Cómo estás, Milenko? Bienvenido a la Radio Festival.
2: Hola, muy buenas tardes ya.
1: ¿Sí?
2: Muchas gracias por la invitación. Me encuentro muy bien, así es que aquí estamos.
1: Estas temporadas de conciertos, bueno, cuarto año que se está haciendo, y lo más importante que lo hace la Facultad de Derecho de la Universidad de Valparaíso, junto además con el Fundación de la Escuela de Derecho y producida por MGO Medios. ¿Cómo nace también esto desde una escuela de derecho? Si eso es lo más llamativo y lo más bonito además.
2: Sí, correcto. Mira, bien interesante como parte del proyecto. Ricardo Saavedra, que es el decano de la facultad, estuvo haciendo su doctorado en España.
1: Ya.
2: Él, digamos, tiene bastante actividad musical en torno a su familia. Su esposa es pianista aficionada, su hijo estudia piano. Bueno, sus dos, el hijo y la hija, estudian piano. Y también, cuando estuvo en España, digamos, él vio que durante una semana, en el transcurso de una semana, asistía en promedio a 3 o 2 conciertos que se hacían allá. Entonces, cuando él llegó a Chile y miraba el Aula Magna y la veía vacía, triste y abandonada, decidió, digamos, producir esta temporada de conciertos. Entonces, es así como me propone y yo le presento un proyecto, lo aprueban y de ahí comenzamos a desarrollar estas temporadas conciertos de verano de primavera. Conciertos de primavera.
1: De primavera. Sí. Son muy bonitos porque además son conciertos que son gratuitos y abiertos a la comunidad. Este año, Milenko, ¿con quién nos vamos a encontrar? Porque estos conciertos van a comenzar, estamos súper anticipados, pero es para que nuestros festivaleros presten atención y también vayan anotando. El primero va a ser el miércoles 23 de septiembre. Todos estos conciertos son a las 18:30 horas, justamente en el Aula Magna de la Escuela de Derecho de la Universidad de Valparaíso.
2: Correcto. Sí, indicar también, por ejemplo, que comienzan a las 18:30 horas, son totalmente gratuitos. La facultad está ubicada en Avenida Brasil, donde hay conectividad de todo, ¿cierto? Para todos lados, muy cercano a la estación Francia, ya en el metro. Y, el día 23 comenzamos la temporada, como bien tú dices, con el ensamble transatlántico de folk chileno.
1: ¿Qué es un ensamble de transatlántico de folk chileno?
2: Sí, esta agrupación musical es bastante interesante, el trabajo que ellos realizan. Es una orquesta popular donde mezclan instrumentos étnicos, instrumentos folclóricos y también instrumentos doctos o clásicos, ¿cierto?
1: Ya,
2: como
1: se
2: un
1: mezcla.
2: Violín y todo
1: Perfecto.
2: Eso. Claro. Y hacen una música bastante bonita, digamos. Es bien interesante su trabajo, su propuesta. Así que los vamos a poder estar apreciando el día 23.
1: Este proyecto, el próximo miércoles, este proyecto musical nació en Valparaíso en el 2012 y dedicado a la creación e interpretación de la música inspirada en tradiciones musicales de Chile. De ahí nos saltamos.

0: vamos al jueves 8 de octubre, donde va a estar el dúo canto piano de Catalina Arancibia, soprano, y David Insulza en piano.
1: Claro. Creo que cambia la pianista acompañante.
0: Ok.
1: ¿Ya? Digamos, a su debido momento vamos a hacer como las correcciones y todo eso. ¿Ya? Pero sí, Catalina Arancibia es una promisoria figura de la lírica, ¿ya? Ella es una extraordinaria soprano y viene acompañada con este dúo de canto y piano, ¿ya?
0: Estamos conversando esta hora junto con Milenko Glasinovich. Él es el productor de la cuarta temporada de conciertos de primavera en la Universidad de Valparaíso, que está organizada por la Facultad de Derecho de la Universidad de Valparaíso y que es totalmente gratuita.
1: Correcto.
0: Ya, Milenko, vámonos con el miércoles 21 de octubre.
1: Miércoles 21 de octubre tenemos a José Moraga, ¿cierto? Es un cuarteto de jazz. Bueno, José Moraga es un extraordinario músico de jazz. Él toca trombón, trombonista, y ha acompañado varios proyectos también bien interesantes acá de la región, por ejemplo con Pascual y la Vaca, tienen un trabajo muy bueno, ¿ya? Y también creo que dirige la, ¿cuánto se llama? La Orquesta Popular de Jazz, ¿ya?
0: Ok.
1: Sí, que es un trabajo bien interesante también. Que tiene ahí él, entonces es un músico bastante conocido aquí en la región.
0: Nos vamos al día martes 10 de noviembre y ahí yo tengo al trío Ecos, que es piano, violonchelo y violín.
1: Claro, el trío Ecos es una agrupación santiaguina, son todos músicos, digamos, de jóvenes, pero con una tremenda trayectoria. Tal vez sería bueno, digamos, hacer un paréntesis aquí. ¿Ya? Y mencionar que los músicos comienzan, digamos, su estudio a muy temprana edad. Entonces, cuando ya ellos llegan a los 22, 25 años, uno hablara digamos, de ellos o hace referencia a ellos como si fueran unas personas mayores. Pero es debido a eso, como comienzan
0: parte
1: a estudiar.
0: Muy pequeño.
1: Claro,
0: sí,
1: entonces,
0: es verdad.
1: En pocos años ya tienen una tremenda trayectoria.
0: Así es.
1: De este grupo hay varios que forman parte o han tocado con la orquesta sinfónica y que tienen mucha, digamos, experiencia.
0: Perfecto.
1: La profesora es pianista y profesora de la Universidad Católica, la Pontificia Universidad Católica de Santiago.
0: Estamos junto con Milenko Glasinovich, él es el productor de la cuarta temporada de conciertos de primavera en la Universidad de Valparaíso, organizada por la Facultad de Derecho de la misma universidad y algo que es totalmente gratuito. El día miércoles 25 de noviembre vamos a estar junto con el ensamble clásico El Tangazo.
1: El Tangazo. Ya, el ensamble clásico es una agrupación porteña de Valparaíso, ¿cierto?
0: Ya.
1: Que integra a músicos destacados. También ellos forman parte de varias orquestas profesionales, qué sé yo. Y el Tangazo en particular es un programa que ellos han armado de tango, ¿sí? Conocido.
0: Ajá.
1: Son musicalizados y además van a integrar a una pareja de baile espectáculo.
0: Ah, perfecto.
1: Sí,
0: entonces
1: espectacular,
0: va a tener ambas cosas en ese mismo
1: sí,
0: día.
1: Sí, correcto.
0: Y para cerrar este ciclo, el jueves 10 de diciembre va a estar, obviamente, desconocidísimo Roberto Bravo.
1: Claro, yo creo que no necesita mayor presentación. Sí, digamos, avisar con bastante tiempo.
0: Obvio.
1: ¿No? Que hagan planes para ir, porque seguramente se va a llenar el Aula Magna. Entonces, para que nadie diga que no le avisaron y que lleguen temprano para que puedan, digamos, tomar una buena ubicación.
0: Milenko, para poder asistir a estos conciertos de primavera de la Universidad de Valparaíso, ¿uno se tiene que inscribir o es solamente llegar y obviamente acorde al aforo que es el Aula Magna nomás?
1: Claro, no es necesario. Ya. Sí, cuando las personas asisten, se les solicita dejar, por ejemplo, un correo, porque así les llegan, digamos, las invitaciones
0: para eventos,
1: claro.
0: O eventos futuros.
1: Correcto, sí, con esa finalidad. Pero no se requiere de ningún, digamos, requisito, ni inscripción previa, ni nada de eso.
0: Yo acá quiero detenerme un poquito porque es bien importante destacar esta parte, que la cuarta temporada de concierto de primavera, ya lo hemos dicho, se organiza o lo organiza la Facultad de Derecho de la Universidad del Paraíso.
1: Correcto.
0: En conjunto con la Fundación de la Escuela de Derecho y producida por MGO Medios, pero además cuenta con patrocinios del Centro de Exalumnos y Amigos de la Escuela de Derecho, el Grupo GIEN, Compañía Marítima, proyecto acogido a la Ley de Donaciones Culturales del Ministerio de la Cultura, las Artes y el Patrimonio. Entonces son muchos los, y de hecho me quedan hartos más, claro, son muchos los actores que conllevan justamente a que se pueda hacer estos espectáculos abiertos a la comunidad.
1: Correcto, sí. Sí, es importante el, digamos, el apoyo del sector privado, también de los fondos públicos que hay, uh-huh, ¿verdad? Usted menciona ahí algunos que sin esa ayuda, digamos, sin esa colaboración, sería imposible llevar esta iniciativa adelante.
0: Oye, Milenko, y también es algo muy bonito porque lo que decíamos al principio, es una facultad de Derecho, que a lo mejor estamos más acostumbrados a otras cosas con la facultad de Derecho. Correcto. Pero acá se entrecruza con el arte y con espacios que muchas veces, por ejemplo, un soprano a lo mejor no tiene tan acceso en nuestra región.
1: Sí, correcto. Bueno, el Aula Magna es, el, digamos, cómo nace, como cierto, cómo nace el Aula Magna, cómo se crea, fue también, digamos, producto de el sueño que tuvo un importante decano en su época, que fue Victorio Pecho Vargas. El Aula Magna lleva su nombre, con la finalidad de abrir ese espacio a la comunidad de Valparaíso, ¿ya? Entonces, el nuevo decano, Ricardo Saavedra, ha tomado eso.
0: Ese espíritu,
1: y con ese mismo espíritu es que se han adjudicado algunos fondos donde han hecho importante, sí, restauración en el Aula Magna, ¿ya? Con, por ejemplo, luces de última generación, se remodeló todo lo que es el escenario, y así va por etapas.
0: Maravilloso.
1: Sí.
0: Una muy bonita invitación. Milenko, por último, ¿cuándo son estas presentaciones? ¿Desde cuándo comienzan? ¿A qué hora y en dónde?
1: Sí. Las presentaciones son en el Aula Magna, Victorio Pecho, ¿cierto? Vargas. Eso está en la Avenida Brasil, en la Facultad de Derecho, primer piso. La entrada es absolutamente gratuita. Comienzan a las 18:30 horas. Y el primer concierto es el próximo miércoles 23 de septiembre.
0: Eso.
1: A las 18:30 horas.
0: Todos invitadísimos, y bueno, toda esta programación también la van a poder encontrar en la página web de la Radio Festival. Milenko Glasinovic, productor de la cuarta temporada de conciertos de primavera de la Universidad de Valparaíso. Muchísimas gracias por estar con nosotros en la Radio Festival.
1: Muchas gracias a ustedes.
0: Y que tengas muy bonito día.
1: Igualmente.
0: Gracias, Milenko.
1: Saludos a los auditores.
0: Gracias. Ahí entonces, mi querido Juanito Alberto, esta es la invitación que está realizando la Facultad de Derecho de la Universidad de Valparaíso en lo que son la cuarta temporada de conciertos de primavera y que son gratuitos y abiertos a la comunidad.
2: Gracias, muy gentil. Son las 12:23 en Festival.
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2: Aquí estamos con el mercado de las pulgas. Atención, se vende una patente de botillería para viña todo al día, 29 millones. Llamar al 944-824-863. Se vende a pieza en Gómez Carreño, con todo incluido, 130 mil. 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Se arrienda departamento, 3 dormitorios, dependencias, Miraflores, 350 mil. 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Se arrienda casa, 2 dormitorios, dependencias, patio, estacionamiento en el Olivar, 300 mil. 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Se busca arriendo de casa pequeña, 2 dormitorios, placilla, 350 mil se puede pagar. 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
3: Son las 12:26.

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1: Felices fiestas patrias para todos los amigos auditores del Festival La Radio en Colores de Chile. Ay, Juan, para todos, felices fiestas patrias con la number one, que te quiero ver bailar. Oye, estamos listos. Tenemos concurso Radio Festival 50 años de vida. Atención, atención, para que lo escriban en nuestro Festival WhatsApp, más 569-537-29325. Más 569-537-29325. Escriban. ¿Cómo se llama el grupo que vamos a oír y que usted tantas veces bailó y tantas veces sigue bailando en la alegre fiesta del festival y en todos los programas de la radio en Colores de Chile? ¡Vamos! ¿Cómo se llama este grupo? Música clásica del festival. ¿Cómo se llama el grupo este? No se me olvida. ¿Sí? Tienen que escribirlo primero en el Festi WhatsApp más 569-537-29325. ¡Ya, vos! ¿Cómo se llama este grupo? Una ayudita. Mexicanos. Otra ayudita. Son de México. Ya. 12:31. Me dicen que ya tenemos un nombre. Buenos días, buenas tardes. Buenas tardes.
2: Hola, Juanito Guerrero, ¿cómo están?
1: Hola, ¿qué tal? ¿Cómo le va? Gusto de saludarle.
3: ¿Cómo dijo?
1: ¿Cómo le va? Gusto de saludarle. ¿Cómo se
2: Muy
1: llama usted?
2: Muy bien, gracias. Yo me llamo Marcela.
1: Marcelita. Cuénteme, Marcelita, ¿cómo se llama el grupo?
2: Garibaldi, obvio.
1: Ah, buena, Marcelita, muchas gracias. Siga ahí en el teléfono que vamos a anotar todos sus datos para que venga a buscar un regalito de festival, la radio en Colores de Chile, por nuestros 50 años. Gracias por participar.
2: Muchas gracias.
1: Un abrazo. Beto Silva, Ollanidel, saludos. Pedrito Liguieta, amigo de la festival, muchas gracias. Marcelo San Martín Gómez, que Dios les bendiga y les proteja. Bendecido. Tercer martes del mes de septiembre. Y además con quincena, bueno, no digan. Gracias.

0: Vamos a nuestro departamento de prensa.
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0: papá. Son las 12:38. Felipe Díaz, ¿qué tal? Buen día.
1: Hola, don Juan, ¿cómo están? Buenos días, buenas tardes a todas las auditoras.
0: Buenos días, buenas tardes, buenas noches. Aquí estamos bien.
1: Buenos días, buenas tardes.
0: ¿Qué va?
1: ¿Cómo está, don Juan? Preparándose para el 18,
0: nada
1: preparándose
0: más.
1: Para el 18, la empanadita, la chicha, la piscolita, la champaña, el terremoto, todo.
0: Estoy
1: ahí,
0: listo.
1: El asadito.
0: Tengo tres bares y con filtro.
1: Ay, ay, ay, oiga. Oiga, le tengo una noticia, le tengo una bomba.
0: Ya.
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0: Aquí están los titulares de verdad.
1: Detienen a una mujer por contrabando y cohecho en plan de Viña.
0: Sujeto mantuvo secuestrada a su pareja en hostal en Valparaíso.
1: Gran incendio se registra en conocida calle San Diego de la capital.
0: Rusia amenaza con destruir Polonia si es que se involucra en guerra con Ucrania.
1: Viña Marino Nicolás Massú ya dirige entrenamientos por Copa Davis.
0: El detalle de estas y de otras informaciones... ¿Eh? ¡Ya llega!

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1: ¿Yo no? Viña del Mar, carabineros de la CIP de la primera comisaría detuvieron a una mujer, iniciales KBCG de 26 años, por delitos de contrabando y cohecho.
2: La infractora, que cuenta con antecedentes policiales, estaba en calle Arlegui vendiendo cigarrillos que no habían pagado su impuesto al ingresar al país. Además, la mujer ofreció una suma levemente superior a 50.000 pesos a carabineros de la CIP, tratando de sobornarlos y así evitar su arresto.
1: Ahora quedó en manos de la Fiscalía.
2: Santiago, un gran incendio estructural se registra en las cercanías del barrio Franklin, generando una densa columna de humo negro.
1: El siniestro se da en la intersección de San Diego con Santiaguillo, a pocos metros de la popular Avenida Mata.
2: Las llamas causan daño en una bodega de una empresa que almacena elementos de protección personal para guardias de seguridad, como chaquetas, botas, guantes, y está ubicada entre medio de tiendas, domicilios y un estacionamiento de vehículos.
1: Valparaíso, una vivienda completamente en llamas y otra con afectación en parte del techo. Fue el saldo de un incendio registrado en la calle Luis Emilio Recabarre, con granito en Playa Ancha.
2: La emergencia movilizó a 4 unidades del cuerpo de bomberos, los que tuvieron dificultad en el acceso al siniestro.
1: Se investiga la causa y el origen del foco ígneo.
2: Valparaíso, un camión volcó en la ruta 68, altura del kilómetro 90, pista en dirección a la costa.
1: El siniestro preliminarmente solo habría dejado daños estructurales en el vehículo involucrado.
2: Por el accidente hubo restricción de una pista.
1: Algarrobo. El municipio de Algarrobo anunció que en conjunto con otras entidades de Algarrobo realizarán constantes operativos preventivos, sobre todo en el sector de las cadenas, como parte de las acciones de coordinación y refuerzo de la seguridad en Algarrobo durante las fiestas patrias.
2: El despliegue busca fortalecer la prevención, promover un entorno seguro y entregar mayor tranquilidad a vecinos y visitantes de Algarrobo durante estas celebraciones.
1: Valparaíso, un hombre de 24 años fue detenido por delitos de secuestro y amenaza de muerte contra su expareja.
2: Según información policial, el individuo identificado con las iniciales FIRA habría mantenido encerrada a la víctima en una pieza en un hostal por 3 días... bajo intimidaciones y agresiones.
1: La mujer pudo huir en un descuido de su captor. Carabineros logró dar con el paradero para entregarlo luego a disposición de la justicia.
2: Iquique. Carabineros detuvo a un hombre de 25 años como presunto autor del femicidio de una mujer de 26, ocurrido en la comuna de Alto Hospicio.
1: En paralelo, la brigada de homicidios de la PDI se constituyó en el pasaje Cancosa para examinar el sitio del suceso.
2: Por el momento se han revelado que la víctima presenta golpes en distintas áreas de su cuerpo.
1: Recuerda que si eres víctima o testigo de violencia puedes solicitar ayuda gratis. Llama al 1455 de orientación y ayuda por violencia contra las mujeres.
2: Viña del Mar, hoy pasaron a control de detención los 4 sujetos que ayer fueron capturados en Valparaíso, luego de una persecución policial que se inició en Avenida Perú.
1: Según los primeros antecedentes, los maleantes habrían participado en una serie de robos, entre ellos a una persona mayor, en las inmediaciones del Club Árabe.
2: La banda fue, en primera instancia, retenida por patrulleros de seguridad pública del municipio de Viña del Mar, y posteriormente el procedimiento lo adoptó Carabineros.
1: Valparaíso, la Plaza Los Tuliperos de Placilla de Peñuelas ha sido completamente renovada para satisfacer la demanda de la comunidad de Peñuelas.
2: El municipio porteño llevó a cabo la mejora de áreas verdes, incorporando vegetación nativa y un sistema de iluminación eficiente para mayor seguridad en la noche.
1: Se añadieron juegos infantiles accesibles y una sala de calistenia para promover la intensa actividad física que se da en Placilla de Peñuelas.
2: Santiago, servicios policiales investigan el asesinato de un hombre en un bloc en la comuna de Renca, región metropolitana.
1: Según primeros antecedentes, la víctima, ciudadano chileno, fue atacado al parecer por tres personas, a los que habría recibido en su casa y posteriormente fue baleado.
2: Preliminarmente, la teoría que se maneja es quitada de drogas, pero no hay detenidos.
1: Viña del Mar, autoridades han detallado los preparativos para las tremendas celebraciones de fiestas patrias, ni más ni menos que en el Valparaíso Sporting Club, y que se llevarán a cabo desde el 17 al 20 de septiembre, ofreciendo eventos artísticos, fondas y diversas otras entretenciones.
2: La entrada al recinto hípico será gratuito, pero
1: ¿qué?
2: De 12 a 14 horas solamente, presentando cédula de identidad. Después de ese horario, de las 14 horas, el acceso costará 8.000 pesos.
1: Se implementará un robusto plan de seguridad, incluyendo 120 guardias, televigilancia y 40 carabineros de la zona.
2: Santiago, Su Excelencia, el Presidente de la República, José Antonio Kast, confirmó a sus aliados de coalición que presentará un plan de emergencia laboral posterior a las celebraciones de fiestas patrias.
1: Nos ha ordenado poner por delante los temas del empleo y la emergencia laboral, detalló el senador y presidente de Evópolis, Luciano Cruz Coque, luego de una reunión en el Palacio de la Moneda.
2: Valparaíso, durante las fiestas patrias, el tren Limache-Puerto tendrá un plan especial con refuerzo en horarios de alta demanda.
1: Los servicios dobles comenzarán el jueves al mediodía, mientras que el 18 y el 19 se mantendrán

0: se mantendrá la intermodal Limache
1: el fono derecho.
0: Y servicios nocturnos N01 para facilitar el regreso. Muchos de los antiguos usuarios del metro y del tren echan de menos el tren de la madrugada, el de los curados.
1: Madrid. El gobierno participó en el Chile Day 2026 presentando a 4 ministros y un enfoque en atraer inversión extranjera.
0: Se destacan la ley de reconstrucción y la reforma al mercado de capitales como parte de una agenda para destrabar proyectos y fomentar el crecimiento.
1: Los ministros enfatizan la importancia que la inversión privada asuma el rol protagónico mientras el Estado facilitará las condiciones necesarias para la ejecución.
0: Santiago, la selección chilena de fútbol jugará 2 partidos amistosos contra la selección Colombia en el próximo mes de noviembre.
1: El 13 de noviembre ambos combinados se medirán en el Estadio Pascual Guerrero de Cali y las ganancias monetarias serán destinadas a las víctimas del terremoto de agosto pasado en Colombia.
0: En tanto, el 17 se disputará otro encuentro amistoso, pero acá, en el Estadio Nacional de Chile.
1: Hay que guardar genio y plata para noviembre.
0: Valparaíso. El Consejo Regional de Valparaíso aprobó financiamiento para el proyecto Circo Tradicional Chileno, Circulación Internacional y Retribución Regional 2026.
1: La iniciativa permitirá que el circo chileno participe en el International Circus Festival de Italia en octubre del 2026.
0: Además, se implementará un plan de retribución cultural en Valparaíso con actividades gratuitas destinadas a 2.050 personas entre noviembre del presente 2026 y enero del próximo 2027, incluyendo talleres y funciones de circo tradicional.
1: Moscú. Polonia dejaría de existir en 2 o 3 días en caso de ataque contra Rusia. Advirtió hoy día Nikolai Patrushev, asesor del Kremlin. Y esto tras los últimos incidentes con drones rusos en la frontera con Ucrania y en territorio polaco.
0: En caso que Polonia participe en acciones militares contra Rusia, nuestro país empleará todo el arsenal de fuerzas y medios a su disposición. Y el Estado polaco dejaría de existir en 2 o 3 días, dijo Patrushev.
1: Santiago. El equipo chileno de tenis de Copa Davis que capitanea Nicolás Massú ya entrena en el court central Anita Lizana de cara a lo que será la serie de octavo de final ante España que se juega este sábado y domingo.
0: Oye, pareciera que en la previa solamente hay una certeza.
1: ¿Cuál será?
0: Alejandro Tavilo, 28, será el primer singlista de nuestro país.
1: Ah, ya.
0: Sin embargo, hay dudas con el segundo. Y Massú deberá tomar una decisión clave entre Cristian Garín, 133, y Tomás Barrios, 139.
1: Los Ángeles, Estados Unidos, Window Bay arrasó con los premios Emmy al batir un récord por una serie de comedia con 14 galardones, incluidos el de mejor serie de comedia y 3 triunfos interpretativos.
0: La comedia de terror en su primera temporada, creada por Kathy DePaul, sobre una comunidad isleña de Nueva Inglaterra que enfrenta una maldición de siglos de antigüedad, aguó la fiesta de despedida de Hacks, que había conseguido la mayor cantidad de nominaciones de comedia de cualquier programa.
1: ¡Qué lástima! 24 grados la temperatura del momento en la zona costera Valparaíso, Viña del Mar, un día fantásticamente soleado, 15 de septiembre además.
0: O sea, quincena.
1: Yes. Saludos para Aldo Ortiz.
0: No se vaya de nuestra sintonía.
1: ¿Por qué sería?
0: Ya llega el festivalazo.

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0: Oye, la fotografía de hoy dice: Juanito, busquemos las carreras. Que me encontré con mi amigo ahí del. Cardemir, pues me encontré con mi amigo Cardemir acá en el café. Estaba apostando, me dijo: tengo listas las cartillas, así que ahora voy a ir a apostar. Y en la tarde veo echadito para atrás en la tele todas las carreras.
1: ¿Le pasó plata a la señora a Cardemir?
0: No tengo la menor idea, bueno, pero Cardemir me dijo: voy a ir a buscar, voy a apostar y la boleta y toda la cosa. Bien.
1: Tú sabes que.
0: Me dio tres datos.
1: Gabriel Cardemir, sí. Amigo hípico, sufre en esta época del 18 de septiembre.
0: ¿Por qué?
1: Porque como ocupan el Sporting, no hay carrera.
0: Blanquita, pero fue ayer lunes. Ayer lunes dice que.
1: Ah, ayer.
0: Lo pasó muy bien.
1: No, es que él generalmente allá en el Sporting lo pasa bien. Pues.
0: Estuvo en compañía de mucha gente, dice que no, bien.
1: Fíjate que yo tengo entendido que...
0: Johnny Walker.
1: Yo tengo entendido que Cardemir, Don Gabriel le digo yo con mucho respeto y cariño a un gran amigo, producto de una potranca, perdió mucha plata.
0: No sabía. No conozco historia.
1: No, perdió harta plata por culpa de esa potranca, porque le sacaba plata.
2: ¡Ay, tío!
1: Y no ganó nunca.
0: Ah, bueno. Yo supe que un amigo en un momento determinado, cuando hubo remodelación de aquel hipódromo tan bonito acá, mandó a pedir unas casuchas, ¿cómo se llama? Unas casas bien bonitas al fondo del Sporting. ¿Y qué te importa, güey? Si solamente estoy contando que se construyeron en su favor.
2: ¡Ay!
0: Y estrenó una.
1: Oye.
0: Fue una
1: Juanito.
0: Compañía bien... ¿Ah? Con tarjeta, sí, pues sí, le pasaba.
1: Juanito.
0: Era empoderada la figura que me pasaba.
1: Me hiciste recordar de una frase.
0: ¿Cuál?
1: Que te dijo más de alguna vez.
0: ¿Quién?
1: Una persona que venía aquí a la radio.
0: ¿Sí? ¿Cuál?
1: Andai puro sapeando.
0: Pero qué bonitos momentos. A mí me encantaba cuando estábamos ahí en el paddock, ¿cierto? Cuando íbamos ahí al paddock. Y nos encontrábamos con amigos.
1: Sí.
0: De repente sentía yo un grito. ¡Ay! ¡Carlitos! Y venía el abrazo. Y después, acompáñeme ahí a donde se juntan.
1: ¿A la Troya?
0: A la Troya, me dijo. ¡Ay, para que salga la televisión! Y lo llevaba para la televisión.
3: ¿Y quién es?
0: ¿Qué te importa?
1: Oye.
0: ¿Qué? Bonita la foto, que la foto dice que estamos buscando los datos de las carreras con el joven Lalo.
1: Ah, ya.
0: José Rodrigo Breque Ayala. Hola, te doy el dato. ¡Métete al lote! Saludos desde Rancaguas. Blanquita Urrea escuchando el festivalazo. Un abrazo desde el Bellotito Lindo. Albertina Ramírez, cariños, abracitos para cada uno. Estoy almorzando. ¿Sí? En su grata compañía con mi nieta Cor.
1: Perdón, Albertina Ramírez, ¿saluda a alguno de los integrantes de manera especial?
0: A todos.
1: A todos.
0: Caterina Gurto Insunza, hola, titular, espero que fotico. Está tan arrinconadito el joven Lalo. Y Juanito tiene que ver en diario un buen caballo y apostar por el tiburón travieso. Cariños, linda tarde a todos. Andrés Romero Aravena. Su excelencia, excelentísima. Y aparezco dirigiendo el tránsito en la calle.
1: Y con chaleco reflectante.
0: Ya, Andrés Andril. Saludos a los domadores de potrancas chúcaras del Festival. Aquí hay uno. Este es de Casablanca, pues. Para domarla, la tuvo que llevar hasta allá, a Loa Barca, para comer un costillar sin hueso.
1: No sabía nada lo que...
0: Y la paseó antes. De con compa ya.
1: Oye, llegaste bueno para los recuerdos. De 6 a 8. Oye, a propósito, el jueves, como vamos a tener una cosita, una empanadita de Bermedo, vamos a atender hasta la 1 de la tarde nomás acá en la recepción.
0: Ah, bueno.
1: ¿Ya? Porque después vamos a tener un cotelé. Unas empanaditas con un vinito navegado.
0: Sí, pero hay que... Yo la chuparía...
1: El más bueno para chupar.
2: ¡Salud, compadre!
1: Así
0: estoy que...
1: que
0: rompo la promesa.
1: Vamos a Ya ¿ah? No, me estoy preparando para, sí, para las empanaditas de bermeo.
0: Pero yo estoy que rompo la promesa.
1: ¿Sí? ¿Qué vaya a romper promesa? Capaz que...
0: Es que y... hoy día me tiraron así, oye, un colita de mono aquí, heladito. Lindo.
1: Eso es como Copa Internacional, se mide y no se toca.
0: Claro, pero... Oh. Estaba exquisito.
1: Pensar que en años anteriores el día 15 ya le estaba disponiendo.
0: No, sí, la semana entera.
1: Ayer estuvimos en una actividad ahí en, sí, sí, en el Marina del Rey y había unos compañeros de oficio, ¿cierto? Locutores de otras radios que se acordaban de tu época de gloria, cuando ya te perdía y como 3 días de la casa.
0: Ah, bueno. ¿Sí? Qué bonito.
1: Y andaba caminando por las calles de la capital.
0: Qué bonitos momentos.
1: De madrugada.
0: Sí.
1: Oh. Pero te mareaba eso,
0: ¿eh? No.
1: Andaba ahí de lado a lado.
0: Yo conocí un restaurante con el Chino Navarrete, que en paz está en el cielo. Conocí un restaurante que servía un entrecot.
1: ¿Ya?
0: Pedazo de una chuleta de carne con papas fritas. Eso, bien, costaba un dinero. Y luego...
2: ¡Salud, compadre!
0: Uno se quedaba porque era con bailable.
1: ¡Ah!
0: Y traían una botella de pisco y algunas bebidas. Y ahí se armaba la fiesta.
1: Y ahí le ponía ahí color.
0: Y claro, yo animaba un poco el almanaque.
1: Ese era un canje.
0: Claro, el resto del almanaque. Y el Chino se contaba uno...
1: Y chupaban toda la noche.
0: Y ahí estaba. Oh, es que era muy generoso el dueño.

0: ¿Dónde estoy? Aquí.
1: Ya, buenas tardes, hombre.
2: Buenas tardes.
1: Y con la alergia primaveral, no tengo... ¿Tú tienes alergia?
0: No.
1: Ah, metiendo su nariz, empecemos al tiro a conocer los principales titulares a la presente edición del Superfestivalazo, dos rounds a todo color, preparado por los Desloratadina, remedio para la alergia primaveral del Departamento de Prensa de Festival.
2: Oye, parón en el fútbol chileno.
1: A ver.
2: Fiestas patrias y fecha FIFA nos privarán de seguir viendo a Haaland Medina.
1: Me tinca a mí que nos quieren puro perjudicar. Y seguimos haciendo historia dieciochera.
2: ¿Qué pasó?
1: Hoy día vamos con el origen de la consentida.
2: Ay, hombre, muchas vueltas y vamos al terremoto nomás. Mujer de 82 años fue detenida por andar robando en el popular barrio Makes en Santiago.
1: 82 años.
2: Sí, señor.
1: ¿Cómo desperdician la juventud?
2: ¿Quién dijo eso?
1: El joven Lalo.
2: De esto, lo otro y aquello en este superfestivalazo que aquí comienza con el aporte que nos brindan
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2: Aquí está el primer round.
1: Y calle Carmen. Oh, qué maravilla. Oh, dale, William.
2: ¿Cuántos vales dejaste allá?
1: No, era de los dueños del Teatro Caupolicán de hoy día. Los hijos de...
2: ¿Ventura?
1: No, los hijos de...
2: ¿Del padrino?
1: Del padrino.
2: Ah, sí. Ya. Oye, un aumento...
1: Trabajamos con ellos.
2: Un aumento interanual en los nacimientos, matrimonios y acuerdos de unión civil registró nuestro país, Chile, durante junio del presente 2026.
1: ¿Y esa cuestión qué?
2: De acuerdo con cifras entregadas por el Instituto Nacional de Estadísticas, INE.
1: Sí, tantos matrimonios y no nos invitan a ninguno.
2: Oye, tenés toda la razón, Juan.
1: Parece que van a tener que ir más a los velorios.
2: Según antecedentes del boletín...
1: No,
2: este es boletín.
1: ¿Qué? Ah, boletín.
2: Boletín Coyuntural de Estadísticas Vitales.
1: ¿Qué me gustó esa palabra?
2: Boletín Coyuntural de Estadísticas Vitales. Durante el sexto mes del año se contabilizaron 12.080 nacimientos.
1: Ándate, cabrito.
2: Cifra que representa un incremento del 1,7% respecto de junio del 2025.
1: O sea que le estamos poniendo más Wendy.
2: Sí, bueno. De acuerdo con el grupo de edad de la madre, el mayor porcentaje de los nacimientos fue en el grupo entre 30 y 34 años.
1: Más jóvenes que la Lady Gaga.
2: Con el 29,9% del total, o sea, 3.611 nacidos vivos. Seguidos del grupo de madres de entre 25 a 29 años con el 25,4%, o sea, 3.068 nacidos vivos. ¿Tomaron nota, cierto?
1: Así mismo las estadísticas vitales dieron cuenta de un total de 3.937 matrimonios en este país.
2: Oye, que tuvieron pega los del registro civil. ¿Se jubiló a tiempo la señora Sonia Alvarado?
1: Lo que equivale a un crecimiento del 21,2% respecto de igual mes del año pasado, 2025.
2: Mira, 3.937 matrimonios.
1: Sí.
2: 3.937 fiestas.
1: Sí.
2: O sea, 3.937 hervidores de regalo.
1: En tanto, a los acuerdos de unión civil ascendieron a 2.470, lo cual representó un alza interanual del 55,2%.
2: Para que tomen nota, en desglose, 91% de los acuerdos fueron entre parejas de distinto sexo,
1: ya,
2: mientras que los acuerdos entre hombres llegaron al 4,7% y en el caso de las mujeres al 4,3%.
1: El informe del organismo también registró 11.285 defunciones, de las cuales 5.894 fueron hombres.
2: ¿Cuánto en porcentaje? Mira, fíjate, que estoy anotando.
1: Un 52,2%.
2: Ya.
1: Y 5.391 fueron mujeres fallecidas un 47,8. Primero se van los hombres.
2: Oye, yo agradezco todos estos datos estadísticos, pero ¿sabes qué? Sigo con la reflexión.
1: ¿Cuál reflexión?
2: Ya no nos invitan a matrimonio.

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0: La 1:30 p.m. Gracias.

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0: ¿Qué te importa? La 1:34.
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2: Segundo round. Oye, Juanito, dime, queremos saludar a un gran auditor de la radio en colores.
0: ¿Quién
2: don
0: será?
2: Juan María del Rosario Pinto Arandeño.
0: Ah, bueno.
2: Un amigo de Belloto Norte que cumplió ayer.
0: ¿Cuánto?
2: 104 años de vida.
0: Ándate, cabrito.
2: Nació por allá en el 1922.
0: ¡Éjale!
2: Saludos para don Juan María del Rosario Pinto Aranda de parte de su hija, hijos, familiares y amistades. Tú sabes que...
0: 122.
2: Nació en 1922, pero cumplió 104 años ayer.
0: 104.
2: Felicidades. Joel Lalo se interesó, y le preguntó a don Juan María del Rosario si tenía alguna hermana mayor.
0: Oye,

0: Aquí estamos, a pocos días de fiestas patrias.
1: 3 días nomás.
0: Empezamos, hay una particular versión de uno de los tragos más tradicionales de esta fecha que comenzó a ganar terreno en redes sociales.
1: No me digas que hicieron una versión alternativa del terremoto.
0: ¿Qué comís que adivináis?
1: Es que sabes que yo soy un visionario. ¿Sabéis cómo me dicen a mí?
0: ¿No?
1: El pitonizo.
0: ¿Sabéis cómo se llama el trago? ¿Eh? El terremolay.
1: ¿Se llamará así porque lo hacen las pelolais?
0: Es una reinterpretación del clásico terremoto chileno que cambia algunos de sus ingredientes y que fue presentado como una alternativa más pituca o directamente para cuicos.
1: ¿Pero cómo se te ocurre, oye, que nosotros vamos a tomar esa picantería de trago?
0: ¿Y qué toma usted?
1: Yo solamente espumante.
0: La preparación ha sido difundida a través del TikTok por la usuaria @ javadrink.cl.
2: ¿Qué?
0: No, _cl, ya. Que mostró el paso a paso de la receta y
2: ¡salud,
0: rápidamente,
2: compadre!
0: Llamó la atención de los usuarios.
1: Ya, pero cuenta, ¿de qué se trata el terremolay?
0: Oye, el terremolay es el terremoto más pituco que vaya a probar. O como dirán ustedes, la versión cuica, menos cañero y a prueba de dietas, dijo la chiquilla.
1: ¿A prueba de dietas?
0: Sí, dame 10.
1: Ya, pero cuenta, ¿cómo se prepara el terremoláis?
0: La principal diferencia con el terremoto tradicional de curao está en la base.
1: ¿Qué lleva?
0: Un jarro. No, está... mientras la preparación típica utiliza vino pipeño,
1: sí, bueno.
0: Esta versión lo reemplaza por un espumante.
1: Ah, con razón, es un terremoto de cuico.
0: Y como este es el terremoto de los cuicos, obviamente que lo vamos a servir en una copa y añadimos el helado de piña, idealmente sin azúcar, que lo venden.
1: Ah.
0: Así dijo la creadora de la mansa receta.
1: Más encima sin azúcar.
0: Oye, en las fiestas patrias no nos queremos cuidar de la... no nos podemos salir de la dieta.
1: Oye, pero...
0: y también algunos dicen, la dieta y la dieta.
1: Córtenla, dejen que la gente disfrute hasta quedar botado en una zanja, bueno.
0: Déjame decirte que la modificación del terremoto no termina ahí.
1: Ah, no, esto ya me preocupa. ¿De qué más?
0: Según explica, el espumante, ¿sí? O al espumante, hay que agregarle el helado de piña. Y se le debe sumar pisco transparente. Y finalmente, una gotita de granadina para el color, porque está muy cara.
1: Perdón, ¿pisco en el terremoto?
0: Sí, pues así la receta mantiene algunos de los elementos característicos del terremoto, pero cambia el tradicional vino pipeño y apuesta por una presentación diferente.
1: Niños, este dato no es para ustedes. Ustedes deben seguir con el terremoto infantil, por favor.
0: Bueno, el particular trago rápidamente se viralizó en TikTok en la antesala de las celebraciones del 18 de septiembre, instalándose como una alternativa al clásico terremoto de estas fiestas patrias.
1: Oye, Juanito, tú que tienes pasado en este asunto y tienes cultura en este líder, ¿qué opinas de este terremolais?
0: Mira, no es por ser cuico, pero lo voy a hacer.
1: ¿Sí?
0: Va a puro probarlo, a ver si es tan bueno como dice la creadora.
1: Bueno, como dijo el que te dije, en probar no hay engaño.
0: Un amigo para el 18, amigo de la casa y amigo tuyo y amigo de todos, dice que él va a tomar gin con gin. No lo cambia.
1: Es que él celebra por partida doble.
0: Y está de cumpleaños, además.
1: Claro, por eso te decía. ¿Qué? Celebra el 18 y el cumpleaños.
0: Claro que sí. Y después el día 19, cuando la gente lo ve, dice que es ver el fantasma de Jorge Faría.
1: Ya.
0: ¿Y qué? En el programa no hay engaño.
1: No.
0: ¿Y si no vuelvo después de tomar el terremolay?
1: ¿Qué?
0: Es que porque me dejó dando vuelta y quedé como Charles Gómez.
1: Cuéntate una nueva.

0: 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Héctor Quiroz Meña, feliz 18 para todos. José Rodrigo Breque Ayala, gracias. Luis Bustamante, gracias, querido. Saludos, Juan Omar Moltedo, desde San Roque, en el interior, desde San Roque. María Angélica Bustamante Mancilla, aquí estoy en mi salón, en el carrusel. Saludos.
1: Compadre, usted cuando le ponía...
0: ¿Se va a cortar el pelo el negro collado allá al carrusel de la señora María Angélica Bustamante Mancilla?
1: Va al asomó.
0: No. Si fue ahí a cortarse el pelo.
1: O sea, significa que ella hace cortes gratis.
0: No sabría decirte, pero lo único que salí en la fotografía, que, ¿cómo era? Gracias por su fidelidad.
1: Ah. Oye, Juanito. Tú antiguamente, ¿y? Para los 18 de hace 20, 25 años, 30. ¿Subías al carrusel?
0: ¿Por qué?
1: Salía bien mareado. Ah.
0: Pero mucha atención que recibíamos, sí, ahí, por ejemplo, cuando existía el Samoyedo. Ah. Don David.
1: Oh, ¿gastaste alguna vez plata ahí?
0: Sí, muchas veces. Don David. Mentira, o sea. Don David nos preparaba. Vino con frutilla. Vino con chirimoya.
1: Y el negro collado vino con ella.
0: Ah, y vino con... y ponche. Se consumía mucho ponche.
1: Ahora han cambiado los tiempos, Juan.
0: Seguro.
1: Porque ahora tú vas a la Anayac y pides agua soda.
0: Agua mineral sin gas.
1: Sí. No, agua... Yo supe agua que soda, agua pero, soda porque ¿sí? no te la cobran.
0: No.
1: Entonces... la otra vez le pregunté ahí a Jaimito Suárez, que nos atiende también junto a todos los muchachos.
0: Y al otro muchacho, el Francis.
1: También. Le dije, oye, ¿y Juanito Alberto pide agua y después llega y se va nomás? Sí, es que un vaso de agua no se le niega a nadie.
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0: Oye, así que tú eres el creador de la medida que adoptaron acá abajo.
1: ¿Cuál?
0: Para que te den un vaso de soda, hay que tener consumo.
1: Nada más.

0: Oye, así que anoche estuviste para el partido Limache La Calera.
1: Sí, Limache La Calera.
0: ¿Ya?
1: Fome el partido. Estábamos ahí en la galería comercial del relato de Golazo. ¿Ah? Y de repente, digo yo, el anuncio para pedir el tiempo de juego.
2: ¿Qué?
1: Y el muchacho que relataba me dice, 20 minutos el primer tiempo.
0: Oye, así que ellos jugaron por la
1: jornada
0: 23 de la Liga de Fútbol de Primera.
1: Sí, señor. Y ganaron los Cementeros.
0: No te puedo.
1: 1-0. Así que juntemos agua.
0: Ya, ¿qué pasó?
1: Mira, bueno, con este partido se inicia un periodo de casi un mes
2: ¿qué?
1: Sin fútbol en el torneo profesional de Primera.
2: ¡Qué fome!
0: Oye, ¿puedo dar una visita para mi casa?
1: Bueno.
0: ¿A mi señora? Bueno, que está en la pega a esta hora. Puedes ocupar durante un mes el control remoto de la tele. Ya me parecía raro el año sin un parón así de largo.
1: Este tipo de parones es otro hito.
0: ¿Para qué, oye?
1: Para continuar el legado de Pablo Milad en la ANFP.
0: Muchos estarán ahora preguntándose, ¿por qué ocurre este parón en el fútbol chileno?
1: Yo sé la respuesta, señor.
0: Ya, cuenta, sábelo todo.
1: Lo que pasa es que este fin de semana son las fiestas patrias.
0: Chuta, si no me lo dicen no me habría dado cuenta.
1: Y no hay acción, pues yo en el fútbol.
0: Ah, dejarán a los jugadores que se tomen alguna cosita.
1: Yo les doy permiso.
0: ¿Ah, sí?
1: Pero menos a Vidal.
0: Ya, ¿y?
1: Luego se dará comienzo a una nueva fecha FIFA. Tan bonita la fecha FIFA.
0: Ahí Everton va a jugar con la Chile.
1: Lapso en el que la Roja, con varios citados del medio local, disputarán 3 encuentros amistosos.
0: ¿Ah, sí? Ah. ¿Y a quién le importa la selección chilena?
1: Pero por favor, selección chilena.
2: Eso.
1: Chile jugará con el entrenador favorito tuyo. Ante el Canadá el 26 de septiembre.
0: Ya.
1: Luego irá contra Estados Unidos el 29 y cerrará todo ante México 6 de octubre.
0: Mientras no se enfrenten a Trump de Estados Unidos, porque ese es peligroso.
1: Ah.
0: Oye, ¿y por la selección tenemos que parar el torneo?
1: Sí, así que pónganse serios, por favor.
0: Ya. Cuenta, ¿cuándo vuelve el torneo nacional, que es el que nos convoca a todos?
1: ¿Cuándo?
0: ¿Eh?
1: La acción retornaría el fin de semana del 9 de octubre.
0: Ah,
1: la fecha 24.
0: Ahora, ¿te puedo hacer una pregunta?
1: Dime, por favor.
0: ¿Cómo se supone que resista todo este tiempo sin ver un partido del Evertoncito?
1: Eso sí, cabe destacar que de igual manera habrá un poquito de fútbol.
0: ¿Fútbol europeo?
1: Sí, esto porque se disputarán octavos de final de Copa Chile entre el 22 y el 27 de septiembre.
0: ¿Verdad? Pues yo te decía, el 24, el Ever recibirá a la Universidad de Chile acá en Sausalito. ¿Quién irá a ir de locutor para ese partido?
1: 24 de septiembre, ¿sí? Sausalito, jueves.
0: Oye, a las 20:30 horas.
1: ¿20:30?
0: Sí, está agendado el partido de ida y la vuelta el 27 a las 17:30 en el Nacional.
1: A ver, ahí se van a enterar los azules del poderío actual del primer equipo campeón de provincia.
0: Ya, ¿y qué pasa con la primera vez?
1: En el ascenso se terminará de jugar la fecha 26 esta semana y luego se detendrá por hasta el fin de semana del 3 de octubre cuando el balompié vuelva a la primera B.
0: Oye, está entretenido el ascenso.
1: Sí.
0: Con el Wanderito y Cobreloa luchando por subir a primera división.
1: Y Cobreloa va a recibir nuevo director técnico.
0: Ah, sí.
1: Salas. ¿Sí? El capitán, el general, ¿cómo se llama?
0: El comandante.
1: Comandante. Desde esta fecha se juega la jornada 16. Está pendiente desde hace algunos meses. Y cuando fue reprogramada por los temporales que afectaban el país.
0: Oye, ojo con San Luis.
1: ¿San Luis?
0: Sí, el equipo de Humberto Chupete Suazo. También está dando la pelea por ascender.
1: ¿Te imagináis? Suben el Guanderito y San Luis.
0: Mira, ¿te digo algo?
1: A ver.
0: Ese es lo que yo sueño todas las noches.
1: Bueno,
2: ¿qué?
1: A esperar que regrese el torneo, nada más. Oye, por favor.
0: Pero Guanderito ya tiene el camino pavimentado.
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0: que ahí está. ¡Salud, compadrito!
1: Oye.
0: Va, no hemos saludado a los amigos que nos escribieron nuestro feo.
1: Ya.
0: María Angélica Mancilla, Beto Silva, Ollanedela, Andrés Romero, Sandrita Gómez Ugarte, Pedro Araya. Que tengan excelente tarde, Francisca Salomé Inturrieta, Mercedes Holguín, Enrique Puebla, Eduardo Valenzuela, María Elizabeth Cataldo. Hola. Villagra, gracias a todos, muchas gracias.
1: Oscar Moreira dijo que tú fuiste la mufa de Limache.
0: ¿Qué? ¿Por qué?
1: No sé, po. Él sabe mucho de fútbol.
0: Limache. ¿Por qué te quiero, Limache?
1: Oye, el informe del tiempo.
0: ¿Sí?
1: Nos entrega. Esto, ¿eso está gustando?
0: No, espera un segundo. Espérate un segundo. Voy igual.

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3: Oye, vamos con la segunda. Acuérdate lo que dicen sobre la segunda parte.
4: No lo moleste, sí. No es... No lo moleste.
3: ¿Tú sabes lo que dicen?
4: ¿Qué?
3: Salvo el que te dije. Que las segundas partes nunca son buenas, po.
4: Ah, dile eso al otro, po.
3: Según el otro, las segundas son las mejores.
4: Para que entiendan. No. Pero ¿de qué segunda parte estamos hablando?
3: Oye, acuérdate que ayer, a propósito de la semana 18era, hablamos de la historia del Guatón Loyola.
4: Ah, esa cuestión, tenés razón.
3: Y nos quedó pendiente la historia detrás de esta reconocida canción de cueca, La Consentida.
4: Ya, vamos con la historia antes que me entren ganas de zapatearme.
3: Oye, La Consentida es una historia distinta a la del Guatón Loyola, aunque también está ligada a una experiencia personal.
4: Ah, miércoles, ya nos metimos en cuestiones íntimas.
3: La canción fue compuesta por don Jaime Atria y obtuvo el primer lugar de sección folclórica en el Festival Internacional de la Canción de Viña del Mar por allá en el año 1961.
4: Sí, Jaime Atria, gracias por componer esta bonita cueca, la canción, porque sin usted,
3: ¿qué cuestión?
4: El 18 no sería lo mismo.
3: Oye, la composición surgió a contar de una sugerencia de su entonces esposa, doña Alicia Roseló, quien lo habría incentivado a presentar una canción en el certamen viñamarino.
4: Ya sabemos entonces quién mandaba en la casa.
3: ¿Sabéis cómo le decía él cariñosamente a la señora?
4: No.
3: Por lo buena para mandar. Jau. Oye, Atria aceptó el desafío y compuso la pieza en un periodo muy breve de tiempo.
4: O sea, el hombre le puso buen.
3: Sí, bueno. El resultado fue una canción que terminó imponiéndose en la competencia folclórica.
4: ¡Gaviota para Jaime Atria!
3: La historia familiar agrega otro elemento.
4: Esa cuestión me interesó.
3: Fíjate que tanto la señora Alicia Roseló como las cinco hijas de la pareja habrían sido asociadas en distintos momentos con la figura de la consentida.
4: Todas eran las consentidas de don Jaime.
3: Sí, pero al final solo uno era la verdadera.
4: ¿Era de Gómez Carreño, don Jaime?
3: Dentro de los antecedentes entregados destaca un documento conservado por la señora Roseló.
4: Ya.
3: Un telegrama enviado por Jaime Atria que incluye la frase: recuerde que usted es mi consentida, pues.
4: O sea, su mujer era la consentida original.
5: ¡Ay!
3: O al menos la primera consentida de Chile.
4: El mensaje es presentado como un antecedente que vincula directamente a Alicia Roseló con la inspiración personal detrás de la consentida de Jaime Atria.
3: Oye, Juanito, ¿qué? Con estas dos historias que contamos, la del Guatón Loyola ayer y la consentida hoy, ¿estamos listos, compadre, para chamullar durante el almuerzo del 18?
4: Si no quiere enojar a su consentida y quedar con el ojo morado como el Guatón Loyola, no se ponga tan mañoso y disfrute las fiestas patrias.
3: ¿Se acuerda que usted para el 18 de hace algunos años se ponía harto porfiado? Y...
4: ah.

0: nos escribió en nuestro Facebook Radio Festival Oficial y que le gustó la fotografía del momento. Muchas, ¿viste? Sale cuatro veces. Muchas gracias. Ya, informe del tiempo.
1: La situación sinóptica nos muestra un margen anticiclónico.
0: Pronóstico.
1: Partido parcial, va para despejado.
0: La visibilidad buena, 10 kilómetros.
1: ¿El viento va a ir a encumbrar volantín?
0: Sí, hoy día.
1: De componente oeste-suroeste, 10 a 15 nudos, con rachas esta tarde de 25 nudos.
0: Estado de la mar.
1: Wow.
0: Marejadilla. Amarejada. ¡Ay! 2 metros de marejada como mar de fondo del suroeste en área oceánica. Y por acá
2: sí.
0: Rizada marejadilla en Bahía.
1: La temperatura máxima que estimamos
0: por ahora. Imagínate con terremoto.
1: 23 grados.
0: ¿Qué?
1: Y el índice de radiación ultravioleta está alto, use bloqueador solar.
0: Pasando a otro plano, informamos del fallecimiento de Juan Leiva Calderón.
1: Su cuerpo está siendo velado en la sede del condominio Manuel Osa, al costado del líder acá en 15 Norte, durante todo el día de hoy.
0: Los funerales de Juan Leiva Calderón se realizarán mañana a las 10 en el Parque del Mar de Concón.
1: Oye, un abrazo a toda su familia en este momento de aflicción, entre ellas sus hijas, Marcela Paz y María de los Ángeles.
0: Juan Leiva Calderón, que descanses en paz.
1: Y con la mente puesta en el fin de semana que se nos viene, damos punto final a la presente edición cronometrada de este festivalazo que ha sido presentada por
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1: Reparto Estelar. Le pusieron toda la chuchoca informativa los Hora de Once.
3: ¡Está loco, tío!
1: Del periodismo regional.
0: José Luis Valle, el J, quien tiene un particular punto de vista acerca de la once.
1: ¿Por qué, oye?
0: Puede tomar oncecita a cualquier hora del día.
1: Ah. Gabriel Pestañita Copelli, quien para la Hora de Once se ajusta.
0: ¿Se ajusta a qué?
1: Se ajusta, vos.
0: Se ajusta en lo que va a comer.
1: No, hombre, se ajusta en las ventanas que tiene que cerrar.
0: En las redes sociales del Festivalazo, Alejandra Ardil Zamorano, quien la otra vez llegó tarde a tomar tecito.
1: ¿Y por qué?
0: Y pregúntele al chofer de la micro de Uno Norte. Lectura en las voces más pulentas de la radiodifusión regional.
1: Juan Alberto Petete Sepúlveda.
0: Ay, Juan.
1: Quien siempre tiene problemas para ir a tomar la once.
0: ¿Y por qué, compadre?
1: A veces no hay sillita para bebés y queda ahí incómodo, pues, chico.
0: Carlito Felequen Williams, ¿a quién para armar su once necesita el hombre la mesa del T-Club?
1: ¿Y por qué tan grande la mesa, señor?
0: Es que si no es grande la mesa, no caben todas sus amigas. La señora Miriam.
1: En los controles.
0: Y no es chiste.
1: En los controles. Mi amigo personal.
0: Ahí está.
1: El tiburón.
0: Que sonríe, sonríe.
1: Sí.
0: Ah, el tontito.
1: Eduardo Jovenlalo Órdenes, quien siempre en una once prefiere una buena palta, pero con una condición.
0: ¿Cuál condición?
1: Que la palta esté bien, pero bien muy, muy madurita.
0: Dirección General José Luis Pache Vargas.
1: Nos encontramos mañana.
0: Mañana.
1: Viene
0: ¿mañana?
1: Ahora el que te dije.
0: Ah, sí, mañana.
1: Sí, viene el que te dije hoy. Con la ilustre Municipalidad de Viña del Mar, invitada la alcaldesa Macarena Ripamonte.

0: Y por hoy no hay más. 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

0: todas maneras. Mejor estudiar. Me viene bien. Vamos ya a iniciar nuestra sobremesa de festival. Estábamos en la tertulia previa aquí con nuestra autoridad máxima de la ilustre Municipalidad de Viña del Mar, la alcaldesa, nuestra alcaldesa Macarena Ripamonte Serrano. Estábamos preparando ahí algunos peinados. ¿Qué es lo que combina con esto, con el vestido? Está precioso el vestido, que va a ser sorpresa.
1: Oiga, yo aquí recibiendo consejos del más grande.
0: Nos sorprende con los vestidos de cada año.
1: Es que hay que ponerse a tono, ¿no?
0: Sí.
1: Y aquí con este Chile tan lindo, con una gran cordillera y un lindo desierto y con tanto mar. Pero qué mejor en la ciudad más linda de Chile, que es
0: Viña del Mar. Además que usted destaca por su figura también, que el vestido que se ponga, pero le viene bien.
1: No, pues que yo no elijo nada. Ahí la Patti, que es una diseñadora del interior, ella hace los vestidos, así que le mandamos los saludos porque hace vestidos muy bonitos.
0: Pero quedó maravilloso ese vestido,
1: sí,
0: ¿eh? Pero va a ser sorpresa, no lo vamos a comentar.
1: No, no lo
0: ni colores ni diseño.
1: No lo comentemos.
0: Además que es exclusivo.
1: Después en algún momento los vamos a sortear para alguna buena causa.
0: Sí.
1: ¿Qué te parece?
0: Qué bonito eso.
1: Sí, pues.
0: Sortearlo por una buena causa.
1: ¿Cierto?
0: Una rifa espontánea,
1: yo diría,
0: como un remate.
1: Yo diría para después, cuando juntemos algunos vestidos, para alguna causa folclórica, algo así bonito.
0: Qué bonito.
1: Sí, pues.
0: Sí, porque de repente hay grupos folclóricos que necesitan justamente.
1: Pero totalmente.
0: Y, si
1: ¿y para qué uno le sirve tanto vestido, no? Por ni que fuera campeona.
0: No, pero está bien. Pero usted tildaba campeona porque yo la he visto bailar cueca y está dentro del parámetro de campeonato.
1: Ya, cuando deje aquí
0: el... Ya, las autoridades deberían tener un campeonato de cueca también, ¿eh?
1: ¿Te imagináis? Oh, que estaría bueno.
0: ¿Por qué no?
1: Puede ser.
0: Entre los alcaldes, los concejales. Claro, si son personas igual que nosotros y viven el folclore.
1: El abierto de Viña del Mar.
0: Claro.
1: Es, me gustó.
0: Buena idea, ¿no?
1: Sí, pues.
0: Y lo hace Viña del Mar, lo organiza Viña del Mar.
1: Sería bonito.
0: ¿Sí o no?
1: Sí, me encantaría. Uno tiene que dar el ejemplo, ¿ves?
0: En un espacio natural para esta fecha, próximo año 2027.
1: Bonito.
0: Primer encuentro nacional de cueca, autoridades regionales.
1: ¡Uy, uy!
0: Eso.
1: No, porque van a venir a tomar para acá.
0: ¡Ah! No, pues declara zona seca. Declara zona seca.
1: Después se toman vacaciones y vienen cuestiones raras.
0: Sí, no, pues declara zona seca. Felicitaciones, alcaldesa. Bienvenida, ¿cómo está?
1: Muy bien, muy contenta, muy feliz. Ya
0: en
1: con
0: este olores
1: de ciochero. Estoy contenta con Viña del Mar. Que ahora vengo de estar con los trabajadores.
0: ¿Ya?
1: Que se celebró ahí. Quiero saludar al Peuco, que también es una organización de funcionarios. Estuvieron los concejales, estuvieron los funcionarios. Después nos pasamos al Hotel O'Higgins, donde ahí hay también muchos funcionarios, desde Seguridad Pública hasta el equipo de reconstrucción, mucha gente. Y nos pudimos comer una empanadita y conversar de la historia. De qué significa este 18 de septiembre. Le fui a preguntar a los funcionarios, ninguno sabía. Podríamos preguntar aquí. ¿No?
0: ¿Qué se celebra?
1: Oye, mucha gente yerra.
0: Hay una confusión.
1: Y dicen independencia y nada que ver.
0: No. Es el aniversario de la creación de la primera Junta Nacional de Gobierno.
1: Así es.
0: Y esos son 216 años.
1: 216.
2: Eso.
0: Y el aniversario de independencia es el 12 de febrero.
1: Totalmente. Y vale la pena recordar, porque diantre es que celebramos, zapateamos y tomamos cositas ricas en esta época.
0: Claro que
1: para todos los vecinos que nos están escuchando, para todos los chilenos de corazón, lo que estamos celebrando es un hito histórico en la historia de nuestro país. En 1808 sucedió una cuestión bastante impresionante, que es que el rey de España fue depuesto por don Pepe Botella, el hermano de Napoleón Bonaparte, y todas las colonias de España quedaron sin rey, ¿cierto?
0: Uh-huh.
1: Y muchos de los promotores o también

0: violencia, pero es entretenido pensar que fue la primera junta de gobierno ese acto de decir, oye, nosotros no nos vamos a someter a este nuevo poder y vamos a organizarnos como un territorio aparte que vamos a estar mirando hasta que vuelva el rey, que es lo que vamos a hacer, ¿cierto?
1: Una oratoria perfecta en historia.
0: Eso, no sé si perfecta, pero es entretenido pensar que en esa época todas las cosas que sucedían a nivel político, imagínate que Napoleón tenga que ver indirectamente con nuestro proceso de independencia.
1: Que nadie se lo podría imaginar, porque que influyó, que su nombre, ¿por qué?
0: Claro.
1: Pero ahí estuvo presente también.
0: Fernando VII, el rey, ¿cierto? Entonces, ¿y cómo eso nos fue impactando a nosotros como país? Y bueno, no solo
1: historia. Y ordenándolo también.
0: Exactamente. Y cómo se empieza a generar los bandos de quienes creían que teníamos que seguir siendo parte del Imperio Español, quienes pensaban que teníamos que tener una suerte de autonomía y todas las tensiones que se han dado en la historia de la humanidad. Esta es parte de nuestra historia. Porque creo que vale la pena mencionarlo, porque lo que somos como Chile, la soberanía de nuestra patria, lo identitario que nos hace parar los pelitos cuando cantamos, por ejemplo, nuestro himno nacional, no solamente tiene que ver con cuestiones decorativas, con bailes y con tragos, sino también con lo que ha costado en nuestra historia ser el pueblo que somos, con nuestra forma de hablar, que nos comemos en las heces, que tenemos tantos dichos, que tenemos completo, empanadita, terremoto, imagínate, pues, cuántas catástrofes tendremos que llamaremos a un trago nacional
1: terremoto.
0: Pues. Es una sociedad muy relinda y creo que hoy día vale la pena recordar quiénes somos y para dónde vamos, y entender que cuidar de lo que somos es una tarea de todos los días. ¿Qué te parece?
1: Y a propósito de que también hoy se celebra el Día Internacional de la Democracia, porque todo eso nos llevó a una democracia.
0: El demos y el kratos.
1: Sí, sí, el demos y el kratos.
0: El poder sobre las personas,
1: correcto,
0: sobre el pueblo.
1: Sí, hoy es el Día Internacional
0: de
1: la Democracia.
0: Importante. Hoy día conversábamos, ayer estuvimos celebrando aquí en Viña del Mar, tuve el honor de participar de el Día del Trabajador Radial, que se celebró una ceremonia, yo sé que es el 21, ¿cierto?
1: Correcto.
0: Pero estuvimos ayer celebrando y estuvimos con la primera presidenta de la Archi, doña Solange. En 90 años del gremio, primera vez que llega una mujer a liderarlo como su presidenta, Solange de la Archi. Yo pensaba, tantas cosas que hoy día damos por hecho, yo que pude ser una joven como alcaldesa y tantas cosas que ocurren, y si miramos para atrás, hace un minuto atrás, en la historia de Chile no podíamos ni rebotar, oiga.
1: No, no tenían derecho a voto tampoco.
0: Pasa con las nuevas generaciones, por ejemplo, si tus papás tuvieron menos y tú tienes más, uno no tiende a valorarlo. ¿Y para qué decir los nietos? Uno va perdiendo ese valor de esforzarse por las cosas, de entender lo que tiene entre sus manos.
1: Qué bonito.
0: Creo que es un momento para pensar en lo que tenemos como país. Yo inicié diciendo, la cordillera, el desierto, nuestro mar y la hermosa ciudad de Viña del Mar, pero tenemos grandes cosas. Sí. Chile es fantástico.
1: A propósito de ayer del encuentro de los locutores para una celebración previa a lo que es el día oficial, se premió a Carlos Williams.
0: Ah, sí, le mandamos un saludo además.
1: ¿Usted hizo entrega del premio, tengo entendido?
0: Sí, o sea, le entregaron el premio y luego le dimos unas palabras a don Carlos, que es un honorable concejal además de Viña del Mar y que cumplió más de 4 décadas vinculado a la radio. Pero quiero decir que él partió también como un reportero del Estadio Sausalito, y que no solo es un excelente vertoriano y una gran autoridad política, sino también una muy buena persona y un gran trabajador. Destacamos que por 4 décadas se ha levantado al alba para poder reportear. Y hablamos también de lo que significa, sobre todo hoy, porque la radio ha resistido, Radio Escuchas, ha resistido la llegada de la televisión, de las redes sociales, de un montón de medios masivos de comunicación. Pero el nivel de profesionalismo, digo yo, que tienen no solamente los locutores, sino también quienes mueven las perillas, quienes mueven los cables, los juniors, los administrativos,
1: secretarios,
0: es un compromiso con la verdad, porque lo que escucha alguien en la radio es muy importante, y la gente frente a la incertidumbre de una catástrofe cree en la voz de quien está en una radioemisora.
1: Y entonces, por eso la radio sigue siendo el medio más creíble entre todas las instituciones del país.
0: Porque hay un compromiso de los profesionales, que además se ha ido heredando la forma de comunicar, de transmitir los partidos. Es un arte que se va heredando como si fuese un oficio muy particular.
1: Y en particular el estilo de la festival.
0: Y en particular.
1: Que ya vamos a cumplir 50 años.
0: Oye, 50 años.
1: ¿Queda poquito?
0: Queda
1: una semana y media.
0: Muy poquito.
1: ¿Sí?
0: Sí.
1: Para los 50 años. La jefa que está pensando darle una semana libre.
0: ¡Ah, qué buena! Pero yo no te creo.
1: Porque vamos a usar la inteligencia artificial.
0: Ah, claro.
1: Vamos a poner un robot aquí animando.
0: Apuesto que no va a resultar.

0: soltar.
1: No, no queremos robos, dice el Lalo.
0: No, po. No es lo mismo, dice Lalito.
1: Se pierde la magia.
0: No, pues Lalito. Y las reacciones rápidas.
1: Porque hay una lucha
0: ¿cómo
1: ahora.
0: ¿Cómo va a entender las tallas en la IA? ¿No va a entender?
1: Además que estamos...
0: ¿Qué va a entender lo que es Mojojojo y Kalila? No va a entender. ¿Qué va a entender lo que es de Chincola Jote? ¿Qué va a entender?
1: Bueno, a propósito que ya estamos llegando, estamos en septiembre, hemos entrado de lleno y comienzan a tomar ese ambiente de las fiestas patrias, por realmente tal, con actividades tradicionales, encuentros familiares, que es lo más importante también, y la llegada de muchos visitantes a nuestra ciudad. ¿Cómo estamos preparados para eso, alcaldesa?
0: Contenta, listas y preparadas el ilustre Municipalidad de Viña del Mar. Ahora, de todas maneras, quiero decir lo siguiente.
1: ¿Ya?
0: La preparación de estas fechas comienza meses antes, no en estos días simplemente. Entonces tenemos un refuerzo de los servicios de seguridad pública municipal. Los muchachos, mientras todos van a estar disfrutando, ellos van a estar trabajando, ¿cierto? Y también los refuerzos de los turnos y las rutas de operaciones y servicios para que las calles estén limpiecitas, cuidadas. Porque sabemos que a Viña del Mar, la capital turística de Chile, van a llegar muchas personas. Y algunos llegan tirando papeles y...
1: botellas.
0: Y haciendo otras cuestiones, ¿cierto? Sí. Entonces nos preparamos bastante. Pero sin lugar a duda, y también quiero agradecer aquí el complemento que significa Carabineros de Chile, con el coronel Huaita, que es el prefecto de la prefectura de Viña del Mar, y también con la general de la quinta zona de Carabineros, doña Patricia Vázquez, que nos han apoyado un montón. Vamos a tener en el Sporting Club de Viña del Mar una tenencia temporal con cerca de 40 carabineros 24/7.
1: Ese es el segundo año consecutivo.
0: Segundo, claro. Entonces eso es fantástico porque... vamos a tener una operación in situ dentro de las fondas, pensando que llegan más de 10.000 personas cada día. Y aquí les tengo noticias muy re buenas.
1: Por ejemplo,
0: va a haber seguridad, vamos a tener además aerovigilancia, es decir, con dron.
1: Con los drones,
0: Y ojo, no se me vayan a enojar ni sentir los de los cerros de Viña del Mar, porque también no vamos a suspender los recorridos y los patrullajes en los cerros. No se va, ahí Carabineros va a ser harto en la tenencia del Sporting. Y quiero darles una noticia además bien buena. Como no está buena la cosa económicamente, de las 12 del día hasta las 2 de la tarde, la entrada va a ser completamente gratuita en el Sporting. Para que esos pesitos de más, que la entrada sale cerca de 8.000 pesos,
1: correcto,
0: se la gasten en poder comer una empanadita, en comprar un anticuchito y que cunda la cosa.
1: Tengo entendido que el único requisito es llevar el carnet de identidad para poder ingresar.
0: Tal cual.
1: En ese horario libre.
0: En ese horario. Si usted no va con carnet y pone ojitos de gatito de Shrek, no va a servir porque se necesita tener un control.
1: Sus ojitos negros.
0: No, pues no puede llegar con ojitos de Shrek, usted tiene que salir con su carnet, ¿cierto?
1: Sí, ese es el horario. Entonces, repetimos, entre las 13.
0: Entre las 12
1: del día y las.
0: Y las 2 de la tarde.
1: Liberado el acceso al Sporting.
0: Y luego, y en la tarde de 2, un minuto, llegue antes, pues.
1: Sí.
0: No ponga ojitos de Shrek si llega a las 12, un minuto. O sea, a las 2, un minuto. Porque no le van a dejar pasar, ¿cierto?
1: Claro.
0: Uno podría, pero ahí van a haber guardias.
1: Bueno, y se ha visto los años anteriores también las filas que hay para ingresar.
0: Las filas, claro que sí. Entonces uno llega con tiempo.
1: Ahora, la boletería, entre comillas, por llamarla así, son varias las que disponen ahí en el sector de la entrada también del acceso principal al Sporting.
0: Pero no hay nada más rico que andar con tiempo.
1: Solamente el acceso castaño es el que está habilitado para ingresar, ¿cierto?
0: Solo el acceso a los castaños, don Ernesto.
1: Ya, solamente ese.
0: Así es.
1: Porque hay gente que busca por otros sectores, por Avenida Uno Norte, que otro acceso que tiene el Sporting,
0: sí,
1: pero no.
0: Yo ahí que les recomiendo derechamente, carnet.
1: Carnet.
0: Pero además, si usted se va a mover en vehículo, va a entrar, pero el vehículo no es gratis. Pues no me decís, pucha, la alcaldesa dijo que era gratuito. Claro, pero el vehículo no, pues.
1: No, sí,
0: entonces, los humanos son gratis, los vehículos no. Entonces, se le va a cobrar por el vehículo. Sin embargo, si usted quiere, por ejemplo, ahorrarse también un pesito más, puede estacionar en otro lado. No se me suba, por favor, arriba del bien nacional, a la vereda, a la plaza. No haga eso, por favor, porque después le van a pasar un parte y usted se va a enojar con el municipio y decir, puro que quieren aquí cobrar parte. Pero no es eso, mi amor. Si usted se estaciona bien, eso no va a pasar.
1: Como ha ocurrido en el Festival de Viña, cuando
0: totalmente,
1: se estaciona arriba de las veredas.
0: Y no, corresponde. Y si hay estacionamiento, va a haber estacionamientos, pero usted puede ahorrar y caminar y tener tiempo, pero tiene que salir temprano y movilizar a la familia temprano.
1: Ahora, como medida de seguridad a propósito de los autos, es no tener objetos de valor dentro del auto, porque eso hace que el bandido se tiente.
0: Muchas gracias, don Ernesto. Yo sé que es injusto, porque lo que uno espera en una sociedad que funciona bien es que uno vaya y deje el auto abierto.
1: Prácticamente.
0: Como en los países del primer mundo, el auto abierto, la cartera tirada y te la devuelven.
1: Incluso hasta con las llaves puestas.
0: Con las llaves puestas. Pero nos queda un tramito para vivir en una sociedad de ese tipo. Todavía no. Todavía estamos encaminados, pero nos queda un rato.
1: Sí, mucho rato.
0: Yo pensé que
1: Lo otro, ¿cómo?
0: Yo pensé que ya iba a estar arreglado a esta altura el partido, que iba a poder dejar el auto abierto y todo, la casa abierta, la pero casa abierta, todavía queda un par de meses.
1: Deja la casa abierta, se encuentra con los patos malos adentro.
0: No, yo creo que en un par de meses más ya vamos a estar listos.
1: ¿Sí? Sí. Lo otro también como método de seguridad para las personas que van, sobre todo con niños, tener una identificación visible, sobre todo para los niños. Una winchita, no sé, una placa que diga sus datos, su número de teléfono.
0: Totalmente,
1: de contacto,
0: ¿cierto? Totalmente, y además que va a ser un espacio para los niños. Uh-huh. Si ustedes van en familia, se van a encontrar con más de 60 puestos de comida, de todo tipo, unos más chiquititos, unos más grandes y opulentos, claro. Pero también se van a encontrar con un parque de juegos mecánicos, un tagadá, barco pirata, todas esas cosas, uh-huh. Pero además un parque de juegos inflables para los más chiquititos, claro. ¿Ves? Entonces pueden llevarlo feliz, pero yo siempre les digo, tengamos un plan, si los niños ya tienen edad, que sepan sus datos, que no los pierdan de vista, donde sus ojos los vean.
1: Y fijar un punto de encuentro en caso
0: de... Un punto de encuentro si es que llegara a pasar algo, con quien hablar, a quien dirigirse. Yo les diría, ahí la tenencia de carabineros va a estar adentro del Sporting Club, por lo tanto yo diría que ese es el punto de encuentro frente a cualquier situación.
1: Además que están las patrullas andantes, como se dice también, parejas de carabineros circulando.
0: Y además nosotros vamos a estar tratando de... No tratando, vamos a estar ayudando a dirigir el tránsito, viendo todo lo que sucede puertas afuera.
1: El año pasado vimos carabineros montados también.
0: Montados en los denominados también binomios caninos.
1: Correcto.
0: Que son los perritos exquisitos, y vamos a tener ahí, carabineros se ha puesto con todo, así que van a haber montados y binomios caninos.
1: Se puede ir seguro y tranquilo entonces al Sporting.
0: Pero no quita, como dice usted, don Ernesto, que también aportemos nosotros con la perspectiva de seguridad personal. Yendo con tiempo, teniendo a la familia junta.
1: No llevar objetos de valor.
0: No llevar objetos de valor, ni cadenas de oro, ni... Creo que uno siempre puede ser...
1: Pañuelito bien. Y el carné.
0: Pañuelito y el carné. Conforcito por si pasa algo, claro. Ya está.
1: Y la tarjeta, que o sea, ahora todo es con...
0: Con el teléfono.
1: Con el teléfono.
0: Sí, y siempre si es así vamos a tener, por supuesto, el mayor cuidado. Ahora, y lo más importante, que ya esto no depende de la seguridad pública, sino de... la cultura del hogar. Si es que bebemos, aunque sea una cerveza, mijo, aunque sea una cerveza, no tomen el volante, no lo tomen. Es decir, dejen y entreguen las llaves, quítele las llaves a ese mañoso, a esa mañosa que se pone a manejar con trago porque cree que maneja mejor. Eso es lo peor que le puede pasar a una sociedad. Y ustedes con mucho cuidado, porque a veces uno va bien, se cuida, no toma, y otro gallo es el que anda borracho manejando. Entonces, el año pasado, don Ernesto, ¿se acuerda que hablamos mucho de esto en la Radio Festival?
1: Correcto.
0: Y tuvimos un número que para nosotros fue fantástico y que queremos sostener este año. Ninguna persona falleció en un accidente de tránsito en la comuna de Viña del Mar el año 2026.
1: Que se mantenga este 2026.
0: Y para eso solo depende de nosotros, de cada una de las familias. Van a haber controles de tránsito muy rigurosos, con alcoholemia y test de drogas también, que nos dijo la general Patricia Vázquez, pero ¿para qué eso? O sea, pasémoslo bien, disfrutemos y por último, si queremos beber, en casita.
1: Y lo otro, si lo van a controlar, déjese hacer el control.
0: Sí, claro.
1: Porque hemos visto este último tiempo que el carabinero está haciendo controles y algunos se van ahí a choro, como se dice,
0: sí.
1: Y se van contra el carabinero y puede traer consecuencias.
0: Y por último, los que hoy día andan con dolor de guata o cosas raras, vayan al tiro al sapo, porque después se va a llenar.
1: Sí, claro que sí.
0: Vayan al tiro a ver si es apendicitis, si hay cosas raras. Al tiro de día, yo les digo, hoy día, último día y de día, porque después ya...
1: Se pierde.
0: Sí, sí. Así que... Guardemos las visitas raras para otros días, porque estos días va a estar bien, bien atascado.
1: Presentaciones e hitos de cueca y bailes en Viña del Mar. Partamos por una de nuestras tradiciones más importantes.
0: Bueno, pues.
1: Este fin de semana y en días anteriores se han desarrollado distintos concursos y muestras de bailes tradicionales. Concurso de cueca, de personas mayores, concurso comunal de cueca en su primera edición.
0: Sí.
1: Estuvo maravilloso, ¿eh?
0: Sí.
1: Sí, estuvo bien bueno, con unas parejas bien competitivas.
0: Cuéntenos usted, pues.
1: Sí, le cuento.
0: Sí, cuénteme.
1: 7 parejas en competencia.
0: ¿Y qué tal el nivel, don Ernesto?
1: Muy bueno, y eran parejas que el único requisito que debían tener, como más importante, no haber competido en otros campeonatos y haber obtenido títulos. Me refiero a bandas de campeonato primero, segundo, tercero, cuarto ganador. Eran parejas aficionadas.
0: Semilla.
1: O sea, es para darle tiraje a las parejas nuevas que de pronto en los campeonatos se encuentran. No, viene ese campeón a bailar, a competir.
0: Imposible
1: yo,
0: ganar.
1: ¿Qué hago yo?
0: Claro.
1: Entonces, este no, este fue así, abierto en ese sentido y tuvo muy buena respuesta. Y las parejas muy buenas.
0: Qué cosa más.
1: Sí, 7 parejas muy buenas. Y fue premiado, obviamente, la mejor.
0: Qué cosa más linda. Pero mire qué grande Forestal, sí. Y todos los barrios de Viña tienen...
1: ¿Tienes pareja, Forestal?
0: Oye, qué bueno, Forestal.
1: Muy bien preparado.
0: No, ahí quienes se han peleado muy, muy bien con la cueca Forestal, pero también Reñacalto, que tiene mucho grupo
1: sí,
0: folclórico.
1: Sí, Gómez Carreño también.
0: Gómez Carreño pareja. También, mucho grupo
1: Plan folclórico. De Viña del Mar, una pareja que vive, si mal no recuerdo, entre Tres Oriente y Dos Norte, por ahí tenía su domicilio.
0: Mira.
1: Del Plan de Viña
0: ¿Y
1: del
0: de
1: Mar.
0: Qué edad
1: muy bueno.
0: Más o menos?
1: Aproximadamente entre los 18 hasta los 40, había un caballero mayor bailando ahí con una señorita.
0: Ven, vecinos, el impulso es para que... No necesitan participar de este concurso todavía, pero ya piénsenlo para el año 2027.
1: Sí.
0: Aproveche estos días, agarre al marido, agarre la señora y se ponen a bailar cueca sin más. Y practiquen un ratito y como saben, para el próximo año nos podemos ver en un campeonato cueca.
1: Y este va a crecer, ¿ah? ¿Eh? Porque este es el primero y estuvo muy bien organizado, entre paréntesis, y la gente que trabajó ahí de la municipalidad, súper bien. Hubo sí un tema con el corte de luz que hubo a nivel de zona.
0: Nos tocó el corte de zona.
1: El corte de luz, justo cuando se estaba bailando la cueca, nuestra directora de Direco, la señora Camila está ahí. Pero muy profesional, el guaso y ella.
0: Siguieron.
1: Porque al son de las palmas,
0: pero perfecto.
1: Al pulso de la cueca con las palmas del público, terminaron
0: Fantástico.
1: De bailar la cueca.
0: Mira qué lindo.
1: Porque justo fue el medio del...
0: Bueno, y esto también se junta con que, bueno, yo les conté el otro día, Viña del Mar se ha consolidado, firmamos un convenio con la Municipalidad de Paine.
1: ¿Ya?
0: Imagínense, porque nos comprometimos con ser la sede permanente del Campeonato Regional de Cueca, que selecciona las parejas regionales para competir en el Encuentro de Paine, que es uno de los más importantes a nivel nacional. Y nada más y nada menos, ¿sabe dónde?
1: ¿Dónde?
0: En el Teatro Municipal de Viña del Mar.
1: Ah, qué bueno.
0: Porque yo digo, o sea, a los bailarines, a la cueca, pero no solo la cueca, al folclor chileno.
1: En general.
0: A nuestra cultura, creo que hay que cuidarla como se merece. ¿Qué opina usted?
1: A propósito, hoy es el Día de Nuestra Cultura Nacional, en honor a Margot Loyola.
0: A la Margot Loyola.
1: El nacimiento, el natalicio de ella.
0: Folclorista, música, sí. Impresionante.
1: Profesora,
0: sí, así es.
1: Estudiosa de nuestro folclore.
0: Qué cosa más linda.
1: Hoy es el Día de la Cultura Tradicional. Es un honor. ¿Cómo resultaron estas jornadas, alcaldesa, desde el punto de vista con usted como autoridad? ¿Importancia que tiene para el municipio seguir impulsando este tipo de actividades? Usted ya lo decía, que esto va creciendo y que se motiva de cierta manera a las personas que están en la casa escuchando para que se vayan preparando ya para el próximo año.
0: Yo los quiero motivar porque a veces nosotros no sabemos lo que tenemos entre nuestras manos.
1: ¿Cierto?
0: Nosotros vemos el ejercicio del folclore en otros países de Latinoamérica o del mundo y eso genera convivencia, amor, cariño, pasión, familia, encuentro, diversión. No hay nada más lindo. Nadie que esté bailando cueca puede estar triste. Sí. Nadie que pueda estar bailando una saya puede tener una cara triste. Es decir, hay algo muy bonito de vivir en sociedad, el baile, la música, el folclore, etcétera. Y algo que queremos promover porque le hace bien a la sociedad. Nos hace bien como chilenos aprender de nosotros mismos y exponernos también. Nos falta un poquito más creernos el cuento. De pronto somos muy... nos da todo vergüenza. Nos da vergüenza.
1: No nos atrevemos a hacer las cosas.
0: Y sobre todo los hombres dicen, no, yo nunca he bailado. Y de repente uno se pone a mover, los obligas a mover un poco el esqueleto y se ríen, lo pasan bien y se sienten bien.
1: Y uno libera tensión, libera estrés,
0: ¿cómo no?
1: Muchas cosas.
0: Acuérdense cuando ustedes eran jóvenes, lo lindo que se sentía cuando uno se ponía a bailar. Y eso no hay que perderlo como sociedad. Y es bonito recordar nuestras raíces porque todo tiene un porqué. La música bien, bien achorada, esa guitarra tan rica, ese bajo tan lindo, las raíces chilenas que tenemos. Y uno mira a Perú, por ejemplo, donde tienen su baile nacional, que es la marinera, que antes se llamaba la chilena, y lo cambiaron después de la Guerra del Pacífico el nombre. Y que es muy parecido al baile nacional de Chile. El tango en Argentina, y tenemos el redoble en España. Y si nos vamos a ver los folclores que están en Andalucía o los sevillanos, nos empezamos a dar cuenta que hay redobles, que hay flamenco, y todo está mezclado, y al final es un mundo lleno de colores, de texturas, de historias que van constituyendo un país y a una sociedad. Entonces, es bonito participar de esto. Y me da pena que lo vivamos con nuestros hijos con tanto orgullo cuando se les lleva con su vestido bonito,
1: claro.
0: Se le pone a los hijos, se les viste con la mantita, con las espuelas, las niñas con sus trajes de China, y nos emocionamos al verlos bailar cuando son niños, y después todos dejamos de hacerlo porque nos emocionamos con ellos y con nosotros no.
1: Solamente un mes.
0: ¿Y por qué solo es algo reservado para los niños? Uh-huh. Yo creo que es algo que le pertenece a todos los chilenos, así que como Viña Marino vamos a estar promoviendo espacios de encuentro y ojalá vecinos que me estén escuchando, hombres, mujeres, niños, grandes y sabios de toda la

0: Ojalá que el próximo año podamos estar bailando en cualquiera de los hitos, desde los concursos de cueca para aficionados hasta ferias de la chilenía, costumbristas y otros.
1: Además que los papás de repente exigimos a nuestros hijos o hijas realizar actividades folclóricas para este mes de septiembre, especialmente cuando son llamados por el colegio a una determinada actividad.
0: Claro.
1: Pero si no partimos nosotros dando el ejemplo a los niños, ¿qué motivo de incentivo tienen?
0: Y cuando los niños salieron del colegio y a los últimos se fueron del colegio, seguimos bailando, seguimos preparando un traje de no sé, Rapa Nui, lo que sea. Se deja de participar de la chilenidad, claro, dentro del hogar.
1: Que es nuestra identidad.
0: Y eso creo que no es algo reservado para un ramo de educación física en el colegio. Creo que es algo que es como el juego, es la identidad. Creo que es algo muy bonito que no tenemos que perder. Lo único que tenemos que perder es la vergüenza, porque esto no debe darnos vergüenza, es algo muy bonito.
1: El folclore debería ser un ramo dentro de la malla curricular de los estudiantes, ¿eh?
0: Por supuesto.
1: ¿Cierto?
0: Sí, para saber quiénes somos y para dónde vamos, claro, por cierto.
1: Y no prepararnos solamente para septiembre.
0: Yo de todas maneras, don Ernesto, quería pasar el dato que... ¿Sí? Vamos a estar hasta el 20 de septiembre con la fiesta costumbrista en el Parque Potrerillo, ahí en la Quinta Vergara. Es una agrupación de varios emprendedores para que, bien, los vayan a ver hasta el 20 de septiembre. Y también vamos a tener feria de artesanía y del campo, del INDAP, en el Palacio Carrasco, afuera donde está la estatua del Rodán.
1: ¿Ya?
0: ¿Ya? Y el mercadito de la feria de artesanías de la Avenida Perú, también hasta el 20 de septiembre.
1: Tres actividades abiertas, sí, al público.
0: Quinta Vergara.
1: Parque Potrerillo.
0: Sí, Avenida Perú.
1: Sí.
0: Y también afuera del Palacio Carrasco.
1: Avenida Libertad.
0: Sí.
1: Entre 3 y 4 horas.
0: Así es, hasta el 23 de septiembre, por si quieren ir a ver emprendimientos locales, emprendimientos campesinos de la región de Valparaíso, o incluso, ¿por qué no?, ir a echarle un look y no un vestidito guasa. Y sorprende a la familia.
1: Así, pues llega con una sorpresa bien aperado.
0: Bien.
1: Como usted.
0: Eso. Eso.
1: Alcaldesa, mírenla.
0: Son las 14:33, así que nos vamos, uy, uy, uy, a una pausa comercial.

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8: Las 14:35 minutos.
9: Sobremesa del festival con la ilustre Municipalidad de Viña del Mar, el municipio de Cuidado y nuestra autoridad máxima, la alcaldesa Macarena Ripamonte Serrano, cuerpo presente aquí en los estudios del festival, iniciando un poco lo que es la información respecto a lo que se viene de las fiestas de la patria.
8: Así es.
9: Ese es el título que debería darse, ¿eh? Porque fiestas uno dice fiestas patrias.
8: Y es ahí está involucrando un
9: singular
8: patria.
9: Y no, es fiestas de la patria o fiesta patria. Lo decía un profesor a mí de castellano, no lo recuerdo muy bien, don Juan Droguet Órdenes, en el Colegio Viña del Mar de los Reverendos Padres Benedictinos, año 1971.
8: Los benedictinos.
9: Sí. Atrás de la parroquia, ajá, ahí había un colegio y se llamaba Colegio Viña del Mar, y era de los Padres Benedictinos.
8: Espérate, ¿y esto acá en
9: Chorrillo?
8: ¿Tú sabes por qué se llama Chorrillo? Oye, que somos buenos nosotros para preguntar. Esto no lo teníamos preparado, queridos radioescuchas viñamarinos.
9: Esto está, no,
8: no nosotros somos así, siempre.
9: Improvisamos.
8: ¿Tú sabes por qué Chorrillo se llama Chorrillo?
9: Cuéntenos.
8: Ah, te pillé.
9: No, cuéntenos.
8: Te pillé, ¿o no?
9: No, que yo tengo una versión.
8: A ver, mire, esto es información para... No, es información a partir de datos que manejan por parte del Archivo Histórico del municipio de Viña del Mar y también de un libro que escribió una de las vecinas de Chorrillo, ¿ya? Porque Chorrillos... Y Miraflores son, sectores del Perú y fueron también el nombre de algunas batallas que se lidiaron en la Guerra del Pacífico.
9: Sí.
8: Y justamente esto es importante, porque ¿qué tiene que ver eso con nosotros? Bueno, don José Francisco Vergara Echevers, para los que no saben, la calle Echevers, también fue un hombre que combatió, fue ahí ministro del Interior, ministro de Guerra, que estuvo vinculado también a la guerra.
9: Claro,
8: ¿qué tal?
9: Claro, sí, esa es la verdadera razón. Sí.
8: Y además el sector, cuando la primera vez que se lotea, que será parte de la familia de su esposa, que era Mercedes Álvarez, la nieta del señor Álvarez, Álvarez el primero, el de la Hacienda de las Siete Hermanas, loteó todo eso y era el gran lote Chorrillos Miraflores. Uh-huh. ¿Qué tal?
9: Y recuerdo las batallas.
8: Totalmente.
9: Ya
8: llegaron los benedictinos.
9: Sí, los curitos.
8: Bueno, le mandamos un saludo a la Junta de Vecinos número 52, liderada por don Juan, que el fin de semana cumplieron 100 años de existencia.
10: 100 años.
8: 100 Centenario. Años de existencia. Bien. Y recordábamos tantas cosas lindas. Les mando un beso grande a todos los vecinos de Chorrillo. Recordábamos que antiguamente en ese sector habían baños públicos, vecinos y vecinas. La pobreza era tal que en algunos sectores de Viña del Mar habían baños públicos que eran municipales donde la gente pagaba un escudo, no me recuerdo bien, un peso, para poder darse o una ducha o una tina.
9: Correcto.
8: Porque no había, o sea, la posibilidad de tener un baño en tu casa era algo bastante extraordinario. Imagínense, y hoy día que tenemos de tantas cosas andamos peleando por el hoyo de la calle, el hoyo, ya, vos tócate el hoyo. Que está bien, porque hay que taparlos, pero no nos damos cuenta de todo en pocas décadas cómo ha avanzado la
9: mujer. Miramos para atrás. ¿Por?
8: ¿Quién pensaría hoy que es un problema tener un baño en casa, no?
9: Sí, claro que sí. Alcaldesa, ¿entremos en la materia?
8: No, sigamos hablando.
9: Está interesante, es que de repente improvisar algunas cosas es bueno también, sí, porque claro, ameniza más.
8: Claro.
9: Lo de siempre, preparada para visitar, para los visitantes que van a venir a Viña del Mar con motivo de esta fiesta de la patria, durante esta fecha Viña del Mar recibe muchas personas, tal como lo señaló al comienzo usted, porque convocan todos por acá, la mayoría se viene a Viña del Mar, sobre todo los santiaguinos.
8: Sí, nuestros enemigos. No, mentira. Un cariño a todos los santiaguinos.
9: Sí, sí. Porque... Y era porque les queda cerca por el tema de ruta, acceso a Viña del Mar y Valparaíso, también prefieren nuestra ciudad.
8: Sí, miren, aquí yo quiero decir que Viña del Mar tiene la posibilidad de desarrollar sus negocios, sus locales comerciales y hay toda una cadena productiva detrás de la posibilidad que nos visiten desde todo Chile. Ojo, no solamente los santiaguinos, ahora en el esquinazo que hicimos en el municipio había unas personas de Arica visitando Viña del Mar, en fin. Pero sí, nos visitan mucho. Viña del Mar es, sin lugar a dudas, la ciudad más visitada de todo el país. Porque tiene belleza, porque tiene una cercanía estratégica justamente a Santiago. Y eso trae beneficios económicos, pero también grandes desafíos. Y ahí la coordinación es permanente con Carabineros, por eso contamos con una tenencia provisoria para estos días en el Sporting Club de Viña del Mar. Y es por eso que nosotros hacemos énfasis en la necesidad de contar con mayor presencia de carabineros y también nos desplegamos con un gran equipo de seguridad pública que ya los vecinos ven cómo se despliegan en cada momento para ayudar a carabineros en todo lo que se necesite.
9: La PDI también se hace parte. También.
8: Totalmente. La PDI, también quiero aprovechar de saludar no solo a la PDI, sino también a la Policía Marítima, que son poquitos en el gran litoral que tenemos en todo Chile, pero también se coordinan con nosotros para hacer el mejor operativo posible.
9: El control costero.
8: Pero efectivamente vamos a estar, como siempre, bien presionados, bien exigidos, porque van a llegar nuestros amigos forasteros y esperamos que también se porten muy re bien.
9: Y dentro de esos forasteros nos llegó una foca leopardo.
8: Oye, ¿viste tú?
9: Sí, nos llegó una foca leopardo. Esos son de la Antártica.
8: Oye, las focas leopardo son
9: terribles, ¿ah?
8: O sea, no sé si terribles, ¿ah?
9: Son peligrosas.
8: Yo creo que hay otro que es más peligroso y que tiene manos con 5 dedos y miden en promedio como 1.70 m.
10: Hecho.
9: El hombre. Sí, porque se vio ahí a una persona que estaba con una botella en la mano.
8: Pucha, el caballero.
9: Correteándola.
8: Oiga. Mire, las focas leopardo son bien impresionantes. Son un depredador apex, así se llaman. Que es un depredador apex que están sobre la cadena trófica, es decir que también son fundamentales para mantener los equilibrios dentro del ecosistema.
9: La cadena, claro.
8: Si ellos no existen, también hay sobreproducción de otro tipo de animales, de especies, y eso genera otro tipo de desequilibrio, así que todos somos muy necesarios para mantener el equilibrio. Pero lo sorprendente es que llegue desde tan lejos, y por supuesto a descansar, y que alguien con una lata de cerveza lo empiece a corretear, oiga.
9: Sí, tiene que haber agarrado una corriente fría para haber llegado acá.
8: Claro, nosotros nos llega también la corriente de Humboldt, y hay varias interacciones, pero bueno, fue bastante impresionante, y nosotros como municipio acudimos inmediatamente apenas llegó la noticia y nos pusimos en contacto también con Senapesca y otro tipo de...
9: Sí, porque vimos
8: organismos.
9: Las camionetas de seguridad que estaban ahí en el borde costero donde estaba justamente ella.
8: Si ven pingüinos, si ven orcas, si ven ballenas, etcétera, lo mejor es no interactuar porque...
9: Y avisar, ¿de acuerdo?
8: Y avisar inmediatamente.
9: No estar grabando videos, fotografías y cosas.
8: Y menos también exponerse, porque claro, un animal de ese tipo de envergadura...
9: ¿Una mordedura? Pues,
8: no, olvídate. Eso,
9: ¿una fractura?
8: Lo mejor que te puede pasar es esa mordedura. Porque
9: claro. Así que, profesor, me acordé de lo que es la foquita y los patrullajes que hace la Gobernación Marítima, que esa es la responsabilidad de ellos.
8: Así es.
9: Ahora, el caso personal que tiene, obviamente, no les permite cubrir todo el ancho del litoral también.
8: Así es, pues, no alcanzamos. Entonces, necesitamos
9: tenemos
8: de los ojos de todos. Vecinos, si ustedes ven algo, nos van avisando, de modo que nosotros podamos llegar a responder desde, no sé, puntos de basura hasta, qué sé yo, un animal perdido en las costas Viña Marina.
9: ¿El panorama de 18ero, alcaldesa, en líneas generales?
8: Va a estar bien bueno, van a haber harta actividad en los cerros de Viña del Mar, no quiero dejar de saludarlos. Muchos vecinos se organizan durante todo el año para también celebrar sus fiestas patrias, o fiestas de la patria, como me corrige don Ernesto. Sí. En Viña del Mar también hay varios operativos, en este momento nosotros estamos monitoreando también cosas que pasan en los cerros, aquí en la entrada de Viña del Mar, al frente de Rodelillo, también había un punto que se estaba llenando de personas, tenemos también parte de los cerros de Reñaca, donde también se hacen algunas fiestas criollas. Entonces, vecinos, si usted participa de ellos, me parece fantástico, pero dos cositas le voy a encargar. No dejemos solo limpio, no solo nos llevemos nuestra basura, dejemos más limpio de cómo lo encontramos, porque eso es ser un buen ciudadano y ser un buen viñamarino. Eso yo les recomiendo. Siempre con una bolsita, sí, uno al lado, y se lleva un poquito más de basura. Y lo segundo, mucho ojo piojo, porque las temperaturas parece que fuera verano. Claro. Y si tenemos ahí una amenaza de incendio, ahí se nos arruina, sí, toda la festividad.
9: Y además que va a haber una variable también en el pronóstico del tiempo para el fin de semana, según se dice, la Dirección Meteorológica de Chile. Ajá. Que tendríamos por ahí algunas precipitaciones leves, según lo que se dice. Ahora, claro, no está confirmado, obviamente, que el tiempo es variable.
8: El tiempo cambia también.
9: Se puede ir para otro lado, se lo mandamos a los argentinos, porque nosotros estamos de fiesta de la paz.
8: Pero siempre estar pendiente, en el fondo.
9: Claro. ¿Mm? Alcaldesa, ferias, actividades costumbristas, usted lo señaló, diversos panoramas en distintos sectores de la comuna, para que la invitación sea a la familia principalmente, a informarse previamente, porque esto está todo en la página de la municipalidad también.
8: Todo en la página de la municipalidad. Si usted tiene una duda, escríbanos un Festi WhatsApp y le vamos comentando, pero las instrucciones son bastante claras. Van a haber muchas actividades locales por parte de los vecinos que ellos invitan, pero fundamentalmente vamos a tener los puntos de el comercio local, donde ya hemos dicho, en Potrerillos, afuera del Palacio Carrasco. También tenemos algunas ferias en el sector de O'Higgins, uh-huh, en la Plaza O'Higgins, cerca de los centros comerciales, en Avenida Perú, etcétera, etcétera. Ahora también les quiero comentar, la joya de la corona es el Sporting Club de Viña del Mar, una, correcto, fiesta que también, recordemos, es privada. Nosotros somos sponsor y ayudamos en todo lo que significa la seguridad.
9: Eso es bueno aclarar, lo que no es del municipio.
8: No es del municipio, no, la fiesta del Sporting, pero sucede en Viña, es una tradición viña marina y por lo tanto hay que tomarlo con la responsabilidad que amerita, como si fuese de nosotros. Sí, pues, si ahí pasa algo, ¿a quién le van a echar la culpa, aunque yo no lo arme? Claro. Entonces hay que estar bien pendientes e involucrados en la organización. Dicho eso, ¿qué es lo que yo les puedo recomendar? Nos hemos desplegado nosotros y tenemos listo y priorizado los horarios, las rutas, la aerovigilancia, los patrullajes, etcétera. También Carabineros se puso con la tenencia responsable. Vamos a tener un punto también en el borde costero, pero esto no sirve, y lo vuelvo a repetir, si es que no tenemos el compromiso personal de cada una de las familias. ¿Qué les voy a decir yo? Se está reparando un scrubber. De pronto pueden haber accidente. Tenemos temas en el borde costero. Entonces, ¿cuál es el mensaje? Preparemos los traslados, no salgamos a última hora, porque puede que nos encontremos con un taquito, vienen las personas de Santiago. Entonces, no pasemos rabia.
9: Ni pongamos nervioso al del lado tocando la bocina.
8: Eso, porque al final un paseo familiar termina con llanto. ¡Ay, sí, que apúrate, que esto! ¡Ay! Y después llego enojado. Y entro enojado, llegué tarde, tuve que pagar la entrada, me comí una empanada cara, después salgo y veo un parte porque me estacioné mal. No, pues no queremos que ese sea el panorama. Claro. Queremos llegar a tiempo, almorzar rico, tener espacio para poder bailar una cuequita y después llegar, caminar lo que se requiera, ir a buscar el auto que esté bien estacionado.
9: El transporte público.
8: Las aplicaciones. Sí, don Ernesto. Lo que pasa es que yo no lo puedo recomendar a las familias, y esto me da mucha pena y rabia, porque si tuviéramos transporte público, porque no decir que es malo, es que a veces no hay.
9: Ah, sí.
8: ¿Cómo le digo yo a un vecino de Chorrillos, a propósito de que hablábamos de la batalla de Chorrillos, de la guerra del Pacífico, que vaya en transporte público?
9: No viene.
8: ¿Cómo le digo yo a mis vecinos de Forest? ¿Cómo le digo a mis vecinos de Canal Beagle que bajen a pata? Podrían hacerlo, pero me parece un poco injusto, porque sé que es probable que se queden esperando la micro. Entonces, ¿cómo los voy a mandar yo a eso? Sí, es cierto que estos problemas no existirían si tuviéramos un buen transporte público.
9: Claro que sí. Ahora, yo volviendo un poquito atrás, me acordé del tema de la seguridad en la conducción, cuando usted dijo, si va a tomar, va a beber, deje el auto, deje la llave, no salga, etcétera, etcétera. Lo otro también, ojo cuando los niños le dicen, papá, préstame el auto.
8: No, que caminen si son jóvenes.
9: Hay que pensarlo mucho antes de pasar
8: la llave. Que caminen. ¿Para qué quieren? ¿Para andar quebrándose en un auto que son
9: lolos? Porque el niño puede ser muy bueno, pero los que lo acompañan dentro del auto...
8: No. ¿Para qué? Miren, acuérdense todos los problemas que tenemos. Puede que haya problemas de lucas, empleo, en fin. Pero cuando uno tiene un accidente, cuando hay un problema de salud, todo pasa a segundo plano y nos quedamos con un problema que ¿cómo solucionamos? ¿Cómo solucionamos un accidente?
9: Claro.
8: ¿Cómo solucionamos un accidente de tránsito con alcohol en el cuerpo? terminando en los tribunales de justicia, con un problema familiar para siempre. Después, ¿cómo encuentras trabajo después de eso? Entonces, el problema es colosal y las personas no se lo representan porque la cultura chilena ha sido diferente. Cuando hasta incluso cuando yo era joven, yo me acuerdo que antiguamente habían hasta tallas, los humoristas bromeaban con eso de que te hacían caminar en un pie a ver si la gente estaba borracho o no, el conductor. Cuando yo
9: el
8: ya,
9: cuatro.
8: Claro, imagínense, la ley de tolerancia cero es de cuándo, el 2011.
9: Más o menos.
8: Por Dios. Entonces, no hay una cultura de decir, oye, esto es grave, es feo, es algo que vergüenza. A mí me daría vergüenza, de verdad, se los digo, no. El año pasado tuvimos un excelente número que fue que nadie murió, sí. Y hay que sostenerlo. Y eso se hace escondiendo las llaves.
9: Claro.
8: El que dice que maneja mejor es una vergüenza, porque no solo toda la evidencia dice que no, sino que además pones en riesgo la vida de otra persona que quizás va caminando, que no tiene la culpa, que dejó el auto en la casa, que quiere ir caminando, y usted se le puede ir el auto, puede pasar cualquier cosa. O incluso usted maneja bien y todo lo que quiera, pero otro gallo curado choca contigo y te va igual de mal.
9: Eso es lo que yo siempre he dicho, uno puede manejar muy bien, perfecto, 100%. No, yo soy profesional.
8: En el y volante. Si te cruza alguien.
9: No, y el que viene de frente.
8: Claro. O justo un borrachito caminando se tira a la calle.
9: Claro.
8: ¿Ve? Entonces los riesgos son demasiado. Las consecuencias demasiado altas para algo que no es necesario. Se puede caminar un par de cuadras, se puede tomar alguna aplicación que obviamente es caro, pero no lo hagan, se los pido por favor. Cuídense.
9: Vivamos la fiesta como corresponde.
8: En este momento, a la fecha, en este segundo, siendo las 14:50 y siendo martes 15, todavía podemos estar bien de salud, que no nos pase un accidente.
9: Así es. Bueno, a disfrutar de la fiesta de la patria nomás. ¿Se acuerda de la ramada cuando la hacían en el estero?
8: Así es.
9: ¿De verdad?
8: Sí.
9: Ahí entre el puente Yayay, como se le llamaba antiguamente.
8: Mira, que
9: frente
8: antiguo.
9: Más allá está el puente Ocoa.
8: El Ocoa, que también desapareció.
9: Sí, pues, también desapareció. Y bueno, puente Yayay y el puente Quillota.
8: El Ocoa, que fue un puente que se hizo al principio de la ciudad de Viña del Mar para dar acceso al Sporting Club.
9: Y ese era peatonal solamente.
8: Peatonal, exactamente.
9: Claro, solamente peatonal. Era angostito. Y eso fue por un tema del terremoto.
8: Sí, 1906.
9: Sí. Y ahí sí. Se tuvo que después hacerlo desaparecer.
8: Totalmente.
9: Porque quedó en malas condiciones. Y las ramadas también se hicieron en el Estadio Sausalito.
8: Oye, pero espérate, en la ramada del estero había un plato muy bueno que se llamaba, ¿cómo se llamaba? ¿Cómo se llaman esto? Lo anticucho guarén. Así se llamaba, ¿no? Anticucho guarén.
9: ¿Se ponía en telejuicio la carne? Anticucho guarén.
8: Anticucho guarén, sí. No sé, ya, mira, qué pesado. Me demoré mucho con la talla. No, pero yo les digo que no lo sé, no me consta, pero no, por las condiciones higiénicas para comer en el estero está bien cuestionable.
9: Sí.
8: ¿Ah? Sí, pues.
9: Después se llevó, de ahí saltaron al Sporting.
8: De ahí saltaron al Sporting.
9: Claro.
8: Pero también, ojo, que estaba Sausalito.
9: Sausalito. Y antes de Sausalito, estuvieron en el 8 Norte en la cancha de fútbol que tenía la CRAB.
8: Ah, eso ya no, yo no lo vi.
9: ¿Dónde estaba la piscina olímpica?
8: Yo no la vi.
9: No, usted no estaba todavía.
8: Solo he visto fotos de la piscina.
9: Y estaba la cancha ahí, que era una cancha de tierra, y ahí se celebraban las fiestas patrias también.
8: Qué fantástico.
9: Sí.
8: Ahí en la creme de la creme, en el borde costero.
9: Claro, ahí llegaba toda la gente a celebrar las fiestas patrias.
8: Qué lindo.
9: En recorridos con la fonda, las ramadas y la chincana.
8: Cosa más linda.
9: Sí.
8: No, pero ahora
9: a cuidarse. ¿Qué recuerdo?
8: Un Chile y un Viña distinto.
9: Claro que sí.
8: Muy diferente.
9: Me siento viejo haciendo esos recuerdos.
8: No.
9: Mi mamá me lleva a esos lados.
8: ¿Tu mamita?
9: Sí, me lleva. Comía helado. Mira, helado. Mira. Se lleva a comer helado. Lo pasaba bien igual.
8: Mira.
9: Disfruta. Después nos íbamos a bajar las patitas ahí a la playa de Acapulco.
8: ¿Está Acapulco?
9: Sí.
8: Pero si, ¿para qué dicen? Pues me la deja ahí puesta.
9: ¿Para qué me invitan?
8: Es que antes no estaba el sistema de...
9: ¿El recolector ese?
8: Claro, el colector,
9: claro,
8: de las aguas grises y negras. Todavía no estaba. Y llegaban esas cosas a la playa. Pero si yo lo vi eso sí que lo vi. ¿Por qué se ríe si es verdad?
9: No, porque estoy imaginándome la playa, pues sí, yo también lo viví.
8: Las patitas,
9: eso.
8: De sí, color, sí, café.
9: Café, claro, y las moscas circundantes.
8: Las moscas. Que era cierto.
9: Ya. Sigamos.
8: ¿Para qué me traen?
9: Sigamos el programa, ya. El apoyo también a los emprendedores en esta fecha es súper importante, el comercio local.
8: Fundamental.
9: Son días cortos de festividades de la patria, pero...
8: Sí, nos falta un día.
9: El 17.
8: No, sí, pero ya está, ya está.
9: ¿Ya fue?
8: Ya fue. Sí, yo creo que es fundamental el comercio local. Hay muchas personas que dependen del 18 para el resto del año. Y en ese sentido también queremos agradecer.
9: Invierten.
8: Pero claro que sí, pues. Muchos inviertan. Las personas que están trabajando hoy día en los puestitos del Sporting trabajan todo el año para poder prepararse. Uh-huh. Hay mucho trabajo local, pero además también el garzón, el bartender, sí, pues, sí, el que ayuda a montar el negocito, uh-huh, armar los palos, en fin, fantástico. Aprovecho para hacer un dato, no vayan al Palmar del Salto, el Cancán, no vayan acá al Cancán a sacarle la hoja a las palmeras que tienen como 5.000 años o más, uh-huh, por favor. O sea, saquen otras palmeras.
9: Y que esa palmera es única.
8: Pero claro, Chile, ya se quemaron, lo han pasado pésimo. Y yo he visto a caballeros que no saben, pero van a sacar las hojas. Pues. Por favor, aprovecho para pasar el dato. Hay otras hojitas que podemos ocupar. Saquen de eucalipto, claro, de esas. Uh-huh. Y no se ve, nadie va a distinguir, oye, es que esta hoja no es. No, para nada. Y así sacamos un poquito de combustible de los cerros, no, pero que, no saquen de las palmas,
9: el
8: por
9: hecho
8: favor.
9: De la,
8: ni los coquitos tampoco.
9: De las enramadas no significa sacar de las palmas, porque enramada es un término general de cualquier rama.
8: Pero claro.
9: Incluso eran entablados que se hacían entablado antiguamente. Yo vi en Punta Arenas que las ramadas en Punta Arenas se hacían con de lata.
8: Pero es que allá hace frío, pues,
9: don Ernesto. Sí, por el viento.
8: Allá son patagones.
9: Allá son enlatadas. No son enramadas, son enlatadas.
8: Enlatadas.
9: Sí, sí. Sí, el Parque María Betty ahí la hacían.
8: Mucho frío, ¿no?
9: Sí, pues. Y a veces hasta con nieve.
8: Hasta con nieve.
9: Porque de repente el pronóstico del tiempo varía mucho.
8: Otro chile.
9: En aquellos tiempos.
8: Otro chile, don Ernesto.
9: Son experiencias. Uh-huh. ¿Qué más tenemos que decirle a la ciudadanía?
8: No sé, yo creo, habrán preguntas, los vecinos tendrán
9: ¿Ha
8: preguntas.
9: ¿Ha llegado algo?
8: ¿Algún festivo WhatsApp? Nada. ¿Puras felicitaciones?
9: Ah, ya.
8: Va bien. Bueno, nosotros nos vamos a estar preparando, mañana vamos a hacer la inauguración.
9: Mañana es la inauguración
8: mañana
9: oficial.
8: Mañana es la inauguración, pero les quiero decir que esto no parte el 16. Es el 17 a las 12 del día, ya están abiertas las puertas para recibirlo en el Sporting.
9: Mañana es la inauguración
8: mañana
9: formal.
8: Mañana la inauguración formal, que es el pie de cueca, uh-huh, vamos a tratar de hacerlo bien, que salga todo bien lindo para representar a Viña del Mar y eso.
9: ¿Su pareja de cueca es la misma del año pasado?
8: La misma del año pasado.
9: Sí. Muy buen chico ese bailarín.
8: Viña Marino.
9: Sí. Campeón de cueca también.
8: No sé si ha sido campeón. Sí. O sea, ahora no. Pero es de forestal. Un hombre bien comprometido que además nos ha ayudado a armar paines y el convenio que estamos haciendo con algunas organizaciones bien vinculado al folclore. Para que Viña del Mar también pueda ayudar a las organizaciones folclóricas.
9: Qué bueno.
8: Así que nos ha apoyado bastante.
9: Qué bueno es.
8: Sí. Sí, estamos bien contentos. Ningún festi WhatsApp, pero ¿cómo, don Ernesto? Ya están curados ya.
9: Sí.
8: Se están tomando las chicas. Ah, perfecto.
9: Ya, ya. Ah, puro mensaje. Bueno.
8: Puro mensaje.
9: Pero mientras estén llegando mensajes está todo bien.
8: Todo
9: significa
8: bien.
9: Que ha funcionado bien todo.
8: Qué bueno, me alegro mucho.
9: Además que el tema daba como para este tipo de positivismo para
8: totalmente
9: la ciudad con motivo de la fiesta de la patria.
8: Por supuesto que sí, don Ernesto. Yo solo quiero ser muy enfática en que nos cuidemos. A mí me ha tocado ver como alcaldesa de la ciudad de Viña del Mar tanto accidente. Cada semana mucho accidente. Yo les quiero contar algo. La unidad de seguridad pública de nosotros no solo tiene las motitos, ni los patrullajes con las camionetas, y la UREP con su camioncito que anda limpiando. Yeah. También tenemos la unidad PRISAMU, yeah, ya que poco hablamos de ella. La unidad PRISAMU es un equipo de patrulleros de seguridad que tienen expertise como TENS. Por lo tanto, ellos están dispuestos, en el caso de que exista un accidente, a hacer un primer manejo y una coordinación directa con el SAMU. ¿Okay? Y ellos en esta fecha han visto tanta cosa, accidentes, gente joven. Entonces, yo veo los reportes y detrás de eso hay familias que quedan destruidas, hay mucho dolor y la vida se pierde tan rápido.
9: En un segundo.
8: En un segundo. Entonces, es muy importante que las mamás sean enfáticas. No importa que los niños le digan, ah, ya, mamá, no me digáis. Insístanle. Sean muy enfáticas, los papás también, porque realmente uno no sabe lo que puede pasar y tiene que disfrutar y se puede, pero siempre mirando para los dos lados antes de cruzar, bebiendo con responsabilidad. Nadie dice que no se puede beber, pero hay que saber también poner límites. ¿Por qué voy a querer?
9: ¿Cuál es el punto?
8: Claro, ¿cuál es el punto? ¿Cuál es el objetivo de la celebración? Ya sea el 18 de septiembre, nuestras fiestas de la patria, o cualquier otra, un cumpleaños, etcétera. El propósito, el objetivo es quedar descompuesto a nivel fisiológico. conseguir una intoxicación. Yo eso nunca lo he entendido. Entonces hay que tener mucho cuidado y estar tomando agüita. La velocidad es importante en el trago, don Ernesto. Usted, como hombre de la salud, le puede hacer recomendaciones muy buenas a la gente. Tome, pero un trago por hora y con agüita entre medio, ¿eh?
9: Ah, claro. Para hidratarse. El alcohol deshidrata.
8: Deshidrata.
9: Y ahí es donde vienen los dolores de cabeza, y etcétera, etcétera.
8: Claro, y el alcohol afecta tu sistema completo, sistema nervioso. Todo. Tu cerebro deja de funcionar de manera adecuada y no puedes moverte, imagínate.
9: Se produce en vacío.
8: Es brutal. Entonces creo que poco se habla de eso porque no es romántico, no es sexy. Y siempre hay odas al beber y al quedar descompuesto, pero yo creo que no es necesario. Bueno. Podemos pasarlo bien y tener personalidad, oiga, sin tener que meternos ninguna cosa en el cuerpo.
9: Claro que sí.
8: Podemos bailar entretenido, zapatear harto, etcétera.
9: Eso es disfrutar, pues.
8: Es disfrutar, con
9: todo
8: nuestro sentido.
9: Porque si uno se toma un trago y después el amigo le dice, no, tómate otro.
8: Bailar apretadito, comerse una cosita rica, pero así andar...
9: Como las mojojojos.
8: Si uno es viñamarina, pues eso no. ¿O no?
9: Sí, con un trago basta y sobra.
8: O los que quiera, pero sin mostrarle
9: la... No, claro. Ser felices. Querida alcaldesa, le deseamos la mejor de las fiestas de la patria para este fin de semana. Que disfrute a concho, se baile unos lindos pies de cueca que tenemos pendiente hace mucho tiempo, ¿ah?
8: Sí, tenemos pendiente nosotros.
9: Sí.
8: Yo quiero mandarle un saludo a toda la región de Valparaíso, a todos los vecinos que nos escucharon, pero también con dedicación a los vecinos de Viña del Mar. Ahora nosotros nos vamos a un consejo municipal.
9: ¿Ya?
8: Y con Páyame a resultados. Pero bueno, les quiero decir que estamos preparando todo para estos días. Queremos contar con su apoyo desde el punto de vista en que se cuide, que sea enfático y majadero, majadera en cuidarse, porque la vida y la salud es lo primero. Y por último, mandarle un saludo también a nuestro honorable consejo municipal.
9: Por ejemplo,
8: a doña Nancy Díaz Soto, a don Carlos Williams Arriola, a don Sandro Puebla Díaz, a don Alejandro Aguilera Moya, a don José Tomás Bartolucci, a doña Antonia Escarela Chami, también a don Nicolás López Pimentel, a don Andrés Solar, a doña Verónica Díaz, y no me queda nada.
9: Verónica Díaz, la vecina del Olivar.
8: Vecina del Olivar. Le mando un saludo a todos los concejales que también ayudan a sacar toda la tarea adelante y que están pendientes también de ustedes. Y por último, a los funcionarios municipales que se van a quedar trabajando mientras todos disfrutamos.
9: Y que vemos cómo trabajan, ¿eh?
8: Van a estar ahí los funcionarios de seguridad para que si los ven ahí los saluden, porque ellos, bueno, su familia no va a estar con ellos. Van a estar ahí protegiéndonos a todos nosotros y también a Carabineros, a la policía y a la Armada de Chile. Mientras nosotros disfrutamos, otros nos cuidan. Así que también a valorar eso.
9: Y respetémoslos.
8: Totalmente, y a celebrar Chile en familia.
9: Así es, felicidades. Que lo pase muy
8: bien. Abrazo gigante para usted, don Ernesto, y para todos los vecinos y amigos de la Radio Festival. Hasta luego.
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Ya son las 15:09, minuto 15:09. Eduardo Lalito, órdenes, pero cotapos en la sala de sonido. Joven Lalo, ¿cómo estamos? El guaso Lalo, compadre, ahí en la sala de sonido para poner la mejor música de esta tarde, orquestando la previa de las fiestas de la patria. Faltan 3 días nomás por Lalo. Sí, 3 días para que llegue la guina. No, o sea, para que llegue la fiesta de la patria. Perdón, me fui por otro lado. Las 15 ya con 9 minutos aquí en la Radio Colores de Chile. Felicidades para cada uno de ustedes. Gracias por estar en la sintonía festival. Dejamos abierto el WhatsApp, ¿cierto, Lalito? Festival Samba 569-537-29325 para sus saludos de audio. ¿Dónde está usted? Ahí, hoy los niños están de vacaciones, ¿va? Sí, los chiquillos están de vacaciones. Los profes también, obviamente, descansando en esta semana de las fiestas de la patria. Las 15:10 en Festival.

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1: Aquí tenemos el Mercadito de las Pulgas, el Festival La Radio en Colores de Chile para este día martes 15 de septiembre. Estamos en la mitad de septiembre ya, Lalo, porque te metes de 30 días, ¿no? En la mitad, ¿cómo se ha ido de rápido el mes? ¡Shoo! Viene el fin de semana y estamos ya listos en octubre, acuérdate. Aquí tenemos el Mercado de las Pulgas que dice que se vende un departamento de dos dormitorios para dependencia con estacionamiento en Los Placeres, Valparaíso. 43 millones de pesos se acepta subsidio. Tiene que llamar al 954-452-710. Arriendo habitación amoblada con cable e internet a persona sola que trabaje en sector hospital de Quilpué. 200 mil pesos mensuales llamando al más 569-875-88153. Se busca arriendo de departamento en Las Palmas, Placeres para adulta mayor, se paga hasta 250 mil pesos. Teléfono 99-5251-697. Se compra somier de una plaza y media. Llamar al 989-942-698. Compro departamento, tres dormitorios en población Lord Cochrane, Recreo. Llamar al 951-946-383. Se venden dos sillas de auto, 50 mil pesos cada una. Teléfono 933-557-560. Estos datos están en nuestra página web www.radiofestival.cl.

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4: Solicitud de regularización de derecho de aprovechamiento de aguas subterráneas, provincia de Elqui. 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

Ya faltan 25 minutos para 16 en la Festival La Radio y Colores de Chile, esperando sus saludos a través del Festival Samba 569-537-29325 para conversar un ratito con ustedes a través del Festival WhatsApp. Mensaje grabado de audio clarito, sí, ¿eh? No, que no dure más de una hora el mensaje, por favor.

20 minutos faltan para las 16, 20 para las 16 aquí en el Festival Radio y Colores de Chile. ¿Todo bien? ¿Cómo lo están pasándolo? ¿Se están preparando para la fiesta de la patria? ¿Tienen algún evento el fin de semana? Nosotros, como agrupación folclórica, vamos a dar el pie allá en la fonda, en la festividad de... ¿Se me olvidó? ¡Lo Orozco! No, tampoco, no es Lo Orozco. ¿A dónde en la festividad me tengo que ir a bailar? ¿Dónde vamos a bailar? ¿Dónde vamos? Aquí voy a hacer la consulta. El fin de semana, ¿ah? El día 18, en la inauguración de las ramadas de Limache. Allá es donde vamos a ir a bailar. Unos pies de cueca y un cuadro de guasos y de guasas. Que es precioso, es maravilloso. Tuve un fin de semana ahí en la Junta de Vecinos René Schneider de Chorrillo. El sábado estuvimos ahí. ¡Ay, señor! Estoy haciendo la pregunta, güey, del 18. ¡Sí, bo! Está fallando la secretaria. Faltan 20 minutos para las 16.

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1: José Luis Bate. No, perdón. José Luis Perales. No, tampoco. José Luis Rodríguez.

José Luis Rodríguez, aquí cantando el efectivo. Ahí le apunté al tiro, ¿viste? Sí, bueno, está. Quizás qué estaría pensando. Pero al tercero le achunté.

0: Dichos, refranes, chilenismos, palabras populares en el decir del chileno por... ¡Eso! Ah, a propósito de las fiestas de la patria.
1: ¿Qué?
0: Sí, bo. Lo vamos a asociar ahora con lo que viene, bo. ¿Eh? ¿O no has andado nunca en 18ao, Lalo?
1: Eso.
0: Andar en 18ao. ¡Oh, qué buena!
1: ¡Salud, compadre!
0: Este es muy, muy antiguo, ¿eh? Andar en 18ao, sobre todo en la fiesta de septiembre, no solamente por los días propiamente tales en particular, sino que todo el mes. ¿Qué significa andar en 18ao? En Chile, andar en 18ao es participar activamente en la alegría y festividad de la fiesta de la patria, o estar de muy buen humor y con un ánimo festivo propio del 18 de septiembre a menudo, porque se ha bebido y festejado en abundancia. En 18ao tiene dos significados principales en Chile. Se refiere a una persona animada y festiva durante las fiestas de la patria, que participa en la alegría de la celebración, o a una persona que ha bebido y festejado en abundancia. También puede usarse para describir objetos que están adornados con elementos típicos de la fiesta de septiembre, como banderitas chilenas, guirnaldas de colores o los colores de la bandera nacional, blanco, azul y rojo. Ahora, desglosemos el significado, Lalo. Festivo y alegre se refiere a alguien que está disfrutando de la fiesta, con un ánimo muy animado y celebrando de forma festiva, como había un colega nuestro... Bajito, chiquitito, que celebraba arriba de las mesas, ¿te acuerdas, Lalo?
2: ¿Quién es?
0: Ah, ¿para qué vamos a decir el nombre? Y incluso arriba de las mesas hacía cara pálida. Llega turno a las 5. ¿Eh? Oye, relacionado con las fiestas patrias, Lalo. El término está directamente ligado al 18 de septiembre. Andar en 18ao, celebración nacional de Chile, obvio. Consecuencia de la celebración puede indicar que la persona ha bebido y festejado tanto durante la fiesta patria, lo que influye en su estado de ánimo y comportamiento. O sea, anda como en otro mundo así, anda en otra nube. Incluso cosas pueden estar en 18.
1: ¡Salud, compadre!
0: Si bien se refiere... Gracias, salud, compadre. Pero chido, al seco. Si bien se refiere principalmente a personas, también se puede usar para describir cosas que están adornadas con elementos típicos de esta fiesta. Mi casa está en 18ao. Mi casa. ¿Qué sonó bonito?
1: ¿Ah? ¿Sí?
0: Es una alegoría, no va a ser un chiste. Ya la casa de mi hija. Adornada en 18ao. La casa del vecino está en 18ao, mira. Bonito, porque está adornada con guirnalda. En resumen, persona en 18ao se dice de que alguien que está en un estado de ánimo festivo, alegre, bullicioso, propio de las celebraciones de estas fiestas. Cosa en 18ao se refiere a algo que presenta adornos y decoración con los colores de la bandera chilena o con las banderitas y otros elementos relacionados con la fiesta nacional. ¿Hizo su bandera entre paréntesis, Lalito? ¿Está lista? ¿A tope? ¿O la tiene en la ventana o en el balcón? A tope, arriba, como siempre, en el último, del mástil. El término se relaciona directamente con la celebración de las fiestas de la patria chilena.
1: ¿Qué cosa?
0: Ya sea por el estado de ánimo de una persona o por la decoración de un objeto. La que nos espera este mes, Lalito. Nos van quedando 15 días para seguir chupando, bebiendo, bailando, cueca, no quiero más con el tobillo hinchado. Igual nomás zapateamos, es para andar en 18ao todos los 30 días de este mes de septiembre y ojalá se extendieran para octubre. ¡Vaya!

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6: Las 16 horas, un minuto.
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6: Estas son las informaciones del momento de festival. Carabineros de la CIP, de la Primera Comisaría Viña del Mar, detuvieron a una mujer de iniciales KBCG de 26 años por los delitos de contrabando y cohecho. Peaje a 1000. La Ruta 5 tendrá tarifas rebajadas durante Fiestas de la Patria y Vías Chile anunció un plan de contingencia para el fin de semana largo con descuentos en el peaje Las Vegas. Ventas, comercio minorista en Valparaíso crecen en julio y acumulan alza de 1,6% en el 2026. La región aceleró su crecimiento respecto de junio, cuando registró un avance del 1,9%. F Valparaíso prepara su servicio de pasajeros para las celebraciones de Fiestas de la Patria. Desde este jueves 17 al domingo 20 de septiembre, el tren Limache-Puerto jugará un rol fundamental para los traslados. Aranza Villalón gana el oro en la contrarreloj de los Juegos Suramericanos 2026. La ciclista nacional sumó la segunda medalla dorada de la especialidad en Argentina. Gobierno Regional de Valparaíso aprueba fondos para iniciativa cultural que representará a la región de Valparaíso en Italia. Este viernes 18 y sábado 19 es feriado irrenunciable el que comienza a las 21 horas del 17 de septiembre y termina a las 6 de la mañana del día 20 de septiembre, según lo estipulado por la ley 19.973. Incendio destruye una vivienda y deja otra con daños en Playa Ancha. El siniestro se registró en el sector de Valparaíso, sexto sector, y obligó a bomberos a descender por una quebrada para acceder al lugar. A la edad de 85 años fallece el cineasta Patricio Guzmán, quien convirtió la memoria de Chile en una obra reconocida mundialmente. El 2023 recibió el Premio Nacional de Artes de la Representación y Audiovisuales. Polonia refuerza protección militar en la frontera con Ucrania tras amenazas de Rusia. El despliegue se llevará a cabo en los cruces de Doruk, Medica y Korsowa. La temperatura del momento en el centro de Viña del Mar es de 23 grados termómetro. La sensación térmica es de 24 grados. La humedad 45%, viento de 13 kilómetros por hora. Los cielos despejados, índice de radiación ultravioleta alto, use bloqueador solar. 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

0: Eso, las 16 con 10 minutos, 16 con 10, otra horita más junto a ustedes con Eduardo Lalito Órdenes, Pérez Cotapos en la sala de sonido, el Guaso Lalo en el departamento de prensa, Gabriel Covelli,
1: hola, hola,
0: el Guaso Covelli, y por acá en los micrófonos, yo, si es lo que es, no, nada más. Es lo que dejó la bosta en la vaca del campo, ¿no? Así decíamos en el campo, ¿te acuerdas, Lalo? Que era un dicho del campo ese. ¿Qué? ¿Y este otro qué se cree?
2: ¿Qué?
0: Esto es lo que arrojó la bosta a la vaca, ¿no? Así decíamos, claro. Como queriendo, de forma despectiva, lo decían así. Los papás, así, cuando hablaban de los hijos malos, cuando eran malos, palomillas, o así, maldad. Como yo, decía, mi mamá me lo decía. Este es la bosta que arrojó la vaca en el campo. Con eso me lo decía todo. 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

0: Buenas, son las 16:16 en la Festival, la Radio en Colores de Chile, acompañándolos aquí con la buena onda de la Number One, siempre en festival.
1: ¡Rico, rico, rico!
0: Ya me lo habían dicho. Hoy, ¿qué? Hoy es el Día de la Cultura Tradicional. Sí, el Día de la Cultura Tradicional. Se los cuento por qué, en detalle. Porque es un día muy especial para quienes tuvimos la oportunidad de compartir y conocerla en vivo y en directo. Sí, a ella. Estoy hablando de Margot Loyola.
2: ¿Qué?
0: La señora Margot Loyola. Sí, por eso hoy se recuerda el Día de la Cultura Tradicional. Ana Margot Loyola Palacios nació en la ciudad de Linares un 15 de septiembre de 1918. Folclorista, compositora, guitarrista, pianista, recopiladora, cultora e investigadora del folclore de nuestro país, Chile. Para sus investigaciones se aplicó en terreno un método del más puro estilo antropológico y etnográfico, culminando con la escenificación de una estética. Junto con Violeta Parra y Gabriela Pizarro,

es considerada una de las tres investigadoras esenciales del folclore de nuestro país. Obtuvo el Premio Nacional de Artes Musicales en 1994. Hija de Recaredo Loyola, comerciante y bombero, y de Ana María Palacios, hija de un farmacéutico. Margot Loyola realizó estudios de piano en el Conservatorio Nacional de Música de Chile, con Cristina Ventura, Rosita Renart y Elisa Gallán, y estudios de canto con Blanca Hauser. Junto con su hermana Estela, formó su primer grupo musical, Las Hermanas Loyola, que se hizo conocidas en los años 1940. De sus cursos dictados en la Universidad de Chile, surgieron los ballets folclóricos Loncurahue, Pucará y el grupo Millaray. Posteriormente de allí también surgieron el ballet folclórico nacional Aucamán, por allá en 1965, antecesor de lo que es hoy en día el Bafona, el ballet folclórico nacional, y el conjunto folclórico también Cuncumén. Recordamos a nuestra maestra Margot, que falleció en la comuna de La Reina, región metropolitana, el 3 de agosto del 2015. Maestra Margot, con tu pañuelo, tus enseñanzas que nos dejaste grabado en el corazón, la cultura tradicional de nuestro país descansa en paz.

0: Ya son las 16:22 minutos. 16. ¿Cómo andamos con el tiempo hasta ahora, Marito? Vamos a revisar cómo está la temperatura. Aquí está el tiempo. Oye, precipitación anunciada. 23 grados termómetros a esta hora, con una sensación térmica de 21 grados. Bajó la sensación térmica. La humedad, eso por el viento, humedad 46%, viento de 16 kilómetros por hora. Los cielos están despejados, el índice de radiación ultravioleta está alto, por lo tanto hay que usar bloqueador solar. Fíjese que para mañana miércoles se prevé que el día esté nublado.
1: Gracias por el dato, cabrón.
0: No hay problema. Espérate un poquito. El jueves también va a estar nublado, jueves 17. El viernes 18, ¿cómo va a estar? Con nubosidad parcial. El jueves 18, no, el 19 vamos a estar curados. El sábado 19, se prevén precipitaciones, pero débiles. Precipitaciones débiles. Esa como... No, si en realidad estoy débil, pero por un tema de baile, no. Esas precipitaciones débiles, vas... ¿Qué pasó, Lalo? Buena moza la chiquilla. ¿Cómo esa llovina? Ya, ¿a dónde te fuiste, Lalo? No te escondáis por la... esa llovina que moja, típica de esa llovina que moja. Eso vamos a tener posiblemente el sábado y el domingo. Sábado y domingo, con cielos nublados. Las 16, no quiero ser pájaro de mal agüero, pero capaz que llueva.

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0: Porque somos dos locos de amor.
1: ¿Eh?
0: ¡Ah! Me salió. Faltan 25 minutos ya para las 17 en la festival. No, no se puede poner uno tierno de repente, romántico de repente. No te puede fluir el amor dentro de ti. Porque al tiro el otro salta. Vamos con un Festi WhatsApp. ¡Aló! Hola, buenas tardes. ¿Con quién tenemos el gusto de hablar?
2: ¡Hola!
0: ¡Hola!
2: Amigo Ernesto Collado Martínez.
0: ¡El cobre el oído!
2: Y su colega que está con usted ahí en los controles.
0: ¿Tipo es?
2: Oiga, le hablo de Cobreloa.
0: ¿Tipo?
2: Por el asunto de Cobreloa no hay mucho ánimo, pero ahí estamos.
0: Sí.
2: Aguantando, sufriendo. Por los dirigentes y cosas por el estilo. Oiga.
0: Dígame.
2: El motivo hoy.
0: ¿Eh?
2: Viene mi hermano que está en Brasil y viene a pasar las fiestas patrias acá con nosotros en Villa Alemana y Valparaíso.
0: Ah, ya.
2: En Curicó. Bueno, hace 30 años se fue un día a Brasil.
0: Ya.
2: Y ya está radicado, tiene su familia, sus hijos, su esposita. Así que un saludo para él, buena, de parte de su hermano Samuel.
0: Yeah.
2: Se llama Casimiro Alejandro Carrasco Díaz, de su hermano Samuel, su hermano más chico. Un saludo, oiga, por favor, disculpe la hora porque andaba haciendo un pololito. Y si lo puede tirar antes de las 5, si usted se va a ir más rápido, por favor.
0: Ahí estamos. Carrasco,
2: mi hermano Mongolín, el Cobreloa. Ya, ahí va.
0: Ahí va. Y no pierde el aire por ningún lado, ¿ah? ¿Eh?

0: Ya faltan 20 minutos para las 17, 20 para las 17. Tenemos Festi WhatsApp. ¡Aló!
1: Hola, Festi WhatsApp. Hola. Les deseo unas felices fiestas patrias y que disfruten con sus familias y en lo relativo puedan descansar. Yo aquí compartiendo con mis niños, le envío un saludo a mi familia, a mi madre, Sonia Fitz, y eso, más que nada, gracias por su compañía y todos los días los escucho. Muchas gracias.
0: Gracias, que esté muy bien, gracias por su saludo. ¡Aló!
2: ¡Hola, negrito!
0: ¡Hola!
2: Un gusto de saludarle.
0: ¡Quillota!
2: A usted, al... Ay, a Lalito, también Lalito, un abracito para usted. Aquí ya preparándome para irnos al estadio con mi bebé, a alentar a San Luis. Un día caluroso acá, negrito, todavía hace calor.
0: Mucho.
2: Y eso, pues, negrito, un gusto enorme de saludarlo.
0: Igual, usted pues,
2: sabe que se le quiere mucho. Saludo le manda a mi bebé.
0: Yeah.
2: Y un abracito a la distancia, con mucho cariño. Chao, negrito.
0: También. Cuídense, que estén muy bien. Un abrazo grande, que gane San Luchito. Faltan 19 para las 17.

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1: Así es, pues, ¿qué tenemos por acá en el rinconcito? Aquí está el servicio gratuito de la Festival. Una billetera perdida el día 14 de septiembre en un colectivo línea 200 con destino a Recreo, con documentos que pertenecen a Simón Tuma Castillo. Cualquier información, por favor, comunicarla al más 569-982-22356. O si es más fácil, venir a dejarlo aquí a la Festival. Documentos perdidos también en Viña que pertenecen a don Isaac Pedreros Romero. Cualquier datito de estos documentos al teléfono 942-696-698. Si no, los viene a dejar aquí también al Festival. Se lo agradecemos desde ya. Estos datos también están en nuestra página web www.radiofestival.cl.

Chivo, tal como dijo la oyente ahí en el saludo que hizo a través del Fete Basau, San Luis juega hoy por las 18 horas. Sí, San Luis, a las 18 horas en su estadio. Porque San Luis tiene estadio, la Chile no, creo. Disculpa, Lalo. San Luis juega en el Lucio Farillo Fernández a las 18 horas. Esto es por la fecha 26 de la Liga de Ascenso. Y lo hace frente a Deportes Antofagasta, que viene de empatar con Cobreloa. 0-0 fue el marcador allá. Viene ahí con el empate a cuesta Deportes Antofagasta. Vamos a ver qué es lo que pasa de local. San Luis está bien firme en el torneo. Está peleando ahí por el ascenso también. Está cuarto, si no me equivoco. Cuarto lugar, justamente. Y la Unión Española, don Leandro, va a sufrir hoy día. ¿Sí? Porque juega frente a Deportes Temuco. La Unión Española es un equipo que está en la Liga de Ascenso. Y está en el lugar número 7. Y tiene un solo hincha, don Leandro Torres. Y juega frente a Deportes Temuco a las 20:30 horas la Unión Española. ¿Y qué más sigue? El sábado 26, la próxima semana, vienen nuestros partidos. Ahí se los contamos después. Faltan 9 para las 5.

0: Y Narito me dice que lo despidamos porque viene Juan Alberto Petete Sepúlveda para quedarse con la tarde en colores de festival. Oye, estaba en sintonía don Leandro Torres a propósito de la Unión Española. Y él mismo describe así, respecto a la Unión Española. Dice, somos miles los hinchas. Bueno, cientos. Bueno, ya, decenas. Bueno, digamos que unos poquitos.
1: ¡Tío, tío!
0: Ah, y el cura, el padre Atucha. Chita que son harto hincha.

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0: Las 17 horas, un minuto.
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0: Estas son las informaciones del momento del festival. Tres miembros de una banda delictual que operaba en modalidad de jauría fueron detenidos por carabineros en Valparaíso. Jóvenes de 17, 18 y 21 años eran conocidos por robar a turistas y adultos mayores. Municipalidad de Valparaíso anunció que este viernes 18 de septiembre los ascensores permanecerán cerrados como parte de las medidas adoptadas en el marco de las celebraciones de las fiestas de la patria. Concejal Maximiliano Jankowski de Isla de Maipo pide vetar la consentida de eventos del 18 porque dice que no es cueca, y lo es. Cinco camiones colisionaron en el camino La Pólvora, esto en dirección al puerto de Valparaíso, en el kilómetro 81-150 ocupando la pista izquierda. Incidente no dejó heridos graves. Por conductores imprudentes, CGE informa que ha reparado más de 2.300 postes chocados en lo que va del año. Gobierno Regional de Valparaíso entrega vehículos y equipos para patrullaje y respuesta ante incendios forestales y emergencias en el Parque Nacional La Campana. Una adolescente de 15 años fue detenida por el delito de parricidio frustrado tras intentar asfixiar a su hijo de solo 5 meses en Valparaíso. Tras casi 4 años frente a la empresa de ferrocarriles del Estado, la compañía confirmó la salida del, hasta ahora, gerente general José Solorza Esteves. Es difícil de creer. Ministra de Salud, May Chomalí, cuestiona demoras de hasta 73 horas en la atención de pacientes en riesgo vital. El capitán chileno de Copa Davis, Nicolás Massú, desafió a España en la antesala de la serie que se va a disputar este sábado 19 y domingo 20 de septiembre. Siempre me quiero enfrentar con los mejores, dijo el Nico. La temperatura del momento en el centro de Viña del Mar es de 22 grados termómetro. La sensación térmica es de 19 grados. La humedad 50%, viento de 17 kilómetros por hora, cielos despejados, índice de radiación ultravioleta alto, use bloqueador solar. Las 17 horas 5 minutos. Quédese en nuestra compañía. Ya llega de manera extraordinaria Claudio Bustamante para quedarse en una entretenida tarde de festival. No había más. Las 17:05.

0: ¡Eso! ¡Yo ya no te tolero! ¿Cómo es? ¿Sí? ¡Bandolero!
1: ¿Y quién es?
0: ¡Caradura! ¿Pero para qué lo molestas si recién se está yendo de turno? ¿Cómo están? Buenas tardes, bienvenidos. Sorry, Negrito. ¿Ah? Lo tenemos por ahí al fondo, al Negrito Collado.
2: No molesta el Negrito Collado, no sea malo con el Negrito.
0: No, sí, es tan re bueno el Negro Collado. Bien, estamos nosotros hoy día, nos tocó bajar un poquito más tempranito, ¿no? Claro que sí, qué calor, maestro joven Lalo. Hoy hacía tanto calor que no pude pasar a tomarme el cafecito ahí. ¿Dónde usted va? Claro, ahora que ya está más fresquito.
3: ¡Hola, tío!
0: Hola, pues joven Lalo, aunque está hasta resfriado. ¿Cómo está? El joven Lalo ahí en la sala de sonidos nos va a acompañar una horita más. ¿Le queda a usted todavía? Sí, a nosotros nos se queda hasta las 11, turno XL. Como mis poleras.

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1: Ya, vamos de inmediato a las promociones. Atención, porque el Centro Cultural IPA cierra el mes de la patria con Cuestión de Ubicación, una obra chilena que vuelve a mirar a nuestro país en los 80. Cuestión de Ubicación de Juan Radriagán, Compañía Teatro Ilusión, jueves 24 de septiembre a las 19 horas en la sala del Teatro IPA, con del 1349. Sindicato de Pescadores de Caleta del Membrillo invitan este 17 de septiembre a la Gran Fogata del Pescador. Desde las 15 horas habrá artistas invitados, grupos de cueca. La entrada tendrá un valor de 5.000 pesos por persona. Incluye un plato de merluza de ojos azules, maestro, y un vaso de vino tinto. ¡Qué maravilla! Junta de Vecinos Cardenal Caro 52 se está invitando a celebrar fiestas patrias con una jornada llena de alegría y tradiciones y mucho cariño el día miércoles 17 de septiembre, o sea mañana, desde las 12 horas. Se encuentra disponible la inscripción.

Para la fiesta promociones Groom 1972 a realizarse el 2 de octubre en el Centro Las Salinas. Comunicarse al 992-328-363. Presbítero Pedro Nahuel, cura Vargas, párroco de la parroquia San José de Villa Dulce y el consejo parroquial están invitando a participar de una misa solemne y tedeum de acción de gracias con ocasión de las fiestas patrias. La ceremonia se realizará en la Capilla María Reina de la Paz, Canal Talcahue, sin número, población Canal Beagle, Viña del Mar, día 15 de septiembre a las 19 horas, o sea, más ratito. Club Deportivo René Quitral invita a participar de su ramada La Quitralina. El jueves 17 de septiembre a partir de las 21:30 horas. Los trabajadores de Avenida de la Feria de Avenida Argentina informan que este miércoles 16 y jueves 17 se atenderá en horario normal y el día sábado 19 de septiembre no habrá feria. 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

0: Eso. Qué bien. 5 de la tarde, 24 minutos. ¡Uy, qué temprano! Está caluroso, maestro. Bien cálida la tarde. Espectacular. Unas ganas de tirar algo a la parrilla, maestro, pero no alcanzamos. Claro. ¿Ya? ¿Qué? ¿A ella? Ah, tenemos. ¿Qué? ¿WhatsApp? Oh, chamáquina. Ah, ¿qué pasó? Ok. Eso, Viña Outlet Parpo. El festival, la radio en colores de Chile. Es que no es mi horario este. Ah, sí, pues, claro que sí. 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
0: 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Vamos al Festival WhatsApp, más 569-537-293-25. No, aquí ya me dio hambre, ya. Otra vez. Hola, buenas tardes.
2: Hola, don Claudio, ¿cómo está? Oiga, tan temprano trabajando.
0: Ve, así es la vida del obrero.
2: Facturando usted. ¿Eh? Yo estoy aquí también facturando, pues, la pequita chica esta, la que hago hacer en la pensión, pues, escuchando la radio.
0: Qué bien.
2: Igual es agradable hacer así y escuchando.
0: Ah,
2: así que
0: sí,
2: no me quejo.
0: Pues. Se pasa más rápido.
2: Y eso,
0: todo.
2: Pues. Oiga, el caballero de la micro, de la 108, súper loco para manejar.
0: ¿Ya?
2: No estaba ni subiendo y el viejo estaba como avanzando. Y como que el viejo me dijo, suba. Y le dije, pero usted está moviendo la micro, po. Y como que me miró feo nomás y yo subí a la micro, le pagué el pasaje. Y cuando después de vuelta me despedí, cuando ya me bajé de la micro, el viejo ni un chao. Ay, casi se me sale.
0: No le pidió ni el WhatsApp.
2: Culinario. Casi se me sale la otra palabra. Yeah. Bueno, pues, y eso, pues. Que estén muy bien, saluditos, sí. Y que tengan muy buen turno.
0: Hay algunos que son pesados, los que escuchan la otra. Nosotros, los de que escuchan festival, son todos buena onda. Igual el otro día me tiró la moneda el caballero. Yo me subí ahí en un norte y le dije, se paga escolar, por favor. Aló, buenas tardes.
3: Hola. Hola, no puedo creer esta maravilla, Osito Canosito. ¡Qué buena dupla! Hacen en estos momentos.
0: Con el joven Lalo, ¿eh?
3: Gran amigo Don Lalito.
0: Claro.
3: Primera vez que veo esta dupla.
0: Oy.
3: Tan bonita, tan,
0: ¿cierto?,
3: maravillosa y bella en esta tarde.
0: Cierto.
3: De ahora sí que me alegraron la tarde porque eso. Estaba decaída. ¿Sí? Claudito.
0: Arriba el ánimo.
3: Andaba tristona, la chica
0: Eli,
3: la odiosa, la simpática, pero siempre la cariñosa.
0: Eso.
3: Andaba bajoneada, tristona,
0: no,
3: estaba
0: pues.
3: Triste. Pero con esta llegada de Claudito,
0: hay
3: y
0: que
3: de
0: echarle
3: mi
0: para adelante.
3: Amigo Don Lalito, los dos en este horario con esta dupla, me subieron el ánimo, la tarde, bendiciones para ustedes y para todos los de la Radio Festival.
0: Perfecto.
3: Un beso, un abrazo. Espero que ambas familias se encuentren bien. Chao, Claudito.
0: Chao, pues, chica Eli.
3: Los que se van a las 6, los que se van a las 11 de la noche.
0: ¿Sí?
3: Chao, Claudio.
0: Faltó el Borgoña nomás.

0: Vamos a nuestro departamento de prensa.
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0: Eso, Mon Laferte y los auténticos decadentes. Qué buen tema, maestro. 20, animoso, rítmico, lo que queremos para estas fechas donde uno ya está pensando en celebrar, pues, maestro, juntando hambre, juntando sed de esa peligrosa.
1: ¿Qué?
0: Claro que sí, ¿o no? Claro, espectacular. Hoy vamos a tener unos días maravillosos con ustedes. Todos estos días, 17, 18, 19, 20, echamos la casa por la ventana en festival. Total, para eso pagaron aguinaldo. Hola, buenas tardes. Va, de veras que dije que no había.
2: Bueno, amigo Claudio, un saludo, que tengan buena tarde con el joven Lalo ahí. Bien. Agradecido de haber puesto una canción con Jorge Rojas, un buen intérprete. Bueno, sí, cuando lo escuchaba con los Nocheros, y ya bueno, ahora canta solo y canta canciones hermosas, así que agradecido de que hayan puesto una canción de él, y está muy buena la música.
0: Ahora anda con los Cocheros.
2: Pucha, riéndolo de punta a punta, como se dice, y nada, pues, que lo pasen bien, que tengan buena tarde, y que lleguen bien a sus casitas. Saludos.
0: Sí, me dan unas ganas de salir a las 6 de la tarde. Ah, ¿para qué vamos con el joven Lalo a hacer dupla? Ahí donde usted sabe, pues, joven Lalo.

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0: El Puma Rodríguez, maestro Kenny. A veces hay que escuchar la voz del pueblo. ¿Se acuerda usted?
1: Eso, eso.
0: 11 minutos para las 6 en Festival La Radio en Colores de Chile. Veamos qué es lo que dice el Facebook, ¿ya? Porque después me tiran las orejas las chiquillas de Facebook. ¿Quiénes están por ahí? Albertina Ramírez. Oh, Albertina, querido. Hola, Claudito. Lalito, dice. Disfrutando de su compañía como cada tarde. Cariños y abracitos. Ella es de las fichas El Estero, ¿no? Muy lindo ese sector. Un abrazo tremendo, gigante. Albertina, Blanquita Urrea. Hola, querido Osito Travieso. Un placer de escuchar los micrófonos de Radio Festival, la Radio en Colores. Se agradece su compañía. Un abrazo de bellotito lindo. A la noche tenemos concurso, ¿eh? Sí, para que se sigan llevando los souvenirs de Radio Festival. Rosita Aguilar, que tengan un excelente turno, dice. Ah, bueno. Y saludos a todos los que están tirándonos su buena onda.
2: Hola, ¿cómo estás?
0: Hola, ¿cómo estás? Yo también estoy bien. Hola. 10 minutos. Tinky Winky. 10 minutos para las 6 en Festival.

Ahí estaba Luciano Pereyra, maestro. 6:06. Ya cómo se pasa la hora, pero volando. Y, joven Lalo, ha sido un gusto como siempre, un honor estar junto a usted, una de los históricos leyendas de festival. Ya más ratito viene el gatito Alexis ahí a la sala de sonidos y los recuerdos maravillosos. Nosotros siempre invitándole a que participe junto a nosotros al más 569-537-293-25. Y este 18 ya lo sabe, pues. ¿Ah? 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Para tirar a la parrilla este 18 de septiembre. Total, para eso está el aguinaldo.

0: Solicitud de regularización de derecho de aprovechamiento de aguas subterráneas, provincia de Elqui. 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subterráneas por un caudal de 1,5 litros por segundo, con un volumen total anual de 47.000 metros cúbicos, de carácter consuntivo, de ejercicio permanente y continuo, para consumo humano, extracción mecánica desde una noria profunda ubicada en la comuna de Andacollo, provincia de Elqui, región de Coquimbo, localizado en un punto definido por la coordenada UTM Norte 6.651.092,41 y este 299.711,99 datum WGS 84 uso 19 en el acuífero río Elqui. Se solicita el radio de protección de 200 metros. 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
3: Dieciocho horas un minuto.
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Estas son las informaciones. La Feria Estero Marga Marga de Viña del Mar informó que este miércoles 16 funcionará de manera normal, mientras que el sábado 19 permanecerá cerrada por las fiestas patrias. Encuentran restos aparentemente humanos tras explosión de camioneta en campo minado en la frontera con Perú. La directora del Servicio de Salud Aconcagua, Susan Porras Fernández, solicitó la renuncia de Ana Lascano Lemus de la dirección del Hospital San Juan de Dios, ubicado en la comuna de Los Andes. Presidente de Evópolis, senador Luciano Cruz Coque, dice que varios ministros cacarean antes de poner el huevo. Dirigente de Quintero recibe golpiza de pescadores que lo acusan de no rendir recursos y utilizarlos para movilizaciones sin estar de acuerdo. Desbaratan organización criminal juvenil dedicada a robos de auto en la comuna de Maipú, región metropolitana. Hay 9 detenidos. 25 choferes de la empresa de buses Fenur en Peña Blanca se sometieron a un test de droga, obteniendo resultados negativos. Seremi del Trabajo de Valparaíso anuncian fiscalizaciones a comercios que funcionan irregularmente durante fiestas patrias. Gremios del fútbol acusaron a la ANFP de instalar un relato alarmista por la nueva ley de SADP, tras memorándum enviado al gobierno. A días de comenzar el nuevo curso escolar, los duques de Sussex, el príncipe Harry y Meghan cambian a sus hijos de colegio por motivos de seguridad. 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

0: Hola, ¿cómo están? Buenas tardes. Bienvenidas, bienvenidos. Oye, la gente que nos gusta con estos recuerdos lindos. Ay. Espectacular. Hoy día me van a tener que soportar completito. Ah, la primera y la segunda parte de los recuerdos.
1: ¡Yo no aguanto más!
0: No, feliz nosotros de trabajar. Sí, sí, sí. Juanito Alberto tenía un chequeo médico.
2: Ay. Sí.
0: ¿Con quién era? Con el urol, no, el proctor, no, el, bueno, algo conólogo. Por ahí.
3: Plena confianza,
0: por ahí.
3: Compadre.
0: Junta médica creo que tenía. Pero bien, que todo salga bien, Juanito. Nosotros estamos hasta las 20 horas. Hoy día no hay Juan. Pero hay osito, ¿ah? No es lo mismo, pero salva.
4: No hay aguinaldo.
0: ¡No! Llegamos, estamos llegando a Yoto, ¿no? A Quilpué, ¿sí? Vamos, ¿no?
5: Pagaron aguinaldo.
0: Pero no lo puedo decir mucho porque si no, ¡pum! Manotazo y no...
6: ¡Esto es una trampa!
0: Y me lo
6: Estoy
0: van a...
6: indignada.
0: Me lo van a quitar todo, ¿ah? Y... Yo igual soy responsable, quiero dedicarlo para lo que corresponde, pero igual quiero sacarle la puntita. ¿Ah? Algo. ¿Ah? 6:12 en Festival Viña Outlet Park, junto a nosotros, maestro. Bienvenidas, bienvenidos. ¿Cómo estás, gatito?
7: Hola, papurri.
0: Hola. Hijo de la Pachamama. Un servidor, Claudio Bustamante Loso, por acá.
8: ¿Qué tal, hijos de la Pachamama?
0: Eso. Bienvenidas, bienvenidos.

0: qué lindo, qué lindo. Oiga, como es gatito, ¿ah? Se va el joven Lalo y pone usted el tiro en Motel California. ¿Ah? Avisen que para allá va.
1: Está. Estoy indignado.
0: En promo los 15 minutos. Ah, no, no, no.
2: Deja la radio tranquila.
0: 18 horas con 16 minutos en festival. Señoras y señores, día martes. Oh, 15 ya. Y estamos con... ¿Usted sabe con quién estamos hoy día?
3: ¿Y quién es?
0: Con Dolores. Hoy, San Nuestra Señora de Dolores.
4: ¡Yo no aguanto más!
0: Oye, ese es nuestro santoral. Con Dolores
5: siento,
0: de espalda.
5: No lo sentí.
0: Con Dolores de rodilla. Con dolor... No, de eso no. Con Dolores en el brazo, güey. Así es.
1: ¡Ay, ay, ay!
0: Saludos para todas Dolores. Generalmente Dolores, claro, pues es como el segundo nombre. María Dolores, por ejemplo. Teresa Dolores. Dolores de... bueno, de lo que sea. Saludos para Dolores. Más 569-537-293-25. Oye, por ahí estaba Oscar Villanueva, el famoso pelado Villanueva de Villa Alemana. Mítico, legendario, ay, ay, ay. Histórico para docente de varios establecimientos educacionales de Villa Alemana, incluido el populoso Liceo A38.
6: En Villa Alemana hay puros mandriles.
0: ¿Cómo se entretenía Villanueva ahí peleando a los que fumaban en el patio?
3: ¡Vivo!
0: También a mí me pilló como 5 veces. ¿Ah?
2: ¿Sacaron las fotos?
0: 18 con 19 minutos en festival. ¿Ah? Era la policía de aquel tiempo. ¿Ah? ¿Quién lo diría, Oscar Villanueva? Ahora tiene policía propia, creo. Y yo también.

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1: La picolina, mire. Ya. 18.
2: Adivinen quién es.
1: 18. La picolina.
2: Ay, Juan.
1: Mire. ¿Y por qué le dirán la picolina? Yo conozco una que le dicen la piscolina. 18 con 20.
3: ¿Y qué viene con esa cara de pollo?
1: Minutos ya, pero no me ve. Oye, Marcelo San Martín, saludos para Marcelo San Martín. Él mismo, Adolfo Baltasare también. Rosa Silva, eso es la picolina. María Ávila, ¿quién más? Viviana Cisternas. Oye, apareció Katy Agurto por ahí, ¿me dice? Juanito anda en la feria, no, pero ese es de ese inteligencia artificial.
3: ¡Mira las manzanas!
1: Porque le sacaron una foto como con, en la cancha y ahora lo pusieron ahí en la...
4: ¿Le sacaron la foto?
1: Claro, levantando una bolsa de plátano, una bolsa de kiwi, de...
5: ¡Macabeo!
1: De tomate, parece. Bien, buenas tardes, picolina o picolinos. Albertina Ramírez también, les saludamos, muchas, pero muchas felicidades. Ay, mira, Elizabeth Elena Peña Geldes, hola, buenas tardes, Claudio Bustamante, un gran abrazo, dice, espero que la familia se encuentre bien en la casita, y un requete montón de bendiciones para todos. Y nos pone una foto del recuerdo que ella estuvo por acá con nosotros, con, sale Gatito, sale la chica Eli, la cariñosa, la odiosa, la simpática, así dice ella. Y un servidor, Claudio Bustamante, ese soy yo. Y, cuando vino...
3: ¡Rajúñame!
1: Cuando vino a dejar los huevitos, pues. Se creía los perales. No, eran unos huevos de chocolate, maestro. Muy rico. Ahora esperamos el Borgoña.
3: Chao, gatito. Es que estamos con un borgoña, gatito.
1: Que ha hecho calor ahora. Andaría bien un borgoñita. Un borgoñita.
5: Una
1: heladito, maestro. Pongo un poquito más de malicia. 18 horas con 25 minutos. Invitamos a la piscolina.

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0: Eso, qué recuerdos lindos, hermosos a esta hora en festival. Como diría mi amigo de Chillán, estos lindos recuerdos. Qué maravilla, 26 minutos.
1: Y esos malditos lalones.
0: No, Alejandro, salud. ¿Y la longaniza dónde viene? En camino. Hoy hay que apelarse ahora que... Oye, saludos para Aldo Ortiz Pupo, nuestro programador. ¿Ah? Claro, el hombre que programa los temas, partícipe del éxito que tiene Radio Festival. ¿Ah? Además que hoy día anduvo su tocayo por acá también. Aldo.
2: ¿Y quién es?
0: Aquín. ¿Qué quería otro más? Ya, 25 minutos para las 7. María Angélica Bustamante Mancilla. Buenas tardes, don Claudio Bustamante. Joven Claudio. Gatito. Yo en mi salón trabajando a full. Creo que salté tarde. Un gran abrazote. Mire, está con alta pega, pues. ¿Ah? Soy Angélica, estilista del carrusel. Ya la voy a ir a ver, Ángel. Necesito un balayage, dijo. Va. 24 minutos para las 19 horas en Festival. No, yo simplecito. ¿Ah? Me ponen un plato hondo y todo lo que sobra lo corta.
3: Está hablando pura pescada.

0: ¡Ay, qué lindo, maestro! O sea, lindo, no sé. ¡Qué tremendo tema! 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Oh.
1: ¡Ay, caramba!
0: Y no reconozca ni mi voz.
2: Dale más color, pochorito.
0: Aquí tenéis unos lápices en cripto. Ya. Eso, señoras y señores, vamos siempre adelante en esta fonda. Dijo Bustamante. El osito, pues. Claro que sí. Oye, nuestro WhatsApp, mándenos su audio. +569 537 293 25. Aún estamos en la primera parte de los recuerdos. Hoy día le tocó a mí. Bueno, hoy por ti, mañana por mí. Mañana será por mí, ¿o no? Hola, buenas tardes.
3: Hola, hola, Claudito. Hola. Buenas tardes, Claudito.
0: ¿Cómo está? Tremendo.
3: Me tocó larguito hoy día.
0: Sí.
3: Yo me río harto con Juanito, porque está escuchando.
0: Cierto.
3: Pero usted lo hace increíble. Ay. También le salen sus tallitas sí, buenas y pues, me río harto.
0: Claro.
3: Oiga, saludo al gatito ahí que está ahí, llegó hace poquito. Lo quería molestar con un temita como siempre, si es que se puede, solamente. Del grupo ABBA, Dancing Queen, por favor, gatito.
0: Mira, hoy día estábamos pelando ABBA con... en la casa. Ah, sí, así, oiga, así una ABBA, maestro. De este calado.
4: Gruesa.
0: Zapatúa. ¿Ah? Oye, las ABBA son... son ricas. De chico, ¿a qué niño le gustan las habas? A nadie, hombre. Son.
5: Uy, mire, ay, qué asco.
0: Son feas pero ricas. Sí, y con limoncito. ¡Oh! Espectacular. Ahora entiendo. Ya. 18 para
1: estoy
0: las.
1: Estoy indignada.
0: 7 en festival.
1: Esto es una trampa.
0: La radio en colores de Chile, el grupo ABBA.

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1: Qué hermosa canción con ABBA, 14 para las 7 en Festival con Viña Outlet Park. 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

¡Qué maravilla de canciones! 10 minutos para las 20. 10 minutos para las 19 horas en festival. 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Oye, Sandrita Gómez Ugarte, Claudito, grato escucharlo a esta hora. Linda tarde, cariñitos. Bien, yo feliz también. Hola, Carolina Garrido dice, hola Tallito, travieso, gatito hermoso, regalón. Abracitos apretaditos a los tres con el periodista, con cariño de Carolita de Viña del Mar. Saludos para ti, Carolita. 9 para las 7 ya en festival.

0: qué bella canción con Elvis. Qué lindo le quedaban los temas lentos a Elvis. Ya, vamos. Y los rápidos también. Más. Bueno, Elvis era Elvis. 5:19. No me ponga esa canción, mira que me dan ganas de moverme y capaz que me desarme. ¡Aló! Bueno, ¿a dónde estoy reparadito todavía?
1: Estamos hasta el LOL.
0: Hola, buenas tardes. Hola.
2: Hola, buenas tardes.
0: ¿Con quién hablamos?
2: Mi querido amigo.
0: A ver.
2: ¿Cómo está usted, Claudito?
0: Bien, pues.
2: En primer lugar, quiero saludar a todo el equipo festivalero.
0: Eso.
2: De este programa y de todos los programas. Y desearles unas felices fiestas patrias. Que lo pasen muy lindo junto a sus familias.
0: Eso.
2: Y en segundo lugar, les quiero solicitar un temita que.
0: A ver.
2: Que voy a participar en el festival con bien. Este tema y quiero escucharlo para tenerlo más presente.
0: Claro.
2: El tema del recuerdo es de Buddy Richard y se llama Amor por ti.
0: Amor por ti.
2: Sería muy amable si pudiese tocarlo, por favor. Muchas gracias y los felicito por el programa. Muy bueno, muy bueno.
0: Pero
2: gracias.
0: Cuéntanos que eres cantante y qué canta y cómo te llamas. Pues sí. Después me mandáis otro, claro, los datos ahí del maestro. Quiere amor por ti. ¿Cuál? ¿Y lo tiene? Sí. Amor por ti, de Buddy Richard. 4:04. 4:07 en festival.

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0: 19 horas, un minuto.
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0: Estas son las informaciones. En prisión preventiva quedaron dos adultos por la persecución ocurrida ayer desde Viña del Mar a Valparaíso. El adolescente involucrado solo quedó con arraigo nacional, al igual que otro de los acusados. Carabineros detiene a gendarme de Colina 1 que evadió control policial, llevaba celulares y dinero en efectivo. Valparaíso obtiene recomendación satisfactoria RS para recambio de más de 5.000 luminarias. Alcaldesa Nieto destacó el avance y dijo que estamos en una etapa fundamental para la ciudad puerto. Minsal exige renuncia a Servicio de Salud de la Araucanía. José Bravo Burgos por declaraciones que no estuvieron a la altura, dijeron. Avanza revisión de proyecto eólico proyectado frente a las costas de la región de Valparaíso. Iniciativa busca instalar aerogeneradores de 300 metros de altura a 5 kilómetros del borde costero. Un accidente en una faena minera ubicada en la comuna de Taltal, región de Antofagasta, dejó a un trabajador fallecido. Lo impactó un bloque de roca. Despliegan operativo de seguridad en 5 puntos de Valparaíso. Procedimiento contempla controles, fiscalizaciones en Avenida Pedro Montt, Rodoviario, Mercado Cardonal, Eje Uruguay y Avenida Argentina. El triunfo de 1-0 de Unión La Calera sobre Deportes Limache estuvo marcado por un incidente entre César Villegas, presidente de Limache, y Mauricio Oróstica, preparador físico de Unión La Calera. Ministro Pérez Maquena destaca positiva cita de ex cancilleres y dice que defensa a los intereses de Chile debe ser una sola. Jesse y Joy, el dúo mexicano de pop latino que se presentó en la última edición del Festival de Viña, anuncia una pausa en su carrera después de más de 2 décadas juntos. Se separan. 19:05. 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

0: Ahí estaba Bonnie M. M. ¿Cómo están? Bienvenidas. Usted que se viene ingresando a la sintonía, porque estamos en la segunda parte de los recuerdos recién. Mire, estaría iniciando.
1: ¡Ay, caramba!
2: ¡Ay, Juan!
0: Que a todo ande bien.
2: ¿Cuánto es la recompensa?
0: Vamos a ver. Más 569-537-293-25. Quiero llenar esa bandeja de WhatsApp. ¿Ah? Porque cambiamos aparato hoy día. Cambiamos ahí un. Por una bandeja más grande. A ver si cuántos caben ahí. Más.
2: Gruesa.
0: Mande el audio que quiera. Más 569-537-293-25. Todos los días vamos. Todos los días vamos haciendo cambios ahí para estar mejor con ustedes. Claro que sí. 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Estamos en @radiofestival.
1: Sí.
0: La radio en colores de Chile. Más ratito viene el concurso, ¿ah? Sí, más ratito vamos a hacer el. ¿Sí o no? No. Ya. Hoy ya vamos a hacer el concurso. Así que hoy ya vamos a estar regalando premios de los 50 años de Radio Festival. Así que ya lo sabe. Esté muy atento porque en cualquier instante hacemos el concurso. Mientras tanto, seguimos con canciones. Recuerde que hoy día saludamos a ella, a Dolores.
3: ¡Que no aguanto más!
0: Sí. Pero el nombre de Dolores.
3: Tengo miedo.
0: Ah, el grito de Dolores ahí en México. Ah, a propósito, que los mexicanos también tienen su independencia o celebran sus fiestas.
3: Tengo miedo.
0: Ah, el grito de Dolores ahí en México. Ah, a propósito, que los mexicanos también tienen su independencia o celebran sus fiestas patrias, más bien. Ellos la tienen el 16, si no me equivoco. El 16 de septiembre. Claro que sí, los mexicanos, pues. Y el grito.
1: ¡Ay, ay, ay!
0: El grito de Dolores. Claro que sí. 19:13. Panue creo que lo dio hace rato.

0: Ah, eso mismo les pasó a Jesse Joy. Miguel e Isabel ya juntos no están. Bueno, así es. A veces se puede, a veces no se puede. ¡Oh! Ahí el corazón. ¡Ay, quedó! ¡Qué barato! Ahí el corazón se quebró. Ah, no, con eso se pasa. Con eso se arregla. Ya, 19, 15 minutos. Vamos con Isabel y Miguel al Festival Isabel. Hola, ¿con quién hablamos?
1: Hola, Claudio. Muy buenas tardes. Hola, hola, gatito. Qué gusto estar aquí en sintonía de la radio, escuchando los recuerdos, los recuerdos. Los Oye, Claudito. La tarde está pero maravillosa.
0: Está bueno, papo.
1: Usted sabe, está como para andar con ella. Claro. De la mano, ¿cierto?
0: Por el malecón.
1: Oiga, Claudito, bueno, no estoy con ella, no estoy de la mano con nadie. Estoy en la casa. Me gustaría escuchar una canción que me la quiero autodedicar.
0: Manuela.
1: Sí, por favor, no. De Juan Carlos, el modesto.
0: Ah, chao, Claudio. Ya, ya. Yo pensaba que esa de Julio Iglesias, ya, ya. El modesto, sí, sí, la conozco bien, bien, bien, bien. Tenía unos colegas que se la dedicábamos.
2: ¿Y quién es?
0: No puedo decir. Se nos 19 con 16 minutos en,
3: ay, ay,
0: en
3: ay.
0: Festival. Sí, soy tan hermoso, fíjense. ¿Ah? Para nuestro amigo Narciso. ¿Ah?
4: Qué lindo, qué maravilloso.
0: Sí. Y lo mejor de todo, dice, es que soy sencillo y soy modesto.

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1: Bien, pues Juanito, ahí estamos listos y lanzados nomás. 19 con 20 minutos, param, param. Uy, se nos viene. Martes 15, señoras y señores. Uy, ya, tierra derecha, maestro. Ah, de veras que no han dado. Aguinaldo. Cualquier cosa no han dado, gatito.
2: Mañana. No hay aguinaldo.
1: No lo sé, Rick. Mañana saludamos a
3: ¿qué? No creo.
1: A Cipriano y Cornelio. Y parece que hay varios. Ay, Cipriano y
4: después, me da plena confianza,
1: sí,
4: compadre.
1: Y el jueves Roberto. 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
4: Ya,
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1: 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Y hay que buscar comercio abierto. Y Roberto, siempre con los mejores precios. 7:22. Ya, en festival.

0: Muevan las industrias. Oh, qué mítico ese tema, maestro. Con los prisioneros. Las muevan las industrias. Qué increíble cómo cambian las cosas. Ahora la gente con la contaminación dice: paren las industrias. Oiga, qué tremendo.
1: Estamos hasta el lore.
0: Nada más. Oye, a propósito, ¿están de aniversario los prisioneros con este, con el álbum? Un día como hoy, 15 de septiembre, pero del año 1986. Y parece que fuera ayer, man. Increíble. El álbum Pateando Piedras de los Prisioneros fue lanzado ese día. Hoy día, pues, 15 de septiembre, pero del año 1986. Se cumplen 40 años como un pilar fundamental de la música. Muevan las industrias y pateando piedras, pues claro que sí. 40 años después, seguimos pateando piedras. 19:27 en Festival.

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0: Eso, ahí nomás. ¿Quién era esa? Connie, ahí estaba la Connie, pues, la Connie Francis. 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La gente en la calle Quinta, Valparaíso, ahí recorriendo, qué sé yo. Uno que otro lanza, pero... Nada fuera de loco. No, todo bien.
1: Y esos malditos ladrones...
0: No falta, pero llegan más tarde en la noche ya, mucho más avanzada la noche. Buenas tardes, ¿con quién hablamos? Hola.
2: Claudio, Alexis, buenas tardes, ¿cómo están?
0: Hola, hola,
2: vamos. Les comento.
0: Apareció.
2: Hay una micro accidentada en Avenida 1 Norte con Avenida Sporting. Tienen colapsada. 1 Norte. Tienen colapsada. Puente Alonso de Rivero. Y tienen colapsada Los Castaños.
0: Oh, no andará.
2: Increíble.
0: No creo.
2: Increíble el taco que hay. No sé hasta dónde llegará el taco de 1 Norte sentido Quilpué.
0: Así que, oh, qué tremendo.
2: Pero está fuerte, está bastante fuerte.
0: Qué mala, maestro.
2: Duré media hora desde Seinorte.
0: No es lo que me contó una prima.
2: Desde la entrada del Sporting.
0: Ya.
2: Hasta Canal Vigor.
0: Claro.
2: Media hora. Y estoy ahorita pasando por 1 Norte con Avenida Quillota y hasta aquí llega el taco, Claudio. ¡Qué increíble!
0: Paciencia, maestro, chamo, nuestro buen amigo, por eso le he hecho talla, ¿no? Yo creo que no, si lo conocemos. Lo conocemos tanto que el sábado nos dejó plantado, tuvimos que comernos las sopa y pillas pasadas nosotros. Oye, oh, pero ¿sabes qué, chamo? Estaba muy pasado. 24 minutos para las 20 en festival. Te lo perdiste, mi chavo. Oye, ojo con ese dato de tránsito.
3: Gracias
0: entonces.
3: Por el dato, Claudio.
0: Paciencia. Y usted sabe que no hay nada más desagradable que estar metido entre un taco.
4: Usted sabe.
0: Distinto si es entre dos.
5: ¡Ay!

0: Lady. Qué lindo tema. Ahí estaba este. ¿Ah? Kenny Rogers. Qué lindo.
1: Qué lindo.
0: Ay, Kenny Rogers. Lionel Richie también la cantó alguna vez, ¿o no? Sí. Es otra esa. Es buena también. 18 minutos para las 20 horas. No ve que me pone romántico. Estamos en 18. La semana 18 era.
2: Osito romántico. Abrázame, osito.
0: Mire, voy a pescar un cuchillo y me voy a sacar el corazón por esta semana y me voy a poner una petaca. Que bombea y bombea.
1: ¡Rígido!
0: Ya, vamos al Festi WhatsApp, señoras y señores. Oye, ¿dónde está esa bandeja llena de WhatsApp? Más 569-537-293-25. Falta el suyo, el tuyo también. Envíanos su nota de voz, más 569-537-293-25. Hola, buenas noches. Hola.
3: Gracias, gatito. Gracias, Clavito, por haberme puesto la canción que tanto quería. Un millón de gracias. Que tengan unas felices fiestas.
0: Sí, somos, pues.
3: Toda la familia festivalera, todos ustedes, los auditores, familias y todos. ¿Ya? Muchísimas gracias.
0: Gracias, gracias.
3: Muchísimas gracias por todo.
0: Gracias, Angelina. A ti. Vamos al Facebook. Ahí tenemos dos ya. Caterina Curto Insunza, okay. Esta auditora nueva aparece.
1: Ándala.
0: No, Catita es parte del programa, como la chica Eli, como tanta, ¿no? Como la Vale, qué sé yo, y muchos más. Mitch Claudio Bustamante doble, dice. Doble fotico para usted. Parece que nos pusieron dos publicaciones, ¿eh? Ahí estoy leyendo una y leyendo la otra.
4: ¡Repetido!
0: No sé qué quieren decir con eso, ¿no? Así que cariños, dice a gatito y periodista en turno en la previa de las fiestas patria. Osito feroz. Iguacito tiki tiki tis. Ay, ahora andan toda la gallina detrás de la casa. Abracitos, linda y agradable tarde para ustedes. Óigame, y me puso en una foto de inteligencia artificial, ella vestida de china y yo vestido de guaso, pero es, no se parece mucho, sí, estoy entre.
1: ¿Y quién es?
0: Entre el guaso, entre yo y Don Goyo, no sé, una cosa así. Tremendo.
1: Estamos hasta el lore.
0: 15 para las 20, el festival.
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1: Y lánzate. Bien. Espérese un par de días, don Juan, y verá. 13 minutos para las 20. Pues sí, oye, hoy día Santa Dolores, ¿eh? ¿No hay ninguna Dolores por ahí?
2: ¡Ya no aguanto más!
1: Sí. Qué fome estar con dolor. Bueno, yo sé lo que es el dolor, ¿no? En serio. Con el tema de la del accidente moto, que nos quebramos los brazos y todo aquello. Mucho dolor. Estuve a punto de desmayarme en una de tanto dolor. Así como de 1 a 10, era un 9.5. Tremendo, tremendo, tremendo, tremendo. No, en serio. Y después de la operación también, ¿no? Y después estuve, quedé con algunos medicamentos que eran estos derivados del, claro, del opiáceos que le llaman, del,
2: tengo
1: del
2: miedo.
1: Claro. Fuertes para, porque el dolor era fuerte, claro que sí. Pero
3: imposible.
1: Aprendí que uno se acostumbra a todo, maestro. Bueno, aquí de hecho cuando hacíamos el mismo programa, Gatito de repente veía que yo estaba hablando y de repente como que ponía la y daba el tirón ahí fuerte y doloroso. ¿Sí? Sí. A lo mejor el medicamento, ese opioide, era el que me hacía hablar tanta cabeza de pescado. Yo creo que debe ser eso. Lo extraño es que hace como 5 meses que ya no lo uso y sigo hablando las mismas tonterías. 11

0: 20. Hola, buenas tardes. Hola, ¿con quién hablamos?
1: A todos. Hola, se acostumbra uno. Hola, ¿cómo está?
0: Bien, pues, sin dolor, que es lo bueno.
1: Muy bueno tu programa.
0: Gracias.
1: Te felicito.
0: Muchas gracias.
1: Si se puede tocar una canción de Alejandro Sanz y Rafael, La Fuerza del Amor.
0: Miren,
1: por favor.
0: Tenía idea que cantaban juntos.
1: Habla Kenny.
0: Kenny.
1: Muchas gracias, miren. Que estén todos muy bien.
0: Gracias, Kenny. Un abrazo. Mira, no tenía idea que Alejandro Sanz con Rafael. Mira, que habían cantado juntos. Mira, no tenía idea. ¿O no? Puede ser, ¿ah? ¿Eh? Ya. Ahí estamos buscando. Encontramos a Rafael, ahora estamos buscando a Alejandro Fernández. De aquí a que los juntemos. Ajá. ¿No? ¿Están juntos? No me diga, ya los juntó, gatito. Mire. A ver.
2: ¡Aquí estamos!
0: ¿Quién pasa primero? No, pongamos a Rafael primero. Ahí después Alejandro Sanz.
3: ¡Ay!
0: De que sería peligroso al revés.

0: La fuerza del corazón. Oh, qué lindo. Excelente. No lo había escuchado. Esa versión al menos, ¿no?
1: Qué lindo,
0: Rafael.
1: Qué maravilloso.
0: Y Alejandro Sanz. Muy lindo tema. Gracias a la amiga que lo solicitó. A ver, tengo por acá algunas cositas. La mamá es Claudia y la hija Solange. Son de Quilpué. Envía el saludo, Claudito. ¿Ya? Claro, para Claudita y la hija Solange. De Quilpué. Saludos, Angélica. Hola, Claudito, regaloncito, hola, gatito. Que estén muy bien. Un abrazo fuerte para todos ustedes. Que tengan un buen retorno a casa, ya que desgraciadamente hay tanta delincuencia. Sí, hay que andar con cuidado. Más estos días.
2: Hay que cuidar.
0: Porque los patos malos también trabajan, entre comillas, ¿no? Entonces quieren tener más platita y todo eso.
3: Y esos malditos ladrones.
0: Nosotros hemos tenido suerte. Parece que saben que andamos planchados.
4: Eso.
0: Quería pedirles un favor. Si pueden poner la canción de Kenny Rogers. Parece que la pusiste ya. Sí. Agradecida. Angelina de Santa Inés. Abrazos a todos ustedes. Una evertoniana de corazón. Hoy 87 minutos jugándose, se mantiene ganando San Luis, 2-1 Antofagasta, bien, vamos Canario, 2-1 Antofagasta, por la fecha 26 de la Liga de Ascenso, primera vez, terminado los 45 minutos, y San Luis y Antofagasta hace rato, y va ganando, sigue ganando San Luis, qué bien por San Luis, aguante
2: Canario. Gracias por el dato, Canario.
0: Claro que sí. Ya. Oye, ¿qué nos vamos de los recuerdos recién? Dije, oye, ¿vienes a la de Guasi?
2: No.
0: Ok. Ahí tenés Lizama. Uy, que ando perdido. Sí, porque estamos más larguito hoy día. Pues claro, si entramos a las 5, ¿qué querés también? Ya. 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Sí, pues sí. Claro, es que estamos de las 5 también. Ya, nos vamos de los recuerdos en la sala de sonidos, Tomasito. O sea, digo, perdón, el gatito, perdón, es que por lo largo. Ya, un servidor Claudio Bustamante en las palabras. Y el próximo programa. Que viene también lo hacemos nosotros. Hasta las 11. Viene largo, pero entretenido.
2: ¡Grueso!
0: ¡No! ¡Entretenido!

Esperamos haber cumplido con vuestro requerimiento. 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

0: 20:03.
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0: Estas son las informaciones. En prisión preventiva quedaron dos adultos por la persecución ocurrida ayer en Viña del Mar, a Valparaíso. El adolescente involucrado quedó solo con la medida cautelar de arraigo nacional. ¿Qué es esto? Prohibición de salir del país, al igual que otro de los acusados. Despliegan operativo de seguridad en 5 puntos de Valparaíso. Procedimiento contempla controles y fiscalizaciones en Pedro Montt, Rodoviario, Mercado Cardonal, Eje Uruguay, Avenida Argentina. La Feria Estero Marga Marga de Viña del Mar informó que este miércoles 16 funcionará de manera normal, mientras que el sábado 19 permanecerá cerrada, obviamente por fiestas patrias. Seremi del Trabajo de Valparaíso anuncia fiscalizaciones a comercios que funcionen irregularmente durante fiestas patrias. Municipalidad de Valparaíso anunció que este viernes 18 de septiembre los ascensores permanecerán cerrados como parte de las medidas adoptadas en el marco de las celebraciones de fiestas patrias. Concejal Maximiliano Jankowski de la UDI de Isla de Maipo pide vetar la consentida de eventos del 18 porque dice que no es CUEC. Gobierno regional de Valparaíso entrega vehículos y equipos de patrullaje y respuesta a incendios forestales y emergencias en el Parque Nacional La Campana. El capitán chileno de Copa Davis, Nicolás Massú, desafió a España en la antesala de la serie que se disputará este sábado 19 y domingo 20 de septiembre. Siempre me quiero enfrentar con los mejores, dijo. Peaje a 1000. La Ruta 5 tendrá tarifas rebajadas durante fiestas patrias y Vías Chile anunció un plan de contingencia para el fin de semana largo con descuentos en el peaje Las Vegas. A los 85 años falleció el cineasta Patricio Guzmán, quien convirtió la memoria de Chile en una obra reconocida mundialmente. El 2023 recibió el Premio Nacional de Artes. 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

0: Y es por amor, es ¿cómo están? Con GIT comenzando este nuevo programa, el Gran Festival. Hasta las 11 de la noche. ¡Oh! El Festival es por amor.
1: ¡Ya no aguanto más!
0: Mire, a esta altura ya es por almorzar. ¡Qué feíto, ¿no?
2: ¡A comer!
0: No, 20 horas con 13 minutos en Festival, la radio en colores de Chile. Gatito Alexan, gatito.
3: ¡Hola, papurri!
0: ¡Qué bueno, gatito! ¿Eh? Si no, estaríamos en las 6 de la tarde. No, yo me decían, ¡ay, qué le pasó! Sí, pues yo pensaba que era sala de guardia. ¿Qué es? Porque... Sí, pues estamos de las 5, claro, se ha hecho más largo porque efectivamente hemos estado más tiempo al aire.
3: Oh, estamos no, hasta el LOL.
0: No me vaya a resfriar. Pero no hay problema, aquí estamos para dar lo mejor de nosotros como cada día. Si total en 18, en septiembre, si quiere hablo hasta las 4 de la mañana. 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Ay, mire, el gustador dice Quilpué. En vez de Quilpué. 20 horas 15 minutos. Ya. Ay, ay, le pone. Sigue ganando San Luis. Ahí vamos a estar atentos al final del partido. Ahí les voy contando.

Eso, tengo tu calorcito. Oye, atentos al concurso, en unos 10 minutitos o 10, 15 minutitos vamos a hacer el concurso. Y también participen en Facebook, porque hoy día vamos a premiar, cosa que no hacemos casi nunca, a algunos auditores que hayan escrito al Facebook y que no hayan ganado antes, ¿se entiende? Así que si usted no ha escrito en el Face, póngale me gusta, póngale compartir, que eso nos sirve harto también. Y pónganos a, no sé, osito, pon cara de vivo, cualquier cosa que quieran poner. Más 569-537-293-25. Y también vamos a tener por llamado también, al más 569-537-293-25. Van a ser preguntas fáciles, súper fáciles, para que puedan ganar. La idea no es complicarles las cosas, sino que puedan tener estos souvenirs que son magníficos. Oh, hasta yo quisiera uno, pero no nos dejan participar a nosotros. Vengan a comer empanadas si quiere, dijo el jefe, el 17. Pero no hay, todo es para los auditores. Y tiene toda la razón. Pero está muy bien. Imagínense tener, no sé, ¿qué cositas son? 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

0: Claro, hasta unas almohadas me mostraron por ahí. ¿Sí? ¿Quién ganó esa?
1: Eso.
0: Ah, sí, Mili parece que es. Mili ganó unas almohadas. Trátelas bien, ¿eh? No. Sin morder. 10:20:21. En festival, hagan lo que quieran. Pero son suyas.

0: Eso. ¿Cómo es, Gloria Trevi? Bueno, ya. ¿Cómo es? ¿Cómo se llama la canción? Pruébamelo.
1: Ordinario.
0: No, no, no. Pero ahí. Oh, este me gusta. ¿Mi? Gatito. ¿Mi? Me solté el cabello.
2: ¡Llevazo!
0: Oh, es mi vida, ok, dijo.
3: ¡Ay, Juan!
0: No, pruébamelo, dice. Ven. No, Gloria Trevi tiene, tiene buenas canciones. 20 horas con 25 minutos.
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0: En Festival. La radio en colores de Chile. A ver, déjenme ir por acá. Vamos. ¡Ah! Prepárense para el concurso. Viene en un ratico más. Tengo harto por aquí. Hola, Elizabeth Elena Peña Geldis. Hola, buenas tardes, Claudito.
5: Hola.
0: Abrazos para ti. Hola, que lleguen bien a casita, dice. Carolina Garrido también. Un hermoso saludo para ti, Carolina.
6: Hola, osito travieso.
0: Cedith Jacqueline Montiel. Claudito, ese soy yo. Qué linda foto. Muchos saludos a Elizabeth Elena Peña. Sí, pues. Al gatito y a usted. Y nosotros nos sacamos foto con la Cedith también ese día. Que tenga un excelente turno, dice. Se les quiere un remontón. Mil bendiciones. Saludos al Yoyo. La papa. No, la pepa parece. No, es que dice papa, pero yo lo que le he escuchado es que es pepa. Tiene que verse un error ahí de tipeo. Al Yoyo, la pepa y mi hermoso Mil, dice. Son los gatitos. Mi. La Cedith tiene gatito. ¿Ah?
6: Búscame la gatito.
0: Mire, yo también tengo un gatito, por el gatito Alexi. Ahí adelante está el gatito. Sí, saludos, Cedith Jacqueline Montiel. A ver, estamos en. ¡Ay, Katherine Soriagurto! Ah, bueno, que nos puso ahí en la foto de tiki tiki tiki tiki tiki. Ya, ya vienen bien, las pañitas.
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0: 20 horas con 27 minutos. En 7 minutitos más, 8 minutitos, viene el concurso. Así que atento, si quiere ganar y no ha ganado, atenta, atento a la sintonía del festival.
6: Ahí, atento, mantención, mantención.
0: Ahí se los dejo. Para que después no diga que no le avise.

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0: Enamorado, enamorado, 23 minutos para las 21 horas en Festival La Radio en Colores de Chile. Vamos a un WhatsApp y después el concurso. Y después, atención, para que participe con nosotros en el concurso. Voy a hacer preguntas muy fáciles. Eso. Hola, buenas noches.
1: Gracias. Muchas gracias.
0: Sí, hola.
1: Por escuchar el tema. Soy auditora nueva. Felicidades.
0: Ah, qué bueno. ¿Ella es la que pidió qué tema? Era uno de esos que sí. Muy bueno. Ah, la que pidió el tema. Rafael. Con Alejandro Sanz. Sí. Ya, perfecto. Vamos a un... Mire, después de este tema voy con el concurso, así que si usted no ha ganado, pero póngale ojo, pestaña y ceja. Vale, usted tiene que mandar un hola y nosotros le mandamos de vuelta el llamadito, pero no
2: ahora. Atento, mantención,
0: después mantención. De esta canción, los primeros que llegan.
3: Súbeme la radio.

0: Eso, súbeme la radio. Pero no tanto. No tanto. Estamos preparando el sistema de sonido. Yo también tengo parlante, pues, gatito. El sistema de sonido ahí para la fonda. Oye, gracias, porque ayer nos llegaron hartos nombres. Oye, ¿no ha ganado premio? Póngase, pero avispadita con... Porque esta música marcó festival. Queremos hacer un mano a mano. Georgie Down en primer lugar. Es tema festivalero, artista festivalero. ¿Se acuerda usted de esto, no? Eran otros tiempos. Habían otros locutores y algunos de los mismos también. Sí,
1: ay,
0: Carlitos
1: Juan.
0: William, ay, Juan, el mismo Negro Collado que lleva como 20 y tantos años acá también. Yo soy el más nuevito.
2: Ah, ¿en serio?
0: Calcula cómo será el resto. No, nuevito en la radio, pues. Mira este tema. A ver, ¿cómo dice la gente? A ver, ya, pues, te olvidas, canta. Hay más vueltas que... Submarino. No, de los del mar. Es, ¿cómo así dice?
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0: ¡Georgita! Ese es uno de los íconos de festival. Y en segunda posición, mano a mano. ¿Cómo, cuándo y dónde me vas a dar el sí que estoy esperando? Sebastián.
1: Sí.
0: Este también se da su vuelta antes de cantar. A ver. Sebastián, Georgie Down, Sebastián, ¿cuál prefiere? Más 569-537-293-25, ¿cómo dice? Música festivalera, totalmente. Ya, llamamos nosotros, usted nos envía el hola y nosotros llamamos de vuelta. Hola, buenas noches. ¿Con quién hablamos?
4: Con la señora Patricia, esposa de Ricardito.
0: La amiga que sopla siempre, ¿o no?
4: Sí, me tocó. Yo llamé por si acaso, si lo estoy escuchando hace rato.
5: ¡Ay, caramba!
0: Dile que estamos tomando once. ¡Oh, Patricia! Sí.
4: Terminamos de tomar oncecita, sí. Pero mi marido está bien mañosito porque está enfermo. Mañana lo lleva a médico.
0: Está enfermito.
4: Ya lleva una semana en cama y muy decaído.
0: Fíjate que lo notamos la última vez que llamó. Sí. Lo notamos medio bajito de ánimo.
4: Sí, está decaído, está medio ido, de todo un poco. O sea, no. Así que mañana vamos a médico.
0: Yo me acuerdo que con él tuvo una ACV, ¿se acuerda? Y que nos llamó incluso del hospital.
4: El año pasado le dio una ACV, sí. Y le dio un infarto al corazón, sí, pues, también. Sí, me acuerdo. Las dos cosas bien seguido.
0: Y nos llamaba del hospital.
4: Sí.
0: Oye, todo el ánimo posible para don Ricardo. Ojalá que se recupere muy prontito de esto.
4: Sí, ojalá Dios quiera. Yo sé que Dios es grande y poderoso y él lo va a sacar adelante.
0: De todas maneras, con harta fe. ¿Ya? Bueno, nosotros felices de poder decirle que ganó. Pero primero tiene que decir: ¿quién le tinca más a usted? ¿Georgie Down o Sebastián?
4: Sebastián me gusta, pero me gusta también Georgie Down.
0: Ah, no, oye, tiene que decidirse. No puede estar con dos.
4: Sebastián.
0: Sí, pues mira la golosa. Ya, Patita.
6: ¡Que venga la modelo!
0: Después nos da sus datos. Usted ya es ganadora. Tiene que venir después del 15 a buscar el premio cuando pueda, ¿ya?
4: Ya.
0: Después
4: listo,
0: del
4: muchas
0: 15.
4: Muchas gracias.
0: Sí, ¿ya?
4: Muchas gracias, gracias y bendiciones para ustedes. Sí. Hacen una tarde agradable.
0: Bueno.
4: Nosotros sentaditos almorzando, estamos escuchando la, el festivalazo.
0: Sí, con Don
4: en
0: Ricardo.
4: La mañana igual.
0: Mañana, tarde y noche. Mañana.
4: Sí, no, con Carlito William en la mañana, después viene Juanito.
0: Eso.
4: Y después estamos en la hora de almuerzo y después viene el ¿qué le dicen ustedes? El negrito collado.
0: El negrito collado.
1: Tan peligroso que queda,
0: o el que te dije, le dicen.
4: También le dicen al que te dije, pobrecito, siempre lo está molestando.
0: Pobre. Se saca todos los premiados el negro.
1: ¡Ay, corrando!
0: ¡Ay, señor! Ya, pues, ya, Patita. Oye, y Patita, un favor personal, a estero avisando cómo sigue Don Ricardo, ¿ya?
4: Sí, yo le voy a estar avisando, no se preocupen.
0: Ya. Un abrazo.
4: Así que besito para ustedes, para el gatito ahí, que tengan para todos los periodistas que están ahí y que tengan un buen regreso a su casa, que Dios los bendiga.
0: Bien, esta vez no tuvo que soplar, habló, pero de corrido con nosotros. Patita, siempre quise hablar con ella. Gracias, chao. Hola.
4: Ya, chao.
0: ¿Voto por? Sebastián, a ver. Usted siga marcando. Más 569-537-293-25. Vamos a un tema y después estamos con el otro pies. Ah, no. Después estamos con otra llamadita.

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0: regreso a la fiesta. 6 minutos para las 21 horas en festival. No, pues el... Eso. Mire. Qué canción. Es el campesino de Georgetown, ¿se acuerda, no? Festivaleros total. Ya. Saquemos otra llamadito al aire, la que quiera ganar inmediatamente, ¿eh? Sin concurso ni sorteo, usted, ¡pum!, nos llama, devolvemos nosotros el llamado porque usted nos va a mandar un audio y diga, llámame, o gatito, tócame la gatita.
1: Tócame la gatita.
0: Eso, ya, estamos marcando. Y también se lleva a premio el próximo llamado. Aló, buenas noches. Hola.
2: Buenas noches, Claudito.
0: Hola, ¿cuál es su nombre?
2: Kenny,
0: qué bien, Kenita. ¿De qué parte nos llamas? ¿Qué ciudad?
2: De Gómez Carreño, Gómez. Vecina del Negrito.
0: ¡Oh! ¡Eliminado! ¡Ah, no! Del Negrito Collao. No, sí. Si ella no tiene la culpa. Ah, no. ¿Cómo se porta el negro? No me contesta. No. ¿Hace cuánto tiempo que no se escucha, Kenny?
2: Lo escucho de muchos años. Y no había podido concursar porque siempre no alcanzo.
0: Claro, ¿ves? Y ahora es por eso es bueno hacer estos concursos también más relajaditos. Y usted, mire, ya ganó, pero tiene que venir después del 15, ¿ya? El interno con Gatito nos deja hoy el teléfono, su apellido, las medidas anatómicas.
2: Feliz,
0: no, esa no.
2: Muy feliz porque no me esperaba el premio.
0: No, qué lindo.
2: Los quiero mucho.
0: Nosotros también, pues. Ah, y qué rico.
2: Y
0: que
2: hace poquito nomás estoy escribiendo, porque no me atrevía.
0: No, pero ¿cómo? Escríbanos nomás, si es lo mejor de la vida. Escríbanos sí. Ahí. Kenny, oye, un gustazo y qué rico que tengas un premio de los 50 años de festival, pues. Tienen que venir después del 15, sí, porque estamos con los premios.
2: Ya, ¿puedo venir después de la fiesta?
0: Después de la fiesta, exactamente.
2: Sí. Mejor.
0: Ya, pues, hecho.
2: Ya, Claudito. Un abrazo, un besito. Cuídense
0: como,
2: ya.
0: Como dijo don Francisco. ¡Se lleva el
2: saludo!
3: ¡Que venga la modelo!
0: ¡Se lo llevó!
2: ¡Saludos,
1: Gatito!
0: Ya, ok, muchas gracias.
2: Ya que estén bien, que lleguen bien a su casita.
0: Gracias.
2: Ya.
0: Gracias.
2: Chao, chao.
0: Se pasó contenta con su premio. ¡Se lo llevó! Ya, oye, y ahí quedamos. Pero, y hoy día en forma excepcional, como ayer nos arrancamos con los tarros y no hicimos nada, dos ganadores más y que son ganadores de las personas que han escrito, que no hayan ganado. Carolina Garrido. ¿Estará por ahí Carolina Garrido? Que nos mande un audio.
4: Hola, Oscarito, gracias.
0: Eso. Carolina Garrido, porque necesitamos tu otro apellido. Y Rosita Osandón, también que siempre nos escribió por acá y no ha ganado también. Rosita Osandón, si es que está, mándenos un audio, porque necesitamos su otro apellido. Y todas vengan después del 15 a buscar su premio. Más 569-537-293-25. Ganadoras del Facebook, Rosita Osandón y Carolina Garrido. ¿Ya? Esas dos. Carolina Garrido, Rosita Osandón. Envíenos un audio para que nos dé el número de carnet y todo. Sí, aquí es todo bien. Con huella digital y con todo. No, pero necesitamos un par de datos más. ¿Ya? Ahí estamos.
1: ¿Sí?
0: Felices. Felices los que entran a las 5 de la tarde.